gente en radio, bienvenida. Como siempre, pues, los lunes, martes y miércoles a las 9 de la noche estamos acompañándote con un artista, pues, con un especial. Y en esta oportunidad vamos a estar con uno de los artistas más reconocidos a nivel latinoamericano, pues, ¿eh? Franco De Vita es quien va a estar junto a nosotros el día de hoy, a esta hora de la noche, por la única emisora con cobertura regional, junto, como siempre, pues, a nuestros auspiciadores, Motel Boutique, y también junto a la Picá del Mono. Vamos entonces a comenzar con este primer gran tema de Franco De Vita, pues, ¿tú de qué vas? Iniciamos entonces este camino por Late en Bienvenida con Franco De Vita.

Que ahí está, Franco De Vita, este romanticón, pues, que nos trae esta noche gran cantidad de sus temas, por supuesto, por Late en Bienvenida, pues, como es habitual, siempre con Motel Boutique y también, como es habitual, con La Picá del Mono. Este artista es absolutamente romántico, pues, y te vamos a dejar con Cómo Decirte No, uno de los temas más romanticones que tiene, más profundo que tiene este artista, pues. Lo escuchamos entonces por la única emisora con cobertura regional, Cómo Decirte No, de Franco De Vita.

Y continuamos entonces con Franco De Vita, quien es uno de los cantantes y también compositores y creadores, ¿cierto?, de temas sumamente trascendental en Latinoamérica y también en el mundo. Pues ha tenido duetos o dúos con muchos artistas, como el que estás escuchando a continuación, que lo vamos a colocar obviamente de nuevo para que puedas estar escuchándolo completamente, pues, como lo es Si La Ves, de Franco De Vita, que en esta oportunidad canta junto a el grupo Sin Bandera. Así que lo vamos a dejar en late, en bienvenida, tú sabes, pues, junto a Motel Boutique y también junto a La Picá del Mono. Escuchamos a Franco De Vita, Si La Ves, en conjunto con Sin Bandera.

Franco De Vita, pues, con Sin Bandera. Ahí estaban, tocando para ti, Si la ves. Dentro de la historia de Franco De Vita, fíjate tú que él es nació en Caracas, pero tiene su infancia, vivió mucho tiempo en Italia, ¿ya? Y posteriormente, cuando vuelve justamente a Venezuela, comienza su carrera artística, pues sobre todo con el piano, que él pudo aprender en Italia precisamente, pues. ¿Ya? Nació en el año 1954, Franco De Vita, así que ya con una vasta e importante trayectoria y carrera, pues. Escuchamos ahora Un Buen Perdedor, en Latin Bienvenida, junto a Motel Boutique y también junto a La Picada del Mono. Lo seguimos escuchando entonces a este gran cantante latinoamericano, a este gran cantante venezolano, como lo es Franco De Vita, Un Buen Perdedor.

Esta canción, Un buen perdedor, de Franco De Vita, fíjate tú que la creó en el año 1984, en su primer disco como solista de este artista venezolano, pues que se llamó justamente Franco De Vita, y que lo catapultó como una de las figuras de aquel país más importantes en cuanto a la música, pues. Y luego llegó este otro tema, que a todos yo creo nos recuerda muchas cosas. Escuchamos No Basta, de Franco De Vita.

características que tiene Franco De Vita es justamente ser un artista muy romántico, pues, que dedica canciones, que hace que uno pueda dedicar canciones. Es una de las características principales que tiene el venezolano. Y aquí te vamos a dejar con una, pues, que puedes dedicar. Y con eso nos vamos a ir a la pausa. Saludamos también a nuestros auspiciadores, como lo son Motel Boutique y también a La Picada del Mono. Escuchamos. Te amo.

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2: 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Doñihue es una comuna reconocida en todo Chile por ser la cuna tradicional del chamanto, prenda declarada símbolo de la artesanía nacional. Fundada en una zona de larga tradición agrícola, actualmente cuenta con más de 25.000 habitantes. Su historia está estrechamente ligada a la cultura campesina, la producción agrícola y las tradiciones huasas. Además de su patrimonio cultural, destaca por su aporte al desarrollo regional. Su alcalde es Boris Acuña González, y la comuna es un ejemplo de cómo las costumbres y la identidad local se mantienen vivas generación tras generación en la región de O'Higgins. 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

continuamos con Franco De Vita a esta hora de la noche por Late en Radio. Bienvenida, escuchando por supuesto sus mejores canciones. Y ahora te vamos a dejar junto a Motel Boutique y también junto a La Picada del Mono con dos temas pegaditos. Ya te vamos a dejar con dos temas consecutivos. Primero, Te Veo Venir, Soledad, y luego vamos a dejar Luis. Entonces, en Latin Bienvenida, vamos con Franco De Vita a esta hora de la noche por la única emisora con cobertura regional.

dos canciones pegaditas que fueron presentadas por Motel Boutique y también por nuestros amigos de La Picá del Mono. Pues ahí estaba, Te Veo Venir Soledad y también Louis. Ahora vamos a dejar una canción también romanticona, pues alguien ha querido estar probablemente fuera de este mundo. Bueno, Franco De Vita te lo dice a esta hora por Laten Bienvenida, Fuera de Este Mundo con Franco.

Y fíjate que quienes somos un poquitito más grandes, por no decir antiguos, ¿cierto? Nos vamos a acordar mucho de la canción que viene ahora, pues. Cálido y Frío, que es presentado por Motel Boutique y también por La Picada del Mono, lo pasamos a escuchar por Laten. Bienvenida a esta hora de la noche, la única emisora con cobertura regional. Seguimos escuchando entonces a Franco De Vita.

Una canción excepcional por parte de Franco De Vita, Cálido y Frío. Bueno, nosotros ya nos empezamos a despedir, pues, para desearte una buena noche, que tengas un excelente día mañana, por supuesto, en todas tus labores que tienes que realizar, y te vamos a dejar con este último tema. Y Te Pienso se llama, de Franco De Vita. Agradecemos a Motel Boutique, quien estuvo con nosotros, y también a La Picá del Mono, quienes son nuestros auspiciadores oficiales de Late en Bienvenida. Agradecemos a todos, a Diego, a Carlos, a Gisela, a Joana, que también estuvo con nosotros, a Sergio, a Juan, que también siempre están, a Francisco, por supuesto, allá en Machalí, a todos ustedes que están haciendo posible este gran programa que estamos realizando para todos ustedes. Terminamos entonces Late en Bienvenida, pero no sin antes, por supuesto, seguir escuchando a este gran cantante venezolano, como lo es Franco De Vita. Te dejamos con Y Te Pienso. Que descanses, que tengas muy buenas noches.

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3: La Corte Suprema removió a otros 4 jueces del Poder Judicial por viajar fuera del país estando con licencia médica, sumando un total de 15 jueces destituidos en este contexto. Quedan pendientes 5 casos suspendidos por decisión del TC. Un trabajador de la empresa colaboradora Nexo falleció tras un fatal accidente en la faena minera Los Colorados, en Vallenar. La Fiscalía, Cernagiomín y personal policial iniciaron peritajes para esclarecer las causas del suceso y determinar responsabilidades. La PDI detuvo a un sujeto acusado de agredir sexualmente y extorsionar a cerca de 50 personas contactadas mediante aplicaciones de citas. El imputado amenazaba con divulgar registros íntimos si las víctimas no accedían a sus exigencias económicas o sexuales.
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1: En medio de críticas de la opinión pública y de parte de la oposición, el gobierno aseguró que no eliminará el plan Calle Sin Violencia promulgado en el periodo del expresidente Gabriel Boric, sino que será reformulado bajo el nombre Plan Foco. Ante el sistema frontal, la Seremi de Desarrollo Social de la región de Valparaíso reforzó albergues y rutas de emergencia para proteger a personas en situación de calle. Se habilitaron cupos de resguardo, atención médica y el Fono Calle 800-104-777 para alertas ciudadanas. Estados Unidos desplegó drones militares en Sudamérica para intensificar operaciones contra carteles del narcotráfico y perseguir presuntas narcolanchas en rutas marítimas clave, reforzando la vigilancia aérea y la capacidad de interdicción en la región.
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En nuestra sección Bienvenida en tu comuna, hoy te presentamos Doñihue. Doñihue es una comuna reconocida en todo Chile por ser la cuna tradicional del chamanto, prenda declarada símbolo de la artesanía nacional. Fundada en una zona de larga tradición agrícola, actualmente cuenta con más de 25.000 habitantes. Su historia está estrechamente ligada a la cultura campesina, la producción agrícola y las tradiciones huasas. Además de su patrimonio cultural, destaca por su aporte al desarrollo regional. Su alcalde es Boris Acuña González y la comuna es un ejemplo de cómo las costumbres y la identidad local se mantienen vivas generación tras generación en la región de O'Higgins. 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

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Doñihue es una comuna reconocida en todo Chile por ser la cuna tradicional del chamanto, prenda declarada símbolo de la artesanía nacional. Fundada en una zona de larga tradición agrícola, actualmente cuenta con más de 25.000 habitantes. Su historia está estrechamente ligada a la cultura campesina, la producción agrícola y las tradiciones huasas. Además de su patrimonio cultural, destaca por su aporte al desarrollo regional. Su alcalde es Boris Acuña González y la comuna es un ejemplo de cómo las costumbres y la identidad local se mantienen vivas generación tras generación en la región de O'Higgins. 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

En nuestra sección Bienvenida en tu comuna, hoy te presentamos Doñihue. Doñihue es una comuna reconocida en todo Chile por ser la cuna tradicional del chamanto, prenda declarada símbolo de la artesanía nacional. Fundada en una zona de larga tradición agrícola, actualmente cuenta con más de 25.000 habitantes. Su historia está estrechamente ligada a la cultura campesina, la producción agrícola y las tradiciones huasas. Además de su patrimonio cultural, destaca por su aporte al desarrollo regional. Su alcalde es Boris Acuña González y la comuna es un ejemplo de cómo las costumbres y la identidad local se mantienen vivas generación tras generación en la región de O'Higgins. 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
1: 3:01 a.m.
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en nuestra sección Bienvenida en tu comuna, hoy te presentamos Doñihue. Doñihue es una comuna reconocida en todo Chile por ser la cuna tradicional del chamanto, prenda declarada símbolo de la artesanía nacional. Fundada en una zona de larga tradición agrícola, actualmente cuenta con más de 25.000 habitantes. Su historia está estrechamente ligada a la cultura campesina, la producción agrícola y las tradiciones huasas. Además de su patrimonio cultural, destaca por su aporte al desarrollo regional. Su alcalde es Boris Acuña González y la comuna es un ejemplo de cómo las costumbres y la identidad local se mantienen vivas generación tras generación en la región de O'Higgins. 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

¿Qué tal? ¿Cómo le va? Buenos días. Comenzamos noticias aquí en Radio Bienvenida en este día miércoles 7 de octubre de este año 2026. Estamos a través de nuestras señales 93.3 en Rancagua, 105.1 en San Fernando, 100.9 en Santa Cruz y 97.1 en Pichilemu, y también a través de nuestra señal en internet www.radiobienvenida.cl. Recuerde que también usted puede participar, interactuar e informar junto a nosotros. Está disponible nuestro WhatsApp más 569-50-2915-92. Más 569-50-2915-92.

0: Informaciones que tenemos ampliando en esta emisión. Propietario de parcela en Requinoa dispara y mata a sujeto tras presunto intento de robo. Dos detenidos deja un operativo realizado por robo en la comuna de Graneros. La región de O'Higgins lidera el avance nacional en metas de acceso a la vivienda.
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0: Gracias por acompañarnos en esta edición de Noticias a través de Radio Bienvenida en este día miércoles 7 de octubre. Tenemos 11 grados de temperatura en estos momentos acá en Rancagua. La Dirección Meteorológica de Chile proyecta una máxima de 18 en esta jornada. El pronóstico indica lluvia en el transcurso de esta mañana y viento. No se ha presentado con lluvia. Sí tuvo un poco de viento en el transcurso de la mañana, pero hay que ir viendo cómo se va dando el comportamiento a esta hora. Por la tarde continuarían las precipitaciones y se sumaría también probabilidad de tormenta eléctrica durante la tarde y condición similar durante la noche, jornada de hoy miércoles. 18 la máxima que se espera. Para mañana jueves se espera una mínima de 8, una máxima de 17 grados. El pronóstico indica nublado en la madrugada y en la mañana, variando a chubascos por la tarde y probabilidad de tormenta eléctrica, al igual que también durante la jornada de noche. Para el día viernes acá en Rancagua se espera nublado en la madrugada y en la mañana. Por la tarde, probabilidad de tormenta eléctricas y algunos chubascos aislados. Y en la noche, nubosidad parcial. Temperaturas 9 la mínima, 16 la máxima. Para el sábado, 9 y 17 las temperaturas. Se indica nublado durante toda la jornada acá en la capital regional. Y para el domingo, 10 y 18 las temperaturas. Nublado en la madrugada y en la mañana, variando a nubosidad parcial en el transcurso de la tarde. Y en la noche estará nublado, según indica la Dirección Meteorológica de Chile. San Fernando se esperan 18 para hoy. La máxima indica que estará variando nublado, chubascos aislados y viento en el transcurso de la mañana. Por la tarde se mantendrá la condición de chubascos débiles y probabilidad de tormenta eléctrica. Y en la noche, chubascos aislados, pero sigue la probabilidad de tormenta eléctrica en San Fernando, jornada de hoy. Mañana jueves se espera una mínima de 7, una máxima de 16 grados. El pronóstico indica nublado en la madrugada y en la mañana. Por la tarde, chubascos y probabilidad de tormenta eléctrica. Y en la noche, condición similar. Viernes 8 y 15 las temperaturas, nublado en la madrugada y en la mañana. Por la tarde, algunos chubascos aislados y probabilidad de tormenta eléctrica, según se indica. Por la noche irá variando a nubosidad parcial. Sábado 8 y 16 las temperaturas, nublado durante toda la jornada, se indica desde la madrugada hasta la noche en San Fernando. Y el día domingo 9 y 17 las temperaturas, nublado también durante casi todo el día, excepción de la tarde, que estará con nubosidad parcial durante esa jornada. 9 y 17 las temperaturas. Santa Cruz, en tanto, nubosidad parcial, variando a chubascos aislados en el transcurso de la mañana. Por la tarde se mantendrán los chubascos débiles y la probabilidad de tormenta eléctrica, más viento entre 25 y 40 kilómetros. En la noche, nublado. Máxima para hoy, 19 grados. Para mañana se esperan 9 como mínima, 18 como máxima, nublado en la madrugada y en la mañana, chubascos aislados en la tarde con probabilidad de tormenta eléctrica y en la noche nubosidad parcial. El viernes 10 y 17 las temperaturas, nublado en la madrugada y en la mañana, en la tarde nuevamente probabilidad de chubascos aislados y tormenta eléctrica. Por la noche nubosidad parcial en Santa Cruz. El día sábado se proyecta nublado durante toda la jornada, 9 y 18 las temperaturas y el día domingo también nublado durante toda la jornada, a excepción de la tarde que estará con nubosidad parcial. Las temperaturas para el domingo, 10 y 19 grados en Santa Cruz. Y para Pichilemu, en esta jornada de día miércoles, se espera una máxima de 17 grados, nublado y chubascos aislados es lo que se indica durante la mañana y tarde, con viento entre 25 y 40 kilómetros. Por la noche, nublado solamente. Para mañana jueves, 10 y 15 las temperaturas, nublado durante la madrugada y la mañana. Por la tarde, nubosidad parcial, al igual que en la noche. Se repite esa misma condición para la jornada de día viernes, y las temperaturas 11 y 14 grados en Pichilemu. Sábado, 11 y 15 las temperaturas, mínima y máxima respectivamente, nublado durante todo el día. Es el pronóstico, aparecerá el sol en el transcurso de la mañana y tarde, pero mayoritariamente estará nublado. Y el día domingo, 12 y 16 las temperaturas, nublado en la madrugada y en la mañana, variando nubosidad parcial por la tarde, y en la noche nuevamente nublado en el borde costero de la región. Reiteramos entonces las máximas probables para hoy: 17 grados en Pichilemu, 19 grados en Santa Cruz, 18 grados en San Fernando y 18 grados acá en Rancagua. Temperatura actual 11 grados, humedad 86%.

Comenzamos la entrega de las informaciones. Sí, en Transporte Informa dice precaución, semáforo del sector El Cardal apagado en San Vicente, Tahuatahua. Reiteramos, precaución, semáforo del sector El Cardal apagado en San Vicente de Tahuatahua. También nos mencionan acerca del aumento del tráfico vehicular desde Machalí a Rancagua, San Juan, al Poniente. También, ¿qué nos indican por acá? Sí, bueno, estamos atentos a la información en base a cómo se vaya presentando los próximos minutos con el aumento de la congestión vehicular. Lo bueno es que no está lloviendo, a lo menos acá en Rancagua, así que eso es una noticia que tranquiliza, porque el día de ayer la lluvia ya generó estragos, hubo bastante incidentes, un accidente también en acceso, por ejemplo, de ruta travesía Membillar, que generó un taco bastante largo en horario y en tiempo, ¿no? En traslado. Así que eso también, obviamente, generó preocupación. Ayer también un semáforo que estuvieron también sin funcionar en el transcurso de la mañana. Por lo menos hasta ahora no tenemos mayores antecedentes de inconvenientes, pero usted ya lo sabe, cualquier situación que haya que informar, acá está disponible nuestro WhatsApp para que usted también lo pueda hacer a través del +569 50 29 15 92, +569 50 29 15 92.

0: Y en la entrega de las informaciones, los gobernadores regionales anuncian fuerte golpe al presupuesto de las regiones y O'Higgins es la zona más afectada. El proyecto de ley de presupuesto 2027 ingresado al Congreso Nacional la semana pasada mantiene a los gobiernos regionales en estado de alerta. El documento presenta una disminución de recursos que golpea a todas las regiones del país, totalizando un recorte cercano a los 250 mil millones de pesos. En ese contexto, la Asociación de Gobernadores Regionales de Chile sostuvo un encuentro con el ministro de Hacienda, Jorge Quirós, donde abordaron la reducción de este presupuesto. El gobernador de Valparaíso y vicepresidente de Agorechi, Rodrigo Mundaca, calificó la reunión como duro e intenso, agregando que los gobiernos regionales requieren agilidad, suficiencia y autonomía en materia presupuestaria. Este presupuesto no nos satisface en absoluto. Es un presupuesto que nos rebaja en el marco presupuestario a los 16 gobiernos regionales de Chile. La región más afectada es la región de O'Higgins, con una merma del 20% y algo así como 18.838 millones de pesos rebajados de un presupuesto inicial. Esta medida va a remecer los recursos fiscales en la región, afirmó el gobernador Pablo Silva Amaya.
1: Con esta rebaja, ¿no es cierto?, nosotros tenemos que disminuir eso. Pero nos sorprendió una declaración que hace el ministro diciendo que no financiamos ningún proyecto. Quiere decir que no tenemos que financiar proyectos de salud, que sea ambulancias, de seguridad pública, radiopatrulla, el servicio, ¿no es cierto?, en caminos o en construcción de vivienda. Entonces, está mal enfocado. Hay una disminución, como digo, es variable, pero en el caso de O'Higgins casi llega a un 20% y lo consideramos inaudito. Y tomando lecciones desde acá, del ministerio. Yo me paré en el 12º piso, miré por la ventana y no se ve Rancagua, no se ve Machalí. Por lo tanto, es muy difícil que ellos sepan lo que está pasando en cada una de las comunas del país. Nosotros, mucho más centralizado, aunque nos está dando algo que nos corresponde, agilidad, pero mucho más centralizado, distribuyendo las platas, ¿no es cierto?, donde se toma la decisión en Santiago. O sea, distribuye recursos a los ministerios donde las decisiones no se toman en las regiones, se toman es desde Santiago.
0: Por su parte, el gobernador de Santiago, Claudio Rego, aseguró que lo que estamos pidiendo es que tengamos un trato equitativo y de que alguna manera similar a lo que tiene el resto del Estado chileno. Me parece contradictorio que un presupuesto que dice querer estimular la descentralización, el empleo y también premiar la eficiencia, termine reduciendo el presupuesto de los gobiernos regionales. En los próximos días, el proyecto de ley de presupuesto 2027 se revisará en la Cámara de Diputadas y el Senado, con el fin de observar los alcances y el impacto que tendrá esta falta de recursos en todas las regiones del país.

Continuando con más informaciones, la región de O'Higgins lidera el avance nacional en metas de acceso a la vivienda. Nuestra región presenta el mayor porcentaje de avance del país en la meta de acceso a la vivienda del Plan Integral de Vivienda y Urbanismo, el PIBU, y al cierre del mes de agosto de este año, el plantel de seguimiento, o el panel de seguimiento, quiero decir, del MIMBU, registra un cumplimiento de 13,18% respecto a las 16.558 soluciones habitacionales comprometidas para la región hasta el 2030. El balance contabiliza 2.182 soluciones terminadas y una cartera de 11.164, que considera también aquellas en ejecución y pendientes de inicio. Estos resultados forman parte de una estrategia que aborda el acceso a la vivienda, la recuperación de viviendas existentes y el desarrollo de mejoras a los entornos urbanos. El Seremi de Vivienda y Urbanismo, Cristian Villegas, señaló que el resultado refleja el trabajo coordinado de los equipos de la Seremi y el Serviu, los municipios, las empresas y las familias organizadas. Agregó que también planteó un desafío: no podemos bajar los brazos. Si mantenemos este ritmo, podríamos cerrar el año con cerca de un 25% de cumplimiento de la meta regional de acceso a la vivienda al 2030. Entre los hitos figura la entrega de 406 viviendas en el sector nororiente de Rancagua, correspondiente a 290 departamentos de Altos de Maquena y 296 departamentos de Condominio El Sol. Este último, el primer conjunto habitacional industrializado en altura desarrollado en la región. En el ámbito rural se mencionaron dos proyectos emblemáticos y el del Comité de Allegados de Pichidegua y Villa Los Guindales de la capital regional. También se inició la construcción de Lomas del Bosque en Mayoa, que beneficiará a 158 familias mediante viviendas industrializadas del Fondo Solidario de Elección de Vivienda DS49. Además, se avanza en proyectos emblemáticos como Sor Teresa de Auquinco en Chépica y Nueva Aventura en Doñihue. Al cierre del mes de agosto, los programas de integración social y territorial DS19 y DS49 concentran 4.995 y 1.831 soluciones de ejecución respectivamente, dentro de una cartera que también incorpora alternativas de habitabilidad rural y otros mecanismos de acceso a la vivienda. En mejoramiento habitacional, la región registra 578 intervenciones terminadas y 2.037 en ejecución, frente a una meta de 21.994 al año 2030. En desarrollo urbano, el panel contabiliza 9 iniciativas concluidas y 32 en ejecución, que incluyen actuaciones en espacios públicos, infraestructura urbana, recuperación de barrios y pequeñas localidades. Villegas sostuvo que, tal como se ha señalado por parte del presidente José Antonio Kast y el ministro Iván Poduje, se deben priorizar las necesidades más urgentes de las familias. En materia presupuestaria, afirmó que eso significa orientar los recursos hacia quienes más lo necesitan, dar continuidad a las obras y avanzar en soluciones habitacionales para la región de O'Higgins. El trabajo regional continuará enfocado en concretar las soluciones en ejecución, abordar las dificultades que afectan a parte de la cartera y avanzar en el mejoramiento de viviendas y barrios.

y la región alcanzó un 96% de uso del cupón de gas, con más de 297.000 hogares beneficiados. Un total de 297.001 hogares de la región de O'Higgins utilizó total o parcialmente el cupón de gas, cifra equivalente a cerca del 96% de las 309.374 familias habilitadas para acceder a la medida. El beneficio, implementado durante 3 meses en el marco del Plan Chile Sale Adelante, buscó entregar un apoyo directo frente al costo del gas licuado y podía ser utilizado mediante distintas modalidades digitales o presenciales. A nivel nacional, más de 4,8 millones de hogares hicieron uso del cupón, según informó el subsecretario del Interior, Máximo Pavés. Además, se concretaron más de 5,8 millones de canjes en todo el país y entre quienes activaron el beneficio, 94 de cada 100 realizaron al menos una utilización efectiva. La delegada presidencial regional de O'Higgins, Susana Pinto, destacó las cifras alcanzadas en la zona. En O'Higgins, 297.000 hogares utilizaron el cupón de gas, alcanzando cerca de un 96% de utilización. Lo importante es que este beneficio llegó efectivamente a los hogares y se transformó en una ayuda concreta para miles de familias de nuestra región, según señaló. En tanto, el Seremi Desarrollo Social y Familia, Cristian Flores, atribuyó el resultado al trabajo desplegado junto a los municipios para orientar a las personas y facilitar el acceso al beneficio. Nos desplegamos para acercar los servicios a las personas, apoyarlas en la activación de su clave única y orientarlos para acceder a este beneficio. Los equipos municipales fueron fundamentales para que este apoyo llegara a más hogares de nuestra región, según indicó. La implementación también contempló la coordinación entre organismos públicos, municipios, Banco Estado y empresas distribuidoras de gas. El cupón de gas finalizó oficialmente el pasado 30 de septiembre.

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7:34, 7:34, seguimos con más informaciones y noticias aquí en Radio Bienvenida en este día miércoles 7 de octubre. Propietario de parcela en Requinoa dispara y mató a sujeto tras presunto intento de robo. Un hombre murió durante la mañana de ayer martes tras recibir un impacto de bala en el sector La Gloria en la comuna de Requinoa. El hecho ocurrió al interior de un predio agrícola y es investigado por el Ministerio Público. Sobre la información proporcionada por carabineros, alrededor de las 8 de la mañana, el personal de Retén Los Lirios fue alertado sobre un robo que se estaría registrando en el sector. Al llegar, los funcionarios se entrevistaron con el propietario del predio, quien señaló que había sido amenazado por un grupo de individuos. De acuerdo con su relato a carabineros, durante la agresión, uno de ellos habría extraído un arma de fuego. Siempre según la versión del propietario, los funcionarios policiales, este habría efectuado un disparo contra uno de los integrantes del grupo, quien resultó fallecido en el lugar. Tras el hecho, los demás integrantes del grupo huyeron en distintas direcciones. Carabineros inició diligencias para establecer su paradero y puso los antecedentes a disposición del Ministerio Público. Por instrucción del fiscal de turno, concurrieron posteriormente al lugar detectives de la Brigada de Homicidios de la Policía de Investigaciones de Rancagua y personal del Servicio Médico Legal. Los detectives realizaron los peritajes y desarrollaron diligencias destinadas a establecer la dinámica de los hechos y las circunstancias en que se produjo el fallecimiento. La investigación continúa para determinar lo ocurrido y las eventuales responsabilidades que correspondan.

continuando con noticias del ámbito policial, dos hombres resultaron lesionados tras incidentes acá en la comuna de Rancagua. Dos hombres de 22 y 20 años resultaron lesionados durante la noche de lunes recién pasado en un hecho ocurrido en el sector de calle Constanza con pasaje a Estación Barahona, acá en la ciudad de Rancagua. Carabineros informó que el personal de la subcomisaría Diego Portales acudió al lugar tras recibir un aviso sobre las víctimas. Ambos sujetos, quienes cuentan con antecedentes policiales, pero no poseen órdenes vigentes, fueron trasladados por personal del SAMU hasta el Hospital Regional de Rancagua para recibir atención médica. El primer hombre presentaba una lesión por arma de fuego en el tobillo izquierdo, mientras que el segundo sufrió diversas heridas provocadas por un arma cortante en el costado izquierdo del torso. Según los antecedentes entregados por las autoridades, ninguno de los dos hombres se encontraban en riesgo vital. Por instrucción de la Fiscalía, funcionarios de la Sección de Investigación Policial de la Tercera Comisaría de Rancagua Oriente se encuentran desarrollando las diligencias correspondientes. El objetivo de la investigación es establecer la dinámica de lo ocurrido y determinar las circunstancias exactas en las que ambos resultaron lesionados.

sido detenidos tras operativos por robos realizados en la comuna de Graneros. Dos sujetos fueron detenidos en la comuna de Graneros tras un operativo conjunto desarrollado por personal de Seguridad Ciudadana, Carabineros y Seguridad Pública. Esto luego de recibir una serie de denuncias relacionadas con robos registrados en distintos sectores de la comuna. Durante el procedimiento, los individuos habrían intentado deshacerse de un arma blanca, arrojándola en las inmediaciones de la Plaza de Armas de Graneros. Sin embargo, el elemento fue recuperado por los funcionarios y quedó como evidencia a disposición del Ministerio Público. Tras concretarse las detenciones, ambos sujetos fueron trasladados hasta la unidad policial de Graneros, donde se realizaron las diligencias correspondientes. Los imputados quedaron a disposición de la justicia y serían derivados para su respectivo control de detención y formalización de cargos ante el Ministerio Público.

y defensores visitaron laboratorios de criminalística de la Policía de Investigaciones para conocer el trabajo pericial, con objetivo de ampliar sus conocimientos y contar con mayores herramientas para enfrentar los procesos judiciales. Un grupo de defensores de la Defensoría Regional de O'Higgins realizó una visita al laboratorio de criminalística, la CRIM, de la Policía de Investigaciones en la región. Durante la jornada, los profesionales conocieron en terreno parte del trabajo que desarrolla la Policía Civil en los sitios de suceso, además de las distintas pericias y procedimientos utilizados durante las investigaciones. En la instancia, los defensores pudieron conocer los equipos y técnicas empleados en áreas como planimetría, fotografía, documentación y levantamiento de huellas, entre otras materias vinculadas al trabajo criminalístico. Desde la Defensoría Regional de O'Higgins destacaron la disposición del equipo del Laboratorio de Criminalística para recibir a los profesionales y explicar detalladamente los procedimientos y herramientas que utilizan los funcionarios para el desarrollo de sus labores. Asimismo, agradecieron al jefe del laboratorio, su prefecto Rodrigo Morales, por su disposición y por facilitar esta instancia de aprendizaje y acercamiento al trabajo especializado que realiza la PDI.

0: Vamos a una pausa comercial y regresamos con más informaciones en Noticias en Bienvenida. 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
9: 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Fundada en una zona de larga tradición agrícola, actualmente cuenta con más de 25.000 habitantes. Su historia está estrechamente ligada a la cultura campesina, la producción agrícola y las tradiciones huasas. Además de su patrimonio cultural, destaca por su aporte al desarrollo regional. Su alcalde es Boris Acuña González y la comuna es un ejemplo de cómo las costumbres y la identidad local se mantienen vivas generación tras generación en la región de O'Higgins. 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

7:52, 7:52, retornamos con más informaciones y noticias a través de Radio Bienvenida. En noticias del ámbito nacional, la ley Toretto 2.0 avanza sin votos en contra y permitirá suspender licencia por conducción temeraria. Por 137 votos a favor y sin ningún voto en contra y ninguna abstención, la sala de la Cámara de Diputadas y Diputados aprobó el proyecto que habilita la suspensión provisoria de licencia de conducir sin votos en contra y permitirá suspender licencia por conducción temeraria. Por 137 votos a favor y sin ningún voto en contra y ninguna abstención, la sala de la

tribunal con su licencia de conducir en la mano a pesar del proceso penal en su contra. La propuesta que pasa al Senado establece que el tribunal deberá decretar la suspensión provisoria de licencia desde la audiencia de control de detención a solicitud del fiscal, del creyente o de la víctima. No obstante, el juez podrá rechazar la medida mediante una resolución fundada cuando estime que esta no resulta necesaria o proporcional según las circunstancias del caso. El diputado del Frente Amplio, Ignacio Achurra, dijo que la conducción temeraria se igualará con esta medida a la conducción bajo la influencia de alcohol o drogas. Permite que los jueces le impongan la retención de la licencia de conducir a quienes cometan delitos, ya no solo en lo que está actualmente en la ley por estar bajo la influencia del alcohol, psicotrópicos, drogas, sino que también a quienes cometan el delito de la conducción temeraria, según apuntó. La diputada independiente UDI Marlene Pérez apuntó que según CONACET, más de 1.500 personas perdieron la vida en accidentes de tránsito el 2025. La parlamentaria oficialista dijo que es el del todo razonable que se aplique la medida, considerando que actualmente habría un vacío legal que permitiría a un conductor imprudente seguir manejando mientras dura el procedimiento. Cuando un delito contempla la suspensión, la cancelación de la licencia resulta absolutamente razonable y que existan herramientas para suspender provisoriamente durante la investigación. No podemos esperar meses o años para que termine un juicio, según sentenció. El diputado del Partido Republicano, Diego Vergara, también valoró la iniciativa y planteó abrir una discusión paralela para sancionar como conducta temeraria a quienes circulan a baja velocidad por la pista izquierda de las autopistas, obstaculizando el desplazamiento de vehículos en las vías donde el límite puede llegar a los 100 o 120 kilómetros por hora. Aquel que conduce por la pista izquierda a baja velocidad, creo que pudiéramos agregarlo. La conducta temeraria de personas que transitan a 60 o 50 en una carretera que ampara una velocidad de 100 o 120 kilómetros debiera tipificarse como conducta temeraria, según sostuvo.

siguiendo con noticias del ámbito nacional, haya marihuana y ketamina al interior del casillero de una comisaría en Concepción. Marihuana y ketamina fue encontrada entre artículos personales al interior de una comisaría de carabineros en Concepción, en la región del Biobío. Se investiga a quién pertenece la sustancia ilícita. Desde Carabineros confirmaron el hallazgo de droga dentro de un casillero del personal de la primera comisaría de Concepción. Se trata de una investigación del Departamento de Asuntos Internos, donde se encontró droga del tipo marihuana y ketamina. El seremi de Seguridad del Biobío, Richard Soto, explicó que la situación se halló en el marco de controles rutinarios para detectar irregularidades. Carabineros cuenta con mecanismos de control interno que permiten detectar y denunciar situaciones que deben ser esclarecidas, según aseveró. En este caso, tras una fiscalización de control interno de esta institución, se encontró una sustancia que, tras las respectivas pericias, fue determinada como droga, según detalló. Como gobierno, respaldamos estos controles y esperamos que la investigación permita determinar con absoluta claridad cómo llegó esta sustancia al lugar, subrayó. Desde la institución policial confirmaron a través de un comunicado que se encontró un pequeño envoltorio que fue llevado a análisis, arrojando positivo a droga. Tras ello, se dio cuenta a la Fiscalía Militar y se dispuso el inicio de una investigación administrativa para esclarecer las circunstancias en que las sustancias llegaron al lugar donde fue hallada. Hasta el momento se desconoce de quién es la droga, no obstante, se está analizando las posibles responsabilidades.

7 de la mañana con 57 minutos. Hasta ahora tránsito lento en Alameda, dirección al oriente, desde Punitaqui a Coque, acá en Rancagua. Reiteramos, tránsito lento en Alameda, dirección al oriente, desde Punitaqui a Coque, acá en la comuna de Rancagua. Con esa última información damos término a esta edición de noticias aquí en Radio Bienvenida en este día miércoles 7 de octubre. Gracias por acompañarnos y sigan sintonía que en breve comienza Bienvenida a tu mañana junto a la CONI. Que tengan buena jornada de día miércoles.

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días a toda mi gente hermosa de la sexta región. ¿Cómo están? ¿Cómo amanecieron en esta mañana fría de día miércoles ya 7 de octubre? Oye, una mañana bastante heladita después de la intensa lluvia que sufrimos el día de ayer. ¿Hasta cuándo? ¿Hasta cuándo miércoles va a seguir lloviendo, oiga? Lo que sí me da alegría es poder acompañarlos este día. Ya estamos en Bienvenida a tu Mañana, el único matinal de la sexta región que te acompaña tres horitas diarias a través de Radio Bienvenida y a través de nuestra señal acá en Rancagua 93.3. Comenzando una nueva mañana, llevando compañía donde quiera que estén ustedes. Harta música, mucha información también y por supuesto todo el cariño a cada rinconcito de nuestra querida región de O'Higgins. Un saludo enorme para todos los que están ya arriba desde muy tempranito, para quienes están preparando el desayuno, para quienes ya van camino al trabajito, para quienes están detrás ahí de un volante, en el taco de la mañana. Fíjese que hoy día el tráfico bastante despejadito en comparación al día de ayer, que hubieron bastantes accidentes por, me imagino, por lo resbaladizo que estaba el piso. Así que hoy día estuvo bastante más tranquilo el tráfico. A quienes van manejando, mucha atención también en el camino, porque puede que siga resbaladizo. Recordemos que ayer llovió mucho, hasta yo creo que a altas horas de la madrugada estuvo lloviendo bastante. Así que bueno. Ánimo nomás, pues chiquillo, ánimo. Ojalá que hoy día no llueva, por favor. No queremos más lluvia. Oiga, quiero mandar un besito enorme a todas las Rosario que están de onomástico el día de hoy. Yo te voy a contar a ti, Rosario, que te voy a mandar un besito enorme, mire. Mire qué rico el besito para usted. Está relacionado con el Rosario de Oraciones y también con la adoración de Mariana de Nuestra Señora de Rosario, el nombre que evoca justamente esa imagen del Rosario como una cadena de cuentas para la oración. Eso significa Rosario. Así que un saludito cariñoso para todas las Rosario de Rancagua, de Machalí, de Graneros, de San Fernando, que nos están escuchando a través de la 105.1, Rengo, San Vicente, Santa Cruz. Ahí estamos con la 100.9 en Chimbarongo, Las Cabras, Peumo, Navidad y cada rinconcito de nuestra querida región de O'Higgins. En Pichilemu estamos con nuestra señal 97.1, para que lo sepa. Oiga, y un mensajito motivacional para comenzar este día también. Quizás algunos salen de la casa con sueño, quizás otros con preocupaciones, quizás otros con desilusiones también. Sí, pues uno puede desilusionarse y eso le puede bajar el ánimo también. Pero ¿sabe qué? No importa. Usted dele nomás para adelante, aunque le duela, aunque le cueste. Yo sé que es difícil, ¿eh? Pero hay que darle nomás. La vida sigue, chiquillos. Hay que ponerle hartas ganas y nada, pues de repente los problemas hay que dejarlos a un ladito, concentrarse en trabajar, concentrarse quizás en la familia y en sacar adelante su vida y todos sus problemas. Así que a darle nomás con todo, que nadie te haga creer que tus esfuerzos no valen la pena. Eso es lo más importante. Cada hora que trabajas por tu familia, cada sacrificio, cada amanecida, cada viaje, cada esfuerzo silencioso, todo eso habla también de la buena persona que eres. Así que a darle, chiquillos, y vamos a comenzar esta mañana romántica con harto amor, con harto love, con harto cariño, con una canción que a mí en lo personal me encanta mucho. Y bueno, me imagino que todos nos preguntaremos dónde está la primavera. Y esta canción la canta Javiera Parra con Los Imposibles. Buenos días, chiquillos.

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1: Ya con 11 minutos continuamos con más Bienvenida a tu Mañana, el matinal de la Sexta Región, y quiero contarles cómo va a estar el tiempo hoy en gran parte de la región de O'Higgins, porque hay que tener mucha atención. Tenemos una mañana bastante fría, ya lo hemos notado, estamos bien abrigaditos, y además también con condiciones inestables en gran parte de la región. Por ejemplo, acá en Rancagua, para hoy día miércoles 7 de octubre, se esperan temperaturas cercanas a los 9-10 grados durante las primeras horas, con una máxima que recordaría los 19 y 20 grados también que habíamos vivido otros días anteriores. Más calentitos, ¿cierto? También existe una alta probabilidad de precipitaciones y cielos cubiertos durante buena parte de la jornada. Yo había visto que se había como despejado un poquito en la mañana, pero puede usted, no, usted nunca sabe cómo es la Pachamama. Ella manda, ella decide si sí o si no. Y ojo también, porque en sectores de nuestra región podrían presentarse también chubascos e incluso actividad tormentosa durante la tarde. Por lo que hay que estar atentos a las condiciones del tiempo, es lo que nos dice nuestro

0: acaba de llegar un datito importante, porque tenemos una actividad importante que se va a desarrollar desde hoy en la región de O'Higgins, ya que entre el día de hoy, 7 de octubre, y el 9 de octubre, San Fernando y Chimbarongo serán sede de la sexta del sexto Congreso Nacional de Municipalidades Turísticas. Mire, una inspiración de donde nació otra canción, organizado ahí por Cernatur. Este encuentro reúne a representantes de distintas comunas de todo el país para conversar sobre el turismo y también los desafíos que enfrentan los municipios para potenciar sus territorios. Se espera también la participación de alrededor de 300 personas, incluyendo alcaldes y representantes también municipales. Así que es un importante, importante evento que se va a desarrollar en San Fernando y en Chimbarongo. Obviamente, en esos lugares también se destaca harto, harto el turismo por el tema de las viñas. Y me imagino que también lo van a potenciar ahí con diferentes municipalidades de la sexta región y del país, ¿eh? Así que nuestra región vuelve a ser protagonista y se transforma durante estos días en un punto de encuentro para hablar de algo que nos identifica muchísimo: el turismo. También nuestras tradiciones, obviamente, nuestros paisajes, nuestra gastronomía, que rica, porque pucha que rica la gastronomía de acá. Y todo aquello también que hace especial a O'Higgins. Mi gente, nos vamos con los mensajitos. ¿Quién anda por ahí? Qué romántico y romántica quiere pedir un temazo el día de hoy para ahí ponerse en la buena, ¿sí o no? Se mandó una embarrada, amigo, amiga. Esta es su oportunidad ahí para reconquistar con un buen temita. Ya. Tengo acá algunos mensajitos. Vamos con los mensajes de ustedes. Buenos días, ¿cómo están? No se escucha. Ahí vamos a ver, Guachito. Guachitón, que nos ayuda acá con el... Guachitón, ¿nos puede ayudar con con los audios, por fin? Estamos en vivo, usted sabe que pasan estas cosas y en pleno programa. Recuerde que nuestro WhatsApp es el más 569-5029-1592. Nos puede mandar un mensajito pidiendo su temazo musical romántico. Si quiere mandar un mensaje de amor, también lo puede hacer, porque hoy es el gran día romántico del matinal. Siempre nos ponemos románticos los miércoles, ¿ah? Después ya nos desordenamos, pero los miércoles como que nos calmamos un poquito. Pongámoslo. De nuevo, ahí. Ahí sí.
1: Hola, Connie.
0: ¿Cómo le va? Buenos días.
1: Al colegio. Voy a dejar a mis hijas.
0: Eso.
1: Y quiero mandar un especial saludo de feliz cumpleaños a mi hija Elisa.
0: Oh.
1: Y día cumple 17 años.
0: Oh my gosh.
1: Así que a ver si le puedes cantar.
0: Oiga, pero
1: y
0: por supuesto.
1: Quiero pedir un tema de Luis Miguel, Por debajo de la mesa.
0: A miércoles.
1: Un besito.
0: Ya, le vamos a cantar al tiro feliz cumpleaños, porque a mí me encanta cuando están de cumpleaños y nos piden sus saludos.
2: Un año más has cumplido.
0: Así es. Mire.
2: Y a tu fiesta hemos llegado.
0: Me va a invitar a la fiesta, me imagino, ¿no? Oiga, quiero mandarle un tremendo, tremendo saludo de cumpleaños a Elisa, que hoy día cumple 17 añitos. Oiga, pero qué hermosa edad. ¿Qué hacía yo a los 17? Ay, ni le cuento mejor. Oiga, que lo pase increíble, Elisa. Te mandamos un besito acá de parte de todo el equipo de radio. Bienvenida, de todo el matinal. Que lo pase chancho increíble. Que nos invita al carrete. Y prepárese, porque le queda un añito.

más de esa edad, de los 17 años, que es una edad súper bonita, que uno podía hacer lo que quería. O sea, los papás igual te restringían, pero en el fondo como que uno era libre y como que no le daba vergüenza nada. Como que uno vivía nomás, ¿cierto? Ahora uno tiene tanta preocupación que esto, que esto, otro, que no hagáis esto, porque no, que la imagen, que... Ay, esa edad no nos importaba ni una cuestión, ¿sí o no? Hacíamos lo que nos mandaba nomás el corazón. Lo pasamos bien. Bueno, así que disfrute su edad, querida Elisa, y disfrute su cumpleaños. Ya, vamos. ¿Tenemos la canción por debajo de la mesa? La tenemos inmediatamente. Se la vamos a regalar al tiro para comenzar esta mañana romántica junto a Luis Miguel. Esto es Por Debajo de la Mesa y seguimos escuchando sus audios, ¿ah? ¿Eh?

Estábamos escuchando a Luismi con esa canción Por Debajo de la Mesa. Oiga, qué romántica esa canción, ¿eh? Uy, uno que anda toda sensible más encima, escuchando esas canciones que llegan ahí al corazón. Menos mal que uno no tiene penas de amor, porque con esa canción uno se va pa... literal para cortarse las venas, ¿eh? Literal para cortarse las venas. Chiquillos, estamos con música romántica como todos los miércoles, así que si usted se quiere poner romántico junto a nosotros acá en el matinal, puede pedirnos su cancioncita. ¿Quiere dedicar alguna canción? ¿Quiere dedicar quizá algún poema? Oye, nunca nadie se ha mandado un poema romántico con dedicatoria. Podrían mandarse hoy día un poema. Le vamos a decir a Claudito Patton.

0: Vamos a seguir saludándolos. ¿Quién anda por ahí? Muy, pero muy buenos días. ¿Cómo está? ¿Cómo le va? A ver.
1: Hola, Connie.
0: ¿Cómo
1: está? Hola a todos los auditores. Ojalá que no llueva, por favor, que no llueva. Yo estoy cabreado con esta lluvia.
0: Estamos chato.
1: Oye, Connie, Mar Anthony, Vivir lo Nuestro.
0: Ya,
1: ojalá que puedas poner ese tema, me encanta. Saludos a todos y nos vemos en el programa el viernes.
0: Eso.
1: Ahí conversamos.
0: Ya.
1: Gracias a los directores, gracias Connie.
0: Oiga, pero qué temazo musical se mandó Jorgito, ¿eh? Lo vamos a programar aquí. Oiga, no me digan, no me vengan a decir más, ojalá que pueda poner esta canción. Yo trato y hago todo mi esfuerzo por todas sus canciones, ¿ah? ¿Eh? Y el que diga que no, que me escriba, pues. Siempre que usted me pide una canción, la canción va en el transcurso de la mañana. Tampoco las puedo poner al tiro todas, porque imagínense. Pero en el transcurso del programa van sonando todos sus pedidos musicales, así que no vengan con cuestión aquí, ¿ah? ¿Eh? A ver, ¿quién más anda por ahí? Mire, mi Ronald. Apareció por acá Ronald. ¿Cómo le va?
2: Buenos días románticos.
0: Ay, eso me gusta.
2: De la bienvenida a tu mañana más romanticona de toda la sexta región. La radio, bienvenida.
0: Somos románticos los miércoles.
2: La pachanguera, la chilena, la romanticona.
0: Eso, ah, sí.
2: Claro que sí, mi gente.
0: ¿A dónde
2: salió
0: anda?
2: Salió el solcito, con frío. Animarse, relájate. Aprovecha que la mañana está tranquila. Por favor, Connie. Buenos días, estamos bien.
0: Está
2: colócame
0: bien, qué bueno. Ya.
2: Esa canción de Franco De Vita que se llama Probablemente.
0: Ay.
2: Tengo cursos y necesito ahí con una musiquita suave de fondo concentrarme. Por favor, abrazos. Y ya saben, mi gente bella, conéctate por aquí. No hay otro lugar más romántico que este, los miércoles.
0: Ay, sí. El Ronald. Le pone color, ¿eh? Sí, me gusta. Oiga, Ronald, y Franco De Vita probablemente acá está sintonizada su canción ya para que pueda escucharla y para que pueda ir a hacer su curso tranquilamente. Franco De Vita, uno de mis cantantes favoritos románticos, ¿ah? ¿Eh? Uy, que tiene buenos temas. Tiene muy buenos temas, Franquito De Vita.
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0: Son las 8:24. ¿Qué más anda por ahí? Muy buenos días, ¿cómo le va?
4: Hola, Conita Bella.
0: Hola.
4: Te mando un abrazo gigante.
0: Linda.
4: Aquí la Maca.
0: Maquita, ¿cómo estás?
4: Hoy día, mañana romántica. Te cuento que el fin de semana fui a ver a Alex Ubago.
0: No.
4: El sábado, en el Santander ahora Arena.
0: ¿Ya?
4: Y me encanta. Oh. Tú sabes que yo soy full romántica. Sí. Así que, aprovechando la instancia, te pido ahí algún temita de Alex Ubago.
0: Oiga,
4: besitos gigantes.
0: Oiga, para usted también. Mira, un tremendo besote, maquita linda. Me encanta Alex Ubago, igual que usted. Oh, es que me gustan todos los cantantes de música romántica. Le vamos a regalar a la Maquita este temazo, que es muy romántico, que a mí me fascina, que se llama Aunque no te pueda ver. Lo vamos a agregar al tiro a la lista de reproducción, haciéndole también un honor ahí a nuestro amigo a nuestra amiga que fue a verlo en el Santander Arena. Anoche estuvo David Bisbal. ¡Ay! ¡Dios mío! Nos vamos con esta canción. Vivir lo nuestro, Marco.

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4: 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Fundada en una zona de larga tradición agrícola, actualmente cuenta con más de 25.000 habitantes. Su historia está estrechamente ligada a la cultura campesina, la producción agrícola y las tradiciones huasas. Además de su patrimonio cultural, destaca por su aporte al desarrollo regional. Su alcalde es Boris Acuña González y la comuna es un ejemplo de cómo las costumbres y la identidad local se mantienen vivas generación tras generación en la región de O'Higgins. 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

Continuamos con más matinal, son las 8:36 de este día miércoles, ya 7 de octubre, mañana romántica, por supuesto, acá en el matinal, oiga, con harto mensajito romántico hasta ahora. Así que si nos quiere pedir alguna canción romántica, lo puede hacer, por supuesto, enviándonos un WhatsApp, ojalá un audio, chiquillos, ojalá audio, porque a mí me gusta escucharlo, a mí me gusta cuando usted interactúa con nosotros, así como usted me escucha a mí también me gusta escucharlo harto a ustedes, así que nos manda un mensajito de voz, con eso nosotros felices. Felices de los felices. Oye, estuvimos escuchando hace un ratito y a Franco De Vita, estábamos volviendo de esa pausa comercial con este tremendo cantante que romántico que a mí me encanta. Y antes de que saludemos a nuestros auspiciadores, le quiero contar algo muy interesante. Porque usted sabía que salió una moneda nueva de 50 pesos. Y esto, mucha atención, sobre todo a los micreros, colectiveros que manejan harto efectivo. Mire, le voy a contar a usted, amiga, amigo, que me está escuchando. Porque salió una nueva moneda de 50 pesos. Comenzó ya a circular. Todo lo que debes saber te lo cuento inmediatamente. El día de ayer, martes 6 de octubre, comenzó a circular la nueva moneda de 50 pesos presentada en agosto por el Banco Central. El hito fue marcado por una actividad encabezada por la presidenta del Banco Central, Rosana Costa, junto también con la gerenta tesorera Cecilia Filió, en la verdulería Los Hermanos, ubicada en la comuna de Providencia. Ahí presentaron la primera monedita. Cabe recordar que la llegada de esta nueva moneda no significa que las actuales dejen de circular. Ojo con eso. Las piezas antiguas continuarán siendo validadas y podrán seguir utilizándose también con normalidad. Oye, yo hace mucho rato que no veo una moneda de 50 pesos. Cada vez uno va viendo menos monedas, fíjese. La principal diferencia entre ambas versiones está en su proceso de fabricación, ya que la nueva moneda incorpora una tecnología mucho más eficiente. En cuanto a su diseño, la moneda de 50 pesos mantendrá su imagen habitual y conservará su diámetro de 25 milímetros. Sin embargo, tendrá un menor peso, o sea, va a ser mucho más livianita respecto a la versión que actualmente se encuentra en circulación. Es exactamente igual a la anterior. La diferencia es que tiene un núcleo de acero y es mucho más eficiente, pero ambas también van a circular de forma paralela, detalló ahí la presidenta del Banco Central, Rosana Costa. Oye, yo me pregunto así, pero me pregunto nomás, ¿por qué estarán sacando monedas de 50 pesos nuevas? ¿Para qué? Si cada vez las monedas están siendo más obsoletas. O sea, yo sé que el efectivo en el fondo... Es raro que en el fondo caduque o muera, pero una moneda de 50 pesos. Son cosas que no entiendo. ¿Usted lo entiende? No sé, podríamos potenciar otras cosas, pero una

0: quiero mandarle un saludito enorme a toda la gente que nos está escuchando en el Hospital Regional, que nos acaban de mandar un besito con un meme, me mandaron. Oye, me estás preguntando si nos dijeron algo la funa ayer que le hicimos a la pastelería. No, no nos dijeron nada. Y no nos pueden decir nada tampoco. Si después nos metimos a ver ahí la página de reclamos de la panadería y estaba llena de reclamos. De la misma señora, la misma. Increíble, oiga. Eso verifica que uno no miente. Y que no solamente le pasa a uno, porque uno de repente cree que las cosas le suceden a uno nomás, y no. Ahí estamos revisando con Claudito las páginas de reclamo y resulta que habían, no le miento, un montón de personas reclamando por la misma mala atención. Y sabe que yo creo que uno tiene que hacerse presente y hacer su reclamo, fíjese, no hay que quedarse callado. Porque quedarse callado es peor. Uno se queda como con esa rabia interna y después se anda descargando con las demás personas que no tienen la culpa. Si alguien lo atiende mal, usted tiene que descargarse al tiro nomás con esa persona y decirle. ¿Sí o no? Obviamente no insultándola ni nada, pero decirle, oiga, ¿por qué me está atendiendo tan mal? ¿Qué le hice? ¿Qué le he hecho yo para que usted me trate así? 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

0: 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Vamos con más mensajitos, son las 8:47. Quiero saludarlos. ¿Quién anda por ahí? ¿Quién más anda? A ver, buenos días. ¿Cómo le va?
1: Hola, mi conita, buen día.
0: Hola, buenos días.
1: Oye,
0: a ver.
1: ¿Dónde está mi primavera?
0: No lo sé.
1: ¿Dónde miércoles está la primavera?
0: ¿Dónde miércoles está? No sabíamos.
1: Un saludo para todos los de la radio y bienvenida
0: y
1: de parte
0: de la Pau.
1: De Rancagua. Y quiero pedir una canción.
0: A ver, ¿cuál?
1: Romántica de Luis Miguel.
0: Ay, Luis me diría.
1: Incondicional, totalmente.
0: Oye, se ha tomado hoy día Luis Miguel el programa. Luismi, como nunca. ¿Sabes que no? Hace rato no nos habían pedido tanto Luismi. Así que no vamos a programar inmediatamente esta canción de Luis Miguel, que me encanta. Y aparte que es uno de sus primeros éxitos, así que no podemos obviarlo. Ya. ¿Quién más anda por ahí? A ver, Buenos días, ¿cómo le va a usted?
2: Buenos días, Connie hermosa.
0: Hola, ¿cómo está? ¿Bien y usted?
2: Espero que tengas un hermoso miércoles.
0: Gracias.
2: Yo escuchándote desde Pichilemu.
0: Pichilemu.
2: Hoy con un lindo solcito. Y quiero pedir el tema de Clemente La Correcta. Saludos.
0: Oiga, besito para Pichilemu, que nos está escuchando allá a través de la 97.1. ¿Cómo está el clima en Pichilemu? ¿Cómo está toda la gente por allá? Ahí, ¿cuál es la correcta de Clemente? Me dijo, ¿cierto? Acá la vamos a agregar inmediatamente a la fila de reproducción también para nuestro amigo de Pichilemu. Oiga, amigo de Pichilemu, cuénteme, ¿usted cómo está el clima por allá? ¿Le dedica esta canción a alguien especial? ¿Me lo cuenta? Oiga, tengo hartos temitas pendientes. ¿Quién más anda por ahí? Buenos días.
3: Muy buenos días, cita Connie. Aquí hemos comido el trabajo. Abríguense, que está heladito.
0: Sí, hace frío.
3: Por favor, le pido el tema Solamente Tú de Pablo Alborán. Que tengan un lindo día. Muchas gracias.
0: Oye, que están románticos hoy día los hombres. Se pasaron, chiquillos. Están, pero... para cortarse las venas, los cabros. Ya nos vamos con buena música. Son las 8:49. Vamos a revisar cómo está la temperatura, a ver si han subido algunos graditos. Vamos en 11 grados en nuestra capital regional. Alerta por precipitaciones también en un ratito más. Y recuerde que hoy día vamos a tener una máxima entre 18 y 19 grados. Así que atentos a las condiciones meteorológicas del día de hoy. Nos vamos con Alex Ubago. Tenemos este tema pendiente. Esto es Aunque No Te Pueda Ver. Un clásico del corazón.

0: 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Ya, oiga, tengo un mensajito acá pendiente. ¿Quién me pone el Claudito? A mí me pone: buenos días, Connie. ¿Me puede solicitar un tema musical? ¿Un tema romántico puede ser en inglés? Sí, pues en inglés da lo mismo, pero tiene que ser romántico. Nada de reggaetón, ni salsa, ni merengue, no. Algo romántico. Y me manda un poema. A ver qué me puso. Bueno, a ver. Perdida en tus brazos, quiero siempre estar. Anclada en tu alma, mi bello lugar. Navegando en tus labios, mi mar sin final. En tu amor perfecto, allí quiero estar. Ay, nos mandó un poema. ¿Era para mí? ¿O lo estaba dedicando a alguien? Yo ya lo dije para mí, ¿eh? ¿Qué pasó, Claudito?
1: Puedes estar lejos de mis brazos.
0: A ver.
1: Pero nunca estarás lejos de mi corazón.
0: ¡Ah!
1: Pattern Love.
0: ¡Ah! Pattern Love. Hoy día yo también soy Connie Love.
1: Es un tema muy lindo que a mí me gusta mucho y lo voy a compartir con ustedes, de Peter Frampton.
0: ¿Ya?
1: Maybe your love, baby. Porque lo escuchemos.
0: Right.
1: La letra es muy linda, la verdad, las cosas.
0: No, es que yo la entiendo
1: este
0: perfecto.
1: Día, romántico.
0: Oiga, saldrá la traducción, ¿no? ¿En la canción en inglés? ¿En inglés? Ya, nos vamos a ir a la pausa. No se vaya, no se despegue, porque a la vuelta seguimos con más mensajitos. Tenemos sorpresa, tenemos invitados. Hoy tenemos un matinal romántico, pero eso no significa que no sea entretenido. Así que quédese en sintonía porque me faltan muchos mensajitos pendientes, ¿ah? Vamos a seguir escuchándolos a todos ustedes. Nos vamos a la pausa con Luismi. Oh, ¿por qué me hace esto, Luis Miguel? ¿Por qué? ¿Por qué?

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1: Ovalle inauguró una flota de 41 buses 100% eléctricos con mujeres como protagonistas al volante. La iniciativa mejora la conectividad en 7 recorridos locales, integra alta tecnología y accesibilidad universal y promueve la inserción femenina en un rubro tradicionalmente masculinizado. Ya comenzó la incorporación de las nuevas monedas de 10 y 50 pesos, cambio que fue anunciado el 26 de agosto por el Banco Central. Estas nuevas piezas mantendrán los mismos valores e incluso lucirán casi idénticas a las que hoy conocemos y serán liberadas de forma gradual. La OMS pidió oficialmente información detallada y actualización de datos epidemiológicos a las autoridades de Rusia tras la reciente muerte de una investigadora de laboratorio en Irkutsk, presuntamente infectada con peste neumónica.
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0: Son ya las 9:11. Estamos de regreso en Bienvenida a tu Mañana, el matinal de la Sexta Región, que te acompaña, por supuesto, en casi toda la región de O'Higgins. Acá en Rancagua me estás escuchando a través de la 93.3, San Fernando a través de la 105.1 y llegando, por supuesto, hasta Pichilemu, hasta nuestra hermosa capital del surf, a través de la 97.1. Oiga, yo le dije que hoy día vamos a tener muy, pero muy buenas entrevistas. Estoy acá acompañada, muy bien acompañada. Usted sabe que a mí me gusta comer, y me gusta comer bien, y en los mejores lugares. Y hoy día estoy junto a Damián Bravo Ríos. Él es dueño de la Casa del Chef en Rancagua, y le voy a contar a usted todo lo que se viene en este hermoso lugar, todas las promociones que tienen para este mes de octubre y que se viene también para fin de año. ¿Cómo le va, don Damián? Muy buenos días.
1: Buenos días, Poli, gracias por la invitación.
0: Ahí, bien cerquita del micrófono, don Damián, ahí. ¿Cómo le va?
2: Bien, gracias, Connie. Gracias por la invitación. Sí, bien.
0: ¿Cómo ha estado su jornada, sus días, don Damián, ahí en la Casa del Chef?
2: Bueno, las cosas vienen... No ha estado tan bien, pero hay temporadas que viene fuerte, ahora de octubre, noviembre, y son meses, temporadas altas, o sea que nosotros preparándonos bien para esa fecha.
0: De todas maneras, sí. Don Damián, bueno, la Casa del Chef es un lugar que es muy reconocido en Rancagua por su gastronomía. ¿Cuánto tiempo lleva la Casa del Chef acá en Rancagua?
2: Nosotros aproximadamente tenemos 10 años, un poco más tal vez, pero de ahí tuve una sociedad, nos separamos hace 2 años, ahora... Sigue siendo Casa del Chef, pero ya una sola sociedad. Pero bien, trabajando bien.
0: ¿Y la Casa del Chef, cuál es su gastronomía principal para poder contarle a la gente que quizás no conozca este lugar?
2: Casa del Chef caracteriza más por ser restaurante peruano, pero ahí estamos trabajando con comida peruana y también como más fusión, como platos del autor, cócteles del autor, más que nada. Eso es lo hoy en día está la que se está moviendo más.
0: Coctelería de autor, que
2: sí,
0: rico.
2: Así es.
0: Ya lo vamos a ir a visitar.
2: Ojalá.
0: A ir a comer rico.
2: Ojalá.
0: Hemos disfrutado de su gastronomía y me gustaría preguntarle a usted, ¿cómo logra usted mantener esta calidad también en sus productos, esta calidad también en el servicio, que es muy bueno por cierto?
2: Sí, la verdad que es bastante complicado, pero es trabajo de nosotros en sí. Nosotros todo el tiempo nos hemos dedicado a lo que es gastronomía. Yo soy chef y trabajé para Sheraton por muchos años, así que igual tenemos algo de experiencia para poder manejar este tema, pero es bastante complejo manejar el restaurante.
0: ¿Usted es chef de profesión?
2: Así es.
0: Ah, mire, don Damián, y usted se mete a la cocina, obviamente, porque está ahí en el momento, ¿no?
2: Sí, todavía nos metemos a la cocina, como igual yo vivo en Santiago, tenemos en Santiago otro negocio también, no se puede estar todos los días, pero estamos ahí siempre viendo la calidad.
0: De todas maneras, aparte que tiene unos platos exquisitos en la Casa del Chef. Hemos visto las redes sociales, hemos visto también los platos que suben. Hay un barquito que es como súper famoso, que es como ya el sello de la Casa del Chef.
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0: Sí. ¡Ay, qué rico! Oiga, don Damián, vamos a ir a dar una vueltecilla de todas maneras y a toda la gente que nos está escuchando, que nos está viendo. También, don Damián, saludemos a toda la gente que está conectada ahí a través de www.radiobienvenida.cl. Que la Casa del Chef es un lugar para ir a disfrutar en familia. ¿Están ubicados dónde, don Damián?
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0: 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Bueno, sí. Para que tengan una referencia, chiquillo, es donde estaba Alex Tomacho, más o menos para que tengan
2: al lado de Alex Tomacho, sí. Exactamente.
0: Al ladito de Alex Tomacho y al ladito también donde se ponen todos los circos.
2: Así
0: ¿sí
2: es,
0: o no?
2: Así
0: ya,
2: es,
0: y para que lo tengan como referencia y sepan más o menos a qué altura está para que puedan ir. Cuenta con estacionamiento, con un amplio estacionamiento.
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0: Sí. O sea, que uno puede ir a comer tranquilo, porque pucha que hoy en día cuesta encontrar lugares donde uno pueda estar disfrutando de su almuerzo y que los niños de repente que se paran de la mesa, que van a molestar al de al lado, entonces que tenga esta zona kids de niños es súper importante, sobre todo en un lugar para ir a comer rico.
2: Así es, hay amplia terraza y pueden dejar libremente a los niños a jugar.
0: Jueguen todo lo que quieran jugar y ustedes coman todo lo que tienen que comer. Cuénteme, don Damián, ¿cómo es el equipo de trabajo de la Casa del Chef?
2: Nosotros tenemos ahora programado, la verdad que no tenemos fecha exacta, pero estamos programando más o menos entre quincena 20 de octubre, reinauguración. La verdad que nosotros modificamos un poco la carta, mejorar un poco algunas cosas. A veces los clientes aburren de lo mismo todo el tiempo, así que cambiamos algunas cosas, refrescamos la carta, ahora ya pensando para verano. Así es que estamos trabajando, estamos casi un 98% para con proyectos que tenemos nosotros. Estamos última implementación, tanto salón, cocina, así que viene la buena temporada. Claro. Los invito a todos a probar la nueva carta de Casa del Chef.
0: ¿Podemos saber así como un adelanto, don Damián, así como algún platito sorpresa, algo rico con lo que nos va a sorprender? Así una sorpresita chiquitita nomás, una pincelada.
2: Mira, ahí va a haber un poco de ceviches distintos, aparte de ceviches clásicos, estamos trabajando con otro tipo de ceviches que son variantes, como más de repente un poquito de Nikkei también.
0: Claro.
2: Sí, y va a encontrar como, también estamos viendo como un poco de sushi también, pero al estilo peruano, no sushi tradicional, sino un estilo peruano.
0: ¡Ay,
2: que va a ser totalmente distinto del sushi tradicional. Y hay unas cosas, platos nuevas en realidad. Los platos tradicionales igual se va a mantener, no se puede quitar un ceviche, un lomo saltado, siempre va a estar, pero va a haber los platos del autor nuevo.
0: ¿Por qué me hace esto, don Damián? Que esta hora me da hambre. Miren la hora que me tengo unas ganas de comerme un lomo saltado, un ceviche rico, un ceviche mixto. ¿Y cuál es el plato fuerte que tienen ustedes? Ese plato que llega la gente y dice, este es mi plato favorito acá de la Casa del Chef.
2: Mira, últimamente se ha visto bastante vender. Mira, teníamos una fettuccine artesanal con salsa pesto, con entraña a la parrilla, y está saliendo bastante. Y hoy en día también los barcos, ¿no? Barcos que también viene un poco de fettuccine, algunas cosas.
0: Trae un poquito de todo el barquito,
2: sí,
0: ¿no?
2: Sí, la verdad. Pero no quiero adelantarle mucho de la carta. Ojalá que vengan a probarlo. Pero
0: toda la sorpresa.
2: Sí.
0: Sin querer queriendo, y le estoy sacando toda la sorpresa. No se preocupe, don Damián. Sí. Mire, lo importante es que la gente vaya, las personas que no conocen la Casa del Chef, vayan a conocerle. Las personas que ya lo conocen y que no han vuelto a ir, vayan nuevamente porque vienen con una carta renovada. Van a estar con sorpresas, se viene una reinauguración. ¿Por qué decidió hacer esta reinauguración, don Damián?
2: La verdad es que hemos modificado varias cosas. Ha habido ampliación en el local, hemos renovado el bar, teníamos un bar un poco reducido, ampliamos el bar y la carta, todo. Entonces, está distinto, está mejorado bastante el local. Entonces pensamos reinaugurarlo para que vengan a probar los platos nuevos. Va a haber coctelería ese día. Por ese día vamos a ofrecer coctelería gratis para todos, así que para que vayan degustando.
0: Vamos. Oiga, ya estamos todos invitados.
2: Sí, por supuesto.
0: Todos los que estamos escuchando, que son hartos.
2: Por supuesto, sí.
0: Oiga, don Damián, quiero felicitarlo en el fondo también por este reinvento también, porque sabemos que para un restaurante cuesta un poquito, cuesta sobre todo de repente por adversidades que pasan, por circunstancias, pero usted siempre ha tenido como esas ganas en el fondo de poder salir adelante, a pesar de quizás de las dificultades de la vida, pero ahí la Casa del Chef siempre también queriendo salir adelante y también sacando nuevas cosas, que eso también a la gente le gusta y le llama la atención.
2: Así es, el restaurante es bastante complejo, en realidad es muy complejo, pero estamos metidos en esto, así que tenemos que hacerlo.
0: Sí.
2: Tenemos que hacerlo, reinventarse, así que vamos para adelante.
0: ¿Cómo le gustaría a usted, don Damián, que los clientes que van a verlo recuerden la experiencia en la Casa del Chef, que se lleven ese bonito recuerdo después de haber estado en este restaurante?
2: Mira, siempre nosotros trabajamos, siempre van a encontrar algo distinto de los demás. Nosotros siempre trabajamos con recetas de nuestras, nosotros no nos copiamos de otros restaurantes. Hay muchos restaurantes peruanos, en realidad casi lo veo, a veces son los mismos, la misma receta, y todo igual, ¿no? Pero nosotros siempre vemos, yo como soy chef y siempre visito los restaurantes y yo trato de hacer algo distinto, las recetas, los sabores.
0: Tener un sello diferente.
2: Totalmente diferente. Y eso es lo que nos caracteriza siempre y siempre eso es lo que nos ha mantenido a nosotros todo el tiempo.
0: Eso es súper importante, don Damián, porque en el fondo también que usted tenga esta amplia experiencia. También recordemos que usted fue chef del Sheraton, que es uno de los hoteles más reconocidos en la región metropolitana, que haya traspasado también su cultura.
2: No, yo trabajaba en el Sheraton Lima, ¿no? Acá en Chile, sí.
0: Ah, en Lima. Sí. Mejor aún, po.
2: Sí, yo trabajaba.
0: Allá es topísimo el Sheraton.
2: Sí, yo trabajé como 13 años, un poquito más de 13 años en Sheraton Lima y trabajé en el Hotel Marriott un tiempo y eso.
0: El Hotel Sheraton de allá de Lima, Perú, de Lima, sí. Miraflores, es así. Maravilloso.
2: Así es.
0: Es espectacular. ¿Usted sabía que yo viví en Perú?
2: Mira, no, ¿sí? La verdad que no sabía.
0: Viví en Perú dos años.
2: Usted sabe comida, entonces. Sí. Usted sabe comida.
0: Oiga, es que yo sé de comida, sé el choclo, cómo se come realmente. Yo me acuerdo que el choclo allá es muy diferente al choclo de acá, el elote, que es con unos gajos gigantes, choclo.
2: Un grano grande y pero también hay variedad. Hay granos grandes, también hay como 5 o 6 variedades de choclo en realidad.
0: Sí, me tomaba el juguito también de los elotes, la chichamorá. ¡Oh, qué cosa más buena! Oiga, ¿y sabes lo que más me gustaba también de allá? Ir a la cevichería. La cevichería para allá es otra cosa. Así y allá es. Aprendí a tomar también pisco sour. Aunque me reten, porque siempre me han retado que no, que Connie, que no sé cuánto. El pisco para mí, el pisco, aunque me reten, ¿ah? Aquí me estoy metiendo en la pata de los caballos, pero el pisco es peruano todo el rato.
2: Sí, yo creo que hay mucha gente que no saben 100% la historia de pisco, pero bueno.
0: No nos podemos poner a debatir de eso, sí, pero de que probé pisco bueno allá, que no he vuelto a probar en mi vida, lo probé allá, en Perú. Y toda la gente que tenga la oportunidad de ir a Lima y que pruebe el pisco, yo estoy segura que me va a encontrar la razón.
2: Así
0: porque es muy bueno.
2: Así es, yo creo que acá en Chile es el vino, el mejor vino que produce Chile, pero en Perú produce igual, pero en pisco. O sea, toda la producción de uva que hay allá le genera el mejor pisco en Perú.
0: Nosotros tenemos el sello del vino, como usted lo dice, don Damián, que el vino 100% es reconocido a nivel mundial también. Y el pisco también es de ustedes de todas maneras. O sea, bueno, nosotros tenemos buen pisco, no estoy desmereciendo nuestro pisco, ojo, pero el pisco de Perú tienen que probarlo, chiquillos, muy bueno. De verdad que yo probé unos muy espectaculares. Me imagino que también va a replicar estos piscos también acá en la Casa del Chef, ¿o no, don Damián?
2: No, sí, pero nosotros trabajamos con pisco peruano. Hay como 2-3 variedades de pisco peruano y eso es lo que más vende acá en Rancagua.
0: ¿La gente lo pide?
2: Sí, piden mucho pisco sagra acá.
0: ¡Ay, qué rico! Es que acá en Chile tomamos alto pisco.
2: Sí, pisco la verdad que... Mira, la verdad que sí, la que más se vende es pisco sour, sí.
0: ¡Ay, qué cosa más buena! Don Damián, mire, nos vamos a ir a una breve pausa. No se me vaya, porque a la vuelta vamos a seguir conversando sobre la Casa del Chef. ¿Qué promociones se vienen? ¿Qué sorpresas se vienen para el fin de año? No se vaya. Y continuamos con más matinal, ¿le parece? ¿Le gusta alguna canción romántica, don Damián? ¿Usted es romántico?
2: Obvio, por supuesto, creo que siempre tenemos algo romántico nosotros de todas maneras.
0: ¿Le gusta alguna canción, por ejemplo, no sé, de Paulina Rubio? ¿Le gusta?
2: Claro, no sé, podía ser, no sé, algo más chileno, no sé, trova, no sé, Alberto Plaza, nosotros somos fanáticos de hinchas de Alberto Plaza, de la música, de verdad que los artistas chilenos también.
0: Ya, vamos entonces a escuchar un temazo romántico de Alberto Plaza, esto se llama Ahora. Y lo escuchas, por supuesto, en Bienvenida a tu Mañana junto a la Casa del Chef.
2: Gracias.

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0: Estamos ya de regreso, estábamos volviendo con Shakira cuando son las 9:34 minutos de este día miércoles, ya 7 de octubre, están apareciendo los rayitos de sol ya. ¿Se acuerda que habíamos dicho que estaba bien nubladito y que había probabilidades también de lluvia? Bueno, parece que no pasa nada con la cosa porque estoy viendo acá los rayitos de sol y ya tenemos en nuestra capital regional 13 grados para la máxima que vamos a tener el día de hoy, solamente de 17 graditos. 17 grados entonces para 17, 18, por ahí vamos a estar, entre esas temperaturas. Seguimos junto a don Damián de la Casa del Chef, que hemos estado conversando harto, don Damián, bastante interesantes los temas.
1: Así es, hay muchas cosas que conversar, sí.
0: Se viene fin de año, don Damián, se vienen las cenas navideñas, se vienen todos los eventos también corporativos, las empresas que andan buscando de repente lugares donde almorzar, donde cenar, donde realizar sus eventos. ¿La Casa del Chef ofrece esta posibilidad?
1: Sí, la verdad que ahí tiene harta capacidad el restaurante, tiene más o menos aproximadamente de 350 personas de capacidad y hay espacios terraza, hay salones, salón principal, hay muchos espacios como así para grupos grandes.
0: Ya.
1: Sí, hemos hecho eventos así para colegios, sí, hemos hecho varios eventos.
0: Ah, ¿han ido colegios también a...?
1: Sí, sí.
0: ¿A almorzar?
1: A sindicatos.
0: A sindicato. Así es. Uy, qué rico. ¿No le ofrecen pisco sour? No.
1: Sí.
0: No, pues ahí sí que no. Para los grandes nomás el pisco sour, ahí en la Casa del Chef. Cuénteme, don Damián, me imagino que también está muy emocionado también por esta reinauguración, por toda esta nueva renovación que va a tener la Casa del Chef en lo que es la carta, en lo que es local también y en lo que es también un poquito de infraestructura. Nos dijo que iban a remodelar algunas cositas, la parte del bar también viene con una renovación también especial. Entonces eso también hace que la gente también pueda volver a conocer y a reencantarse también con la Casa del Chef, ¿no?
1: Así es, estamos en lo último, dando detalles, iluminación, algunas cosas, estamos nosotros casi listos, solamente falta programar una fecha fija en sí, pero sí o sí tiene que ser ahora en el mes de octubre.
0: Oiga, ¿quién estaban invitados para esta reinauguración? ¿Nos puede decir, por favor?
1: Mira, la señora de marketing se encarga de invitaciones, no estoy seguro 100%, pero ojalá
0: que vaya todo el mundo.
1: Ojalá que vaya todo el mundo en realidad.
0: No, ¿tiene
1: ojalá.
0: Fecha esperada para esto?
1: No tenemos confirmado 100%, pero va a ser entre 15 a 20 de octubre, eso, en esa fecha, sí.
0: Entre el 15 y el 20 de octubre,
1: sí,
0: está
1: más programa. O menos faltando aproximadamente una semana, nosotros vamos a lanzar la publicidad con fecha fija.
0: Perfecto.
1: Porque estamos con detalles, últimos detalles, así que no podemos dar la fecha exacta mientras que todo no esté terminado.
0: No,
1: todo.
0: Pues tiene que estar todo impecable, maravilloso para poder esperar a toda la gente que va a llegar a conocer la Casa del Chef. Don Damián, un gusto conocerlo. ¿Qué le puedo decir? Acá las puertas de radio bienvenidas están abiertas para que usted pueda venir cuando quiera venir a promocionar algo, puede hacerlo. Vamos a estar hablando sobre esta reinauguración. Y nada, pues feliz de que también usted pueda también la posibilidad de venir a contarnos sobre este lugar que muchos conocemos, pero que en el fondo también queremos saber más, ¿no?
1: Sí, claro. Sí. 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
0: 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Don Damián, quiero darle las gracias por habernos acompañado el día de hoy y lo esperamos prontito, pues.
1: Ojalá.
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1: Muchas gracias por la invitación y nosotros encantados. Cualquier cosa estaremos por acá nosotros.
0: 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Y bueno, cualquier cosita estamos en contacto. Pues.
1: Muchas gracias y a ustedes también.
0: Y nos vemos en este lugar maravilloso, la Casa del Chef. Exquisito, exquisito. Chao, don Damián, muchas gracias. Nosotros por mientras nos vamos con buena música, vamos a seguir bailando con música romántica, así que si está con su pareja ahí al lado, si está conquistando a una mujer especial y la tiene ahí a su lado, le vamos a regalar una canción de aventura, solo por un beso. ¿Usted le gusta esta canción de aventura? Bueno, se la vamos a regalar ahora, así que tome a su mujer por la cintura, a su hombre por la cintura, súbele el volumen a la radio y cante esta canción al oído, de aventura. Un beso. En bienvenida.

0: Mi gente maravillosa, estamos de regreso con un tremendo, tremendo aplauso, por supuesto que sí. Estamos junto a ustedes a través de Radio Bienvenida en esta mañana romántica. Usted sabe que nos puede enviar su WhatsApp de Radio Bienvenida al más 569-5029-1592. Oye, quiero escucharlos, ¿ah? ¿Quién anda por ahí? ¿Quién está por ahí dando vueltas? Muy, pero muy buenos días. ¿Cómo le va? ¿Cómo le va, Bella? A ver, ¿quién está?
1: Hola, Conita Bella, ¿cómo estás?
0: Bien, ¿y tú cómo estás?
1: Hoy, miércoles, sí. Al fin, miércoles romántico. Yo anoche fui a ver a David Bisbal, así que quiero volver a escuchar una canción de él, Desnúdate Mujer. Así que un besito grande para ti, un besito grande para mi sobrino el Chris, que te va escuchando.
0: Ay.
1: Y para las chicas del grupo definitivo. Cariños.
0: Oiga, un besito para todos los que están ahí en sintonía. Ya agregué a David Bisbal con esta canción Desnúdate Mujer en esta mañana romántica. Oiga, qué envidia que pudo ir a verlo ayer al Santander Arena. Vi muchas historias en redes sociales donde muchas personas tuvieron la oportunidad de participar en este tremendo concierto de David Bisbal, así que espectacular. Carita, muy buenos días, ¿cómo le va?
2: Buenos días, Itaconi, ¿cómo está usted? Qué linda mañana. Oiga, la de hoy. Oiga, me gustaría escuchar un tema hoy en lo romántico.
0: A ver.
2: Detrás de mi ventana de Yuri.
0: Oiga, Carita, usted siempre pide esa canción, le recuerda algo parece, ¿ah? De la Yuri. Qué linda, me encanta. Detrás de mi ventana, Yuri, conectada junto a nosotros. ¿Quién más anda por ahí? ¿Quién más está por ahí para escucharlo? Buenos días.
3: Muy buenos días, mi linda, preciosa.
0: Hola, ¿cómo le va, Elvis?
3: Ruta, ya andamos ubereando y me gustaría pedirle el tema de Pepe Aguilar.
0: ¿Ya?
3: Por mujeres como tú, por favor. Me lamento para escucharlo, ¿vale? Besitos.
0: Oiga, Elvis, qué buena canción.
3: Muy buenos días, mi linda, preciosa.
0: Ay, ¿de nuevo?
3: Connie.
0: A ver.
3: Uy, ¿qué pasó con mi audio? No lo he escuchado.
0: Aquí está,
3: yo.
0: Aquí está.
3: No he escuchado el audio ni el tema que le pedí.
0: Aquí.
3: Me tiene bloqueado, me tiene bloqueado. No me ha contado más, se me perdió un par de días. No más por si la Coni.
0: Oiga, aquí ya lo puse su tema. No me vengan a cobrar sentimiento. Aquí está su tema, querido Elvis. Está conectadísimo ya con nosotros esta canción de Pepe Aguilar. Así que ahí está su audio. Me demoré. Pero es que estamos con entrevistas, estamos conociendo la casa del chef, estamos también poniéndonos románticos en este día miércoles. Ya, me voy con unos temitas, no se me vaya porque tengo hartos pendientes para seguir escuchando. Vamos con David Bisbal, esto es Desnúdate Mujer, en Bienvenida a tu Mañana.

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1: Oiga, y antes de irnos a la pausa, nos vamos con esta canción maravillosa de Yuri. Esto es Detrás de mi Ventana. Se viene de su temita, Claudito Pato. No se apresure. Vamos y volvemos.

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1: El nuevo avión carguero Airbus A350F completó con éxito su vuelo inaugural de más de 4 horas. Diseñado con la compuerta de carga más amplia del mundo, puede transportar hasta 111 toneladas de carga útil. A propósito de la obtención del Premio Nobel de Física 2026 por parte del físico belga Francis Hansen por sus aportes a la astrofísica y la detección de neutrinos de alta energía en el observatorio IceCube, el artículo rescata el momento en que Chile financió una investigación pionera vinculada a su trabajo científico. Las plataformas YoSimse.cl y Ubix abrieron postulaciones para examinadores y supervisores del Simse 2026, dirigidas a personas desde 20 años. Los pagos oscilan entre 50.000 y 75.000 pesos diarios según el cargo y la modalidad, previa capacitación y evaluación.
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1: Son las 10:05, estamos de regreso en Bienvenida a tu Mañana, junto a quien les habla, por supuesto, la Connie. Recuerden que los acompaño de lunes a viernes, bien tempranito en la mañana, partimos a las 8 y vamos a estar con ustedes tres horitas diarias maravillosas acompañándolos, que por cierto, se hacen muy cortitas, ¿eh? Estas tres horitas que nosotros estamos con ustedes son muy, pero muy cortitas. A mí se me pasan volando, literal, sí. Oye, quedé tan feliz con la casa del chef. Rico, rico. Hay que puro ir a la barra libre, cabro. ¿Cuándo? Que avisen luego, ¿no? ¿Sí o no? 2 horas de barra libre. ¡A miércoles! ¡Amárrenme, cabro! ¡Amárrenme! Oye, les quiero contar que estaba leyendo una noticia bastante, bastante lamentable. Me voy a poner seria porque esta noticia sucedió anoche, la noche de ayer martes. Hubo un violento robo en una parroquia de Codegua. Antisociales maniataron al sacerdote por 3 horas. Oye, estos tipos son, pero son, ya es, no puedo decir la palabra. Pero ya me da rabia. 4 antisociales fueron los que ingresaron la noche del día de ayer martes a la parroquia de Codegua, amedrentando ahí al sacerdote Héctor Durán, con la finalidad de robar en todo el lugar. De acuerdo a un comunicado público realizado por el Obispado de Rancagua, el hecho ocurrió aproximadamente a las 10 de la noche, cuando el presbítero Héctor Durán, párroco de Codegua, fue víctima de un asalto al interior de la casa parroquial. De acuerdo con los antecedentes disponibles, 4 individuos ingresaron al inmueble y amedrentaron al sacerdote mediante insultos y amenazas para luego atarlo. Tras permanecer alrededor de 3 horas en una situación bastante crítica, el padre Héctor logró liberarse y dar aviso de lo ocurrido. Los individuos sustrajeron dinero que se encontraba en el lugar y también se robaron materiales. Desde el obispado detallaron que el sacerdote, pese al fuerte impacto emocional provocado por lo sucedido, que no es menor, se encuentra en buenas condiciones y acompañado por personas cercanas de la comunidad parroquial, que también están ahí dándole todo el amor al padre que lamentablemente sufrió este hecho por culpa de estos antisociales. Oye, o sea, ya no tienen respeto con nada, ni siquiera con una iglesia. Se metieron en la iglesia y ya, imagínense, amarraron al padre. Pues, ¿qué está pasando? No, estamos mal. Estamos cada vez peor. De mal en peor estamos, fíjense. A mí no me gusta dar mucho este tipo de noticias, pero ¿sabe qué? Uno tiene que estar ya hoy en día preparado para cualquier cosa. Nos prometieron seguridad nacional y hasta ahí nomás llegamos. Entonces, ¿qué tenemos que hacer? Cuidarnos entre todos, tomar también las medidas correspondientes. ¿Qué hay que hacer? Tratar de, por ejemplo, si vamos a andar en nuestro auto, tratar de no dejar quizás nada visible para que puedan rompernos nuestro vidrio. A mi hermano, por ejemplo, le han roto ya el vidrio 3 veces. Mi hermano tiene los hijos ahí en el Instituto Higgins y cada vez que deja el auto estacionado en alguna cuadra por ahí entre medio le roban el auto, pero siempre lo tienen de casero. Ya está chato ya mi hermano. Dije 3 veces en un año. Entonces, quizás tratar de no dejar cosas visibles en los autos, andar con precaución, andar también siempre con ojos hasta en la espalda. Eso es súper importante. Otra cosa súper importante también, esto, conversarlo con sus niños, en familia, que los niños sepan también que puede ocurrir, que ojalá no suceda, pero pudiese, alguna encerrona, algún robo, que los niños también sepan cómo actuar ante estas situaciones, porque muchas veces los niños no saben qué hacer, nos pillan desprevenido. Entonces también que ellos sepan, por ejemplo, no sé, pues, en una encerrona que tengan que, no sé, bajarse el auto con tranquilidad, desabrocharle el cinturón si hay un hermanito más chiquitito, que si tienen que agacharse, sepan que tengan que agacharse y no preguntar en el momento por qué. Todas esas cosas, esas medidas como una operación familiar, es súper importante que también las realicen en familia. Si ven algo extraño, tener un plan también vecinal, que entre los vecinos también sepan que cualquier llamado o algo pueda auxiliarse entre ustedes.

0: lamentable. Pero bueno, vamos a seguir con más mensajitos. Son las 10:10 y vamos a seguir escuchando sus temas musicales. Tengo acá pendiente el temita de Claudito Patton, que es Baby, I Love You. Love You. I Love You. Tengo, y tenemos más mensajes. A ver quién más está por ahí. Muy buenos días. ¿Cómo le va a usted?
1: Hola, mi querida Connie, te saludo en este día miércoles, mitad de semana.
0: Ay, sí, qué rico.
1: Lluvia. Vaya que llovió ayer.
0: Oiga, sí, ni me diga.
1: Oye, te quería pedir un temita en el último lugar del mundo de Ricardo Montaner, haciéndole honor a nuestro país, el último lugar del mundo. Un abrazo, que tengas un lindo día, cariños.
0: Oiga, qué buen tema. Romántico todo dar. Ya, ahí tenemos a Ricardo Montaner. Oiga, y sí, pues ayer llovió, no paró de llover todo el día. Y hoy día ya por lo menos está mucho más agradable la temperatura, está mucho más cálido. Acá dice que va a seguir lloviendo, ¿ah? Va a seguir lloviendo por lo menos ya el fin de semana, pero ya entre hoy día, mañana, fin de semana también, uno que chubasco, la próxima semana también hay probabilidades de lluvia. Ay, no. Queremos más. No aplaudan. No queremos más lluvia, queremos primavera.
2: Hola, Connie, ¿cómo estás? Buenos días.
0: Buenos días, ¿bien y tú?
2: Saludos a todas las personas que están escuchando la radio. Quiero pedirte una canción hoy día de románticas que se llama Nunca lo olvides de Airbag. Ya, te mando un besito gigante y saludos.
0: Oiga, que le gusta ese tema a usted, lo pidió la otra vez también, hermoso. Airbag, buen tema, buenos temas tienen ellos. Mil noches, muy buena también. Ya. Tenemos más mensajitos. ¿Quién más está por ahí? Buenos días.
3: Hola, ahora sí, muy buenos días.
0: ¿Cómo le va, Bella?
3: Estaba conectada al Bluetooth y ya había mandado un audio que no se escuchaba, pero les deseo a todos un gran día.
0: Para
3: aquí
0: usted
3: estoy
0: también.
3: En mi trabajo, quiero pedir un temita.
0: A ver.
3: Pero quería aprovechar de invitarlos aquí al Play and Coffee. Connie, estás más que invitada.
0: ¡Qué rico!
3: A conocer ya. El resto bar Play and Coffee.
0: ¿Ya?
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0: Uy.
3: Connie, te dejo oficialmente invitada para que nos vengas a conocer.
0: Feliz voy.
3: Y quería pedir una canción, Que me quedes tú, de Shakira, que es una canción que yo escuchaba cuando era adolescente. Y en esa época yo me enamoraba.
0: Ah.
3: Y yo no me enamoro. Estoy enamorada de la vida solamente.
0: Oh.
3: Eso, te mando un abrazo, gracias. Que estés bien. Oh. Cariños a todos los que escuchan.
0: ¿Quién le hizo tanto daño, amiga? ¿Quién? ¿Quién? Para ir a buscarlo. ¿Quién le hizo eso? A ese corazoncito tan lindo, Catita. Le mandamos un beso gigante acá de todo el equipo de radio. Bienvenida. Y está ya programada su canción, Que me quedes tú. Y muchas gracias también por la invitación ahí a Play and Coffee. Vamos a ir a desgustar todos esos platos exquisitos que me acaba de mencionar. ¡Qué rico! ¡Qué hambre! ¡Cosa más buena! ¡Qué rico! Ya. Vámonos con música, pues. Vámonos con música. ¿Qué me dice acá? En medio golazo publicitario, ¿sí? Nada, lo mismo. Si usted quiere publicitar su negocio, hágalo también. Yo no tengo ningún problema. Dele nomás. Acá lo publicitamos. Mande un audio y publicite su negocio. Feliz yo, de todas maneras. Nos vamos con esta canción que se llama Baby, I Love Your Way, de Peter Frampton. En Bienvenida a tu Mañana. 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
1: Continuamos con más Bienvenida a tu Mañana. 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Tal vez de ti, tal vez de mí. Son las 10:21. 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Oiga, y Catita, justo que me está escribiendo, ¿dónde queda ubicado Play and Coffee? Me está preguntando acá los auditores para que me pueda enviar, si puede, porfa, la dirección, para que vayan a probar esos maravillosos platos ricos, pizza, hamburguesa, coctelería, todo rico. 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Vamos con más mensajitos, a ver qué me dicen por acá. Buenos días. ¿Cómo le va? ¿Cómo está?
2: Buenos días, mi querida y bella Connie. No, le decía yo antes por escrito, como ahora hay que hacer audio nomás. Usted me dice que escrito no. Le decía que me gustó la niña que le pidió el tema de Ale Subago. Tenemos los mismos gustos. A mí sí me gusta ella, de Ale Subago. Si lo puede colocar, aunque ya hayan pedido Ale Subago. Pero el tema que me gusta a mí se llama Ella, de Ale Subago, ¿ya? Mi tocayo. Oye, el cariño. Sí, igual, que estén todos bien, todos los que escuchan. Bienvenida a tu mañana. ¿Y por qué vivió 2 años en Perú, Conita? Cuente.
1: No. Oiga, se cuenta el santo, pero no es milagro. No, se cuenta el milagro, pero no el santo, pues. No, no voy a decir ni una cuestión, porque vivió en Perú. Voy a llorar.
3: Pero la luna sigue ahí.
1: Voy a llorar. Luna ni condena. Vamos con Ricardo Montaner, no vamos a la pausa. Esto es En el último lugar del mundo. Te vas.

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Coinco es una comuna caracterizada por su riqueza agrícola y paisajes naturales. Sus orígenes se remontan a antiguos asentamientos indígenas y posteriormente al desarrollo rural de la zona central de Chile. Con una población cercana a los 8.000 habitantes, mantiene una fuerte vocación agrícola y una estrecha relación con las tradiciones del campo chileno. Su alcalde es Juan Abarca Padilla y en la comuna sus viñas, huertos y actividades comunitarias forman parte esencial de su identidad. Coinco conserva con orgullo su historia y su patrimonio cultural. 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
1: Oiga, el día está ya cada vez más bonito, son las 10:34, ya apareció el solcito, sí, apareció, así que aproveche de salir a tomar airecito. A todos los que tenían que lavar la ropa también el día de hoy, aproveche también, pongan al sol al tiro a secar. A los que se le mojó la ropa ayer también se ve que era el día con el solcito, que está hermoso a esta hora de la mañana y tenemos una agradable temperatura de 15 grados, así que va a estar muy rico el día. Recuerde que estamos con sus mensajitos al más 569-5029-1592, sus mensajitos románticos, sus canciones románticas el día de hoy. Han estado muy bien las canciones, la programación musical ha estado espectacular. 10 de 10 para puro besuquearse. Oye, tengo acá un mensajito que nos dice, hola Connie, muy buenos días. Me gustaría enviar un saludo a las mujeres más bellas de este mundo. Para Jennifer y para Nicole. Y para ti también, obvio. Dice, ay, gracias, Cris. También me gustaría pedir la canción Corazón en la maleta, de Luis Fonsi, para este día miércoles frío y romántico. Saludos y besos ahí de nuestro amigo Christopher, que está ahí en rumbo en ruta. ¿Dónde va, Chris?

0: Vamos con más canciones. A ver quién está por ahí. A ver, vamos a escucharlos. Hoy día han estado súper románticos, chiquillos. Se pasaron, han estado, pero romanticones a más no poder. Buenos días, ¿cómo le va?
1: Hola, Posconita, ¿cómo estáis? Muy buenos días. Hola, buenos por acá, días. Pichilemu. ¿Cómo
0: Hola, están Huguito.
1: Todos por allá? ¿Cómo está la sexta región? Por acá, con sol, nublado, sol. Así nos vamos.
0: Estamos igual, ¿eh?
1: Andamos con short, pantalón largo, chaqueta, polera, paraguas, bote Zodiac. Todo lo necesario, por si acaso. Oye, un abrazo para todos por allá.
0: Lindo, pues que también
1: te dejo un poema bonito para mi amada.
0: A ver.
1: Y para todos los románticos, en realidad, hoy día a día del romance.
0: A ver.
1: No te amo como si fueras rosa de sal, topacio o flecha de claveles que propagan el fuego. Te amo como se aman ciertas cosas oscuras, secretamente entre las sombras y el alma. Te amo como la planta que no florece y que lleva dentro de sí escondida la luz de aquellas flores, y gracias a tu amor vive oscuro en mi cuerpo el apretado aroma que ascendió de la tierra. Te amo sin saber cómo, ni cuándo, ni dónde. Te amo directamente, sin problemas ni orgullo. Así te amo, porque no sé amar de otra manera, sino así, de este modo, en que no soy ni eres. Tan cerca que tu mano sobre mi pecho es mía. Tan cerca que se cierran tus ojos en mi sueño. Un abrazo para todos, que tengan un precioso día.
0: ¡Ay, el Huguito se pasó con ese poema romántico! ¡Huguito! ¿Dónde estaba? ¿Dónde hay esos hombres, oiga? ¡Están en Pichilejo! ¡Qué hermoso su poema para su mamá! Karina Arellano, dice acá el Huguito que le dedica ese poema. Hermoso poema para su madre. Huguito, le mandamos un tremendo aplauso, un besito. Qué bacán que se atrevió ahí para enviar un poema. Yo en la mañana dije que nos enviaran poema y el Huguito ahí nos mandó. Así que le mandamos un abrazo, Huguito, desde acá la capital regional, Rancagua. Besitos enormes y muchos besitos para Pichilemu. Oiga, ya, vamos con más mensajitos. A ver quién más está por ahí. ¿No pidió tema el Huguito? Pues no pidió. Vamos con más.
2: Hola, bonita, bella, ¿cómo estás?
0: Hola, la Josi.
2: Oye, hoy día es día de música romántica, sí. Está ideal como para hacer cucharitas.
0: Ay, qué rico.
2: Sí, quedarse en la camita un ratito, ¿cierto?
0: Comer sí, un regaloneo, tía, sí.
2: Aunque sea una marragueta con jamón y queso, ¿cierto? Así que...
0: No importa lo que
2: mi
0: sea.
2: Mi pedido para hoy es... No soy muy romántica, pero bueno.
0: A ver...
2: Me encanta una canción de Alexander Pires,
0: yeah,
2: que dice así como: usted no sabe lo que es el amor,
0: esa, y el miedo
2: esa misma
0: que causa.
2: Colita bella. Así que te mando un abrazo, que todos tengan un lindo día y nos vemos pronto.
0: Oiga, pero por supuesto, por ahí, cariños, por aquí, por allá.
2: Chao, chao.
0: Por aquí, por allá, en Nepal. Oiga, Jugas Hermosa, le mandamos un tremendo besote. Y la canción que nos pidió de Alex Pires se llama... Alexander Pires, perdón, se llama Usted se me llevó la vida. Así que ahí la tenemos ya programada para usted, mi querida José Maravillosa. ¿Quién más anda por ahí? Buenos días.
3: Hola, Connie, ¿cómo estás?
0: Bien, ¿y
3: Oye,
0: tú? ¿Cómo estás?
3: En primer lugar, buen día, despejadito, lindo, bonito. Todo está más verde gracias a la generosa lluvia.
0: Eso.
3: Día. Se supone que sigue lloviendo hasta la otra semana, así que a preparar los paragüitas, a abrigarse bien.
0: No guarde el paraguas.
3: Porque un resfriado en primavera se suma a la alergia y ay, ay, ay.
0: Hasta ahí nomás llegamos.
3: Oye, quiero pedirte un temazo para esta jornada de miércoles por la mañana.
0: ¿Qué quieres? ¿Qué se le antoja?
3: Se me fue, a ver, ya me acordé. La cosa más bella para mi amorcito, que estamos a puertas de celebrar nuestro primer año juntos. Eso, un abrazo.
0: Oye, qué romántico, el primer año por lo leo siempre es maravilloso. Después de los 20 y te creo verá. Aprovechen nomás el primer año, chiquillo, aprovechen. Primero, segundo, el segundo año, ya después ya, ándate, cabrito. Lo importante es mantener vivo el amor, ¿cierto? Eso es lo más importante, que ustedes se amen, se respeten, se quieran y ojalá duren siempre, pues, toda la vida, forever and ever. Ya nos vamos a escuchar Corazón en la Maleta. Esto es Luis Fonsi. Qué buena canción. Y continuamos con más material.

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1: Oiga, continuemos con más buena música. Esto es Alexander Pires, tremenda canción. Usted se me llevó la vida. En Bienvenida a tu mañana.

0: pero muy poquito programa. Ya son las 10:48. Estamos llegando a la recta final de Bienvenida a tu Mañana de este día miércoles romántico. Nos quedan unos poquitos audios que los vamos a poner, porque si no, después se enojan los auditores si no ponemos su audio. Así que vamos a escucharlos y vamos a ver qué música nos piden. Pues, buenos días, ¿cómo le va?
1: Hola, Conita Bella, la más hermosa, mañosa, tierna, simpática de todo el dial. ¿Cómo estás, Conita? Disculpa la hora tan tarde que estoy mandándote un mensajito.
0: No se preocupe.
1: Pero he andado corriendo toda la mañana. Conita Bella,
0: dígame.
1: Quiero pedirte un tema.
0: A ver.
1: Me gustaría pedir un tema de Luis Fonsi, ¿qué quieres de mí? Pobre de mí. ¿Cómo sufrí? Cada vez que escucho ese tema me recuerdo cómo nos podemos nosotros, las personas, emocionalmente hacernos daño sin darnos cuenta por querer estar con alguien.
0: Oh, qué fuerte. Heavy, qué fuerte, sí.
1: Pero bueno, así es la vida. Todos hemos pasado por alguna de esas etapas, creo yo.
0: Sí, decepciones.
1: Así que nada, pues, Conita, este miércoles con todo, deseándole a todos que se preparen para las agüitas que vienen, ya que el pronóstico de lluvia por lo menos hasta el 20, de manera intermitente, pero va a seguir lloviendo. Y que no seamos egoístas. He escuchado a muchas personas reclamar hasta cuando la lluvia, esto, lo otro. No nos olvidemos que somos nosotros quienes nos tenemos que adecuar al clima y al planeta, no el planeta a nosotros.
0: Exactamente.
1: Y cada vez que escucho a las personas reclamar así, lo único que se me viene a la mente es ver el nivel de egoísmo y de falta de raciocinio que podemos llegar a tener sin entender que somos nosotros quienes tenemos que adaptarnos al planeta y no al planeta nosotros. Y la cordillera está nevadita.
0: Exactamente.
1: Así que eso, Conita, un abrazo y que tengan una excelente jornada.
0: Oiga, es verdad eso. Sí, yo siempre digo, la Pachamama es la que manda y nosotros no tenemos nada que hacer ahí, nada que hacer. Si ella dice llueve, llueve. Sol, sol. Hay que adecuarse a lo que ella diga. ¿Qué pasó, Elvis? ¿Qué pasó, Elvisito?
2: Va a terminar el programa, cita con ella, me tiene muy castigado.
0: Oiga.
2: Que todavía no sale el tema.
0: Elvis, ¿sabe qué? Usted me tiene.
2: Ya no me pierdo enojado. Más.
0: Oiga.
2: Ya, mañana me enojo. No me descuña.
0: Oiga, Elvis, ¿sabe qué le voy a decir algo? Usted se nota que está a rato escuchándonos, porque ya su canción la puse de los primeros. De los primeros puse su canción, así que no me venga con el sentimiento aquí. Ya puse su canción. Hace rato ya.
3: Conita Bella.
0: Dígame, Alexito.
3: Ya que no puso el de Ale Ubago, póngase Como Yo Te Amo de Rafael. Por favor.
0: Ya, Como Yo Te Amo de Rafael. Ya, la tenemos ahí guardadita. Oiga, Alexito, le mandamos un besito. Que tenga un buen día, un buen recorrido. A todos los que están también escuchándonos a través de nuestra señal online, también en www.radiobienvenida.cl. Le mandamos también un tremendo besito. Que tengan un lindo miércoles. Mañana ya por fin es jueves. Uy, qué rápido pasa la semana. Y bueno, pues, lo importante es que nos vayamos acompañando. Así se pasa más amena la mañana y más rápida la semana. Me faltó un audio. A ver, ¿qué pasó acá? ¿Qué pasó? Aquí.
4: Chuta, se me cortó porque como voy manejando, pero mira, un feliz día a todos. Escucha, la gente damnificada, qué lata. Pero mira, sí. Yo sé que el municipio se pone las pilas en este aspecto. Tenemos una buena autoridad ahí, así que se está preocupando. Me ha tocado verlo, por eso lo digo. No tengo color político, ni religioso, ni ninguna cuestión. Pero sé que el municipio, el alcalde, se ha puesto las pilas. Cabro joven, cabro con muy buena energía, positivo, progresando, Rancagua.
0: Eso.
4: Así que, pucha, que lata la gente con escasos recursos. He sabido de cosas, pero bueno. ¡A tirar para arriba!
0: ¡Exacto!
4: ¡Son cosas de la vida! ¡Feliz!
0: ¡Feliz día! ¡Que tenga un hermoso día! Usted también se le cortó el audio ahí. ¡Que tenga un hermoso día! Usted también, harto ánimo. Y nada, pues, nosotros nos comenzamos a despedir. ¿Qué pasó, Elvis? Ya lo último. A ver, ¿qué pasó? ¿Qué me va a decir ahora? A ver.
2: ¡Oiga, no lo escuché!
0: ¿Pero ve?
2: Estaba alegando, si no lo he escuchado. Perdón, ve.
0: Para que no me vengan a cobrar más sentimientos. Si yo puse su canción, la puse delante hace rato ya. De hecho, su audio fue uno de los primeros que puse. Ya, me voy. Enojada, indignada. Que tengan un hermoso miércoles. Se viene el Carito con Actualízate. Y, por supuesto, agradecerles a todos por su sintonía. Me queda claro que le encantan los miércoles románticos. Así que los espero el próximo miércoles también a todos los romanticones y romanticonas que están conectados junto a nosotros. Ya, nos vamos con La Cosa Más Bella. Sí, tengo pendiente esa canción. Y mañana nos vemos con música chilena, pura música chilena, acá en tu matinal favorito y el matinal de la Sexta Región. Chao, chao.

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2: En el marco del concurso Biobío en 100 palabras, anunciaron recorridos patrimoniales guiados y gratuitos por hitos históricos de Concepción y sus alrededores. La iniciativa busca inspirar la creación literaria comunitaria previa al cierre de postulaciones. El proyecto de presupuesto 2027 contempla una caída del 7,38% para el Ministerio de Ciencia, incluyendo una baja de más del 8% en Becas Chile, un recorte de más del 80% en fondos para equipamiento científico y disminuciones en programas como FONDEF y Explora. El nuevo terminal del aeropuerto Balmaceda inició sus operaciones con una inversión superior a 50 millones de dólares. La infraestructura aumentó en un 250% su capacidad, incorporó 5 puentes de embarque y nuevos sistemas para enfrentar condiciones meteorológicas adversas.

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Comienzo de los felices del día de hoy, siendo las 11:08 minutos, junto a mis amigos personales de Chancho en Piedra y este tremendo tema de Amarillo y Gris. 11:09 minutos, esperando la máxima del día de hoy. Ya nos encontramos con 13 grados, mayormente nublado. Así que sigamos escuchando a Los Prisioneros junto a este tema, que es todo lo que quieren dinero.

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Ya estamos de vuelta, aquí en el Actualízate de Radio. Ahí sí. Ya estamos de vuelta. Proverbios junto a Javiera Parra.

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Con una máxima de 18 grados esperamos el día de hoy nublado y variando con algunos chubascos aislados, un ratito de sol, un rato de chubasco, un rato de nubes, un rato de todo tendremos el día de hoy. Máxima de 18 grados, ya con 15 grados a esta hora de la mañana, siendo las 11:38. El día jueves esperamos una mínima de 8 y una máxima de 17, nublado, variando a nublado y algún chubasco aislado por ahí. El día viernes una mínima de 9 y una máxima de 16, nublado, variando a nubosidad parcial. Y el día sábado una mínima de 9 y una máxima de 17, nublado, variando nubosidad parcial. Al igual que el día domingo, con una mínima de 10 y una máxima de 18. Todo esto en la capital regional, Rancagua.

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Más 569-5029-1592. Envíame tu WhatsApp a esta hora. Acá en el Actualista de Radio, bienvenida. Voy a seguir pagando temas musicales, ya que me han pedido bastantes temas musicales el día de hoy. Varios temas chilenos.

cerrando su gira norteamericana con un triunfo ante México. En realidad nunca he visto en México, tan malo, tengo que decirlo. Chile, la verdad que no me convence en nada. Se ganó. Hay que disfrutar el triunfo, pero mi opinión, así no vamos a ningún lado. Cuando vuelvas Chile.

0: Terminando el programa del día de hoy con este temita del recuerdo, pasaje en avión de los difuntos Correa, ¿te acuerdas? De los 2000 hasta ahora la actualidad,
1: difuntos Correa.

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2: El 19 de octubre comienza la postulación masiva a salas cuna y jardines de Junta Nacional de Jardines Infantiles e Integra para el periodo 2027, extendiéndose hasta el 27 de noviembre. El trámite es online, sin límite de recintos y exige registro social de hogares. El Club Deportivo Unión San Felipe se sumó a la denuncia presentada ante el Tribunal de Disciplina de la ANFP contra Deportes Puerto Montt por presuntas irregularidades administrativas y financieras en la Primera B. Con esta adhesión, ya son 4 los clubes que buscan sanciones o quita de puntos contra el elenco salmonero. El Mimbú finaliza este jueves las postulaciones al subsidio de arriendo para personas mayores y con discapacidad. El aporte cubre hasta el 90% de la renta mensual, no exige ahorro previo y permite postulaciones tanto individuales como a través de

0: de Representantes.
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12:06, ¿qué tal? ¿Cómo le va? Muy buenas tardes. Comenzamos noticias aquí en Radio Bienvenida en este día miércoles 7 de octubre. Como siempre, estamos a través de nuestras señales, donde usted nos puede escuchar, el 93.3 en Rancagua, 105.1 en San Fernando, 100.9 en Santa Cruz y 97.1 en Pichilemu. Y también a través de nuestra señal en internet, www.radiobienvenida.cl. Invitación a participar también junto a nosotros, está disponible en nuestro WhatsApp, +56 950 29 15 92, +56 950 29 15 92.

0: informaciones que tenemos ampliando: violento robo en parroquia de Codegua, antisociales maniataron a sacerdote por 3 horas. Investigan muerte de hombre por impacto de bala tras presunto robo en predio agrícola en la comuna de Requinoa. 258 dispositivos llegan a municipios de O'Higgins para fortalecer trabajo en terreno durante emergencias. Y la región lidera el avance nacional en metas de acceso a la vivienda.
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Gracias por acompañarnos en esta segunda edición de Noticias aquí en Radio Bienvenida, este día miércoles 7 de octubre. Tenemos en este momento acá en Rancagua, según indica la Dirección Meteorológica de Chile, 16 grados de temperatura. Recordando que para hoy la máxima que se proyectaba es, o se proyecta mejor dicho, es de 18 grados. Para esta tarde se anuncia nublado, chubascos aislados y probabilidad de tormenta eléctrica. Y para la noche, condición similar, nublado, chubascos aislados y probable tormenta eléctrica es lo que se indica a través de la Dirección Meteorológica de Chile para esta tarde y noche acá en Rancagua. Reiteramos que la máxima que se espera es de 18 grados. Digamos que también estaba anunciado precipitaciones para el transcurso de la mañana, pero esto no aconteció. Sí está un poquito baja la temperatura, pero vamos a ver qué es lo que nos prepara y nos depara para la tarde y también para esta noche. Mañana jueves se espera una mínima de 8, una máxima de 17 grados. El pronóstico indica nublado durante la madrugada y la mañana. Por la tarde nuevamente se anuncian chubascos y probabilidad de tormenta eléctrica y también durante la noche la misma condición. El viernes 9 y 16 las temperaturas, nublado en la madrugada y en la mañana, chubascos aislados y probable tormenta eléctrica en el transcurso de la tarde, variando a nubosidad parcial, condición que se espera que tenga la noche del día viernes. Ya para el fin de semana, sábado, se espera 9 como mínima, 17 como máxima. Nublado es el pronóstico durante toda la jornada. Y para el domingo, 10 y 18 las temperaturas. Nublado en la madrugada y en la mañana, variando a nubosidad parcial durante la tarde. Nublado nuevamente durante la noche acá en Rancagua. Para San Fernando también se espera para esta tarde chubascos débiles y probabilidad de tormenta eléctrica y se mantendrán chubascos aislados y probabilidad de tormenta eléctrica durante la noche. La máxima 18 grados para el día de hoy. Mañana se espera una mínima de 7 grados, una máxima de 16. El pronóstico indica nublado en la madrugada y en la mañana. Y por la tarde, chubascos y probabilidad de tormenta eléctrica, al igual que en la noche, quiero decir, de mañana jueves. El viernes se esperan 8 como mínima, 15 como máxima, nublado en la madrugada y en la mañana. Probabilidad de tormenta eléctrica y chubascos aislados en el transcurso de la tarde. En la noche, solamente nubosidad parcial. Para el día sábado, 8 y 16 las temperaturas, nublado es el pronóstico durante toda la jornada. Y para el domingo se esperan 9 como mínima, 17 como máxima, nublado en la madrugada y en la mañana, variando a nubosidad parcial en el transcurso de la tarde, pero la noche nuevamente estará nublado en San Fernando. En Santa Cruz, en tanto, para hoy se esperan 19 grados como máxima, nublado, chubascos débiles en el transcurso de la tarde y probabilidad de tormenta eléctrica y también viento entre 25 y 40 kilómetros. Por la noche solamente se proyecta nublado. Para mañana jueves, nublado en la madrugada y en la mañana, chubascos aislados y probabilidad de tormenta eléctrica en la tarde y en la noche, nubosidad parcial. Temperaturas 9 y 18 grados en la jornada de mañana jueves. El viernes, 10 y 17 las temperaturas, mínima y máxima respectivamente, nublado en la madrugada y en la mañana. Por la tarde, chubascos aislados, probabilidad de tormenta eléctrica, lo que se indica, variando a nubosidad parcial que será durante la noche. El día sábado se espera nublado durante toda la jornada, 9 y 18 las temperaturas, y el día domingo se repite la misma condición. Por la tarde, eso sí, nubosidad parcial es lo que se anuncia. Se esperan temperaturas entre los 10 y los 19 grados en Santa Cruz. Y por último, en Pichilemu se esperan hoy 17 grados como máxima. Por la tarde, nublado y chubascos aislados con viento entre 25 y 40 kilómetros. Por la noche, solamente nublado en el Pichilemu, reiteramos. Para mañana se esperan 10 como mínima, 15 como máxima, nublado en la madrugada y en la mañana, nubosidad parcial el resto de la jornada. El viernes, 11 y 14 las temperaturas, también nublado en la madrugada y en la mañana, variando nubosidad parcial el resto del día. La jornada de día sábado se esperan 11 como mínima, 15 como máxima, nublados el pronóstico durante toda la jornada. Y para el día domingo se esperan 12 como mínima, 16 como máxima, nublado en la madrugada y en la mañana, nubosidad parcial en el transcurso de la tarde y nublado durante la noche en el borde costero de la región de O'Higgins. Reiteramos entonces, 17 grados se esperan en Pichilemu, 19 en Santa Cruz, 18 en San Fernando y 18 acá en Rancagua. Actualizamos, 16 grados la temperatura en estos momentos acá en Rancagua, la humedad 64%.

0: Comenzamos la entrega de las informaciones a esta hora en Noticias a través de Radio Bienvenida. Recuerde que está disponible en nuestro WhatsApp para que usted pueda participar e interactuar junto a nosotros. +56 950 29 15 92. +56 950 29 15 92 para que vaya participando e interactuando a través de Radio Bienvenida. Y en las informaciones, gracias a Impulsa Agua de AgroSuper, el Servicio Sanitario Rural de Sector Poniente de Rancagua implementará monitoreo remoto para fortalecer su servicio. Contar con un sistema que permita supervisar el funcionamiento del servicio de agua potable durante las 24 horas del día es el objetivo del nuevo proyecto adjudicado por el Servicio Sanitario Rural, SSR en sus siglas, Santa Elena Los Laureles La Gonzalina, a través del programa Impulsa Agua de AgroSuper. Se trata de una iniciativa desarrollada en colaboración con la Universidad San Sebastián que busca fortalecer la gestión hídrica y contribuir a la sostenibilidad de los servicios sanitarios rurales en las regiones de O'Higgins, Valparaíso y Metropolitana. La iniciativa contempla la implementación de un sistema de telemetría que permitirá monitorear en tiempo real el estado del pozo, la clonación, el caudal, el estanque y el generador eléctrico, facilitando una respuesta más rápida frente a cualquier contingencia y fortaleciendo la continuidad del servicio que abastece a más de 330 arranques y beneficia a más de 1.000 personas del sector rural de Rancagua. Para el presidente del servicio, Santa Elena Los Laureles La Gonzalina, Juan Enrique Zamorano, esta iniciativa representa un importante avance para la administración del servicio, ya que permitirá detectar de manera oportuna cualquier inconveniente y actuar con mayor rapidez.
1: Ayuda mucho porque además está en contacto, o sea, día y noche, porque lo vamos a ver por el teléfono. Entonces, cualquier cosa que pase, vamos a ver el tiro. Es mucho más fácil y también va a estar entre las oficinas, se va a estar viendo todo lo que está bajando.
0: El dirigente explicó que cuando el sistema presentaba problemas de comunicación, era necesario acudir hasta las instalaciones para operar algunos equipos de forma manual y asegurar la continuidad del abastecimiento. Con la nueva tecnología, gran parte de esta supervisión podrá realizarse de manera remota desde un teléfono celular o desde las oficinas del comité, optimizando los tiempos de respuesta y entregando mayor seguridad a la operación del sistema.
1: Este es un adelanto tremendo, porque aquí se hace todo a través del celular. Vamos a estar sabiendo todo lo que está pasando aquí, si está bajando el nivel estático, si está bajo el cloro, si hay problemas con el medidor de caudal. Vamos a estar viendo todo.
0: Con este nuevo proyecto, el servicio Santa Elena Los Laureles La Gonzalina continúa fortaleciendo una infraestructura esencial para la comunidad. A través del programa Impulsa Agua AgroSuper, sigue impulsando iniciativas que permiten a los servicios sanitarios rurales incorporar soluciones innovadoras para una gestión más eficiente y sostenible de recursos hídricos, contribuyendo a mejorar la calidad de vida de las comunidades rurales.

Y siguiendo en este mismo ámbito, AgroSuper abrió nueva convocatoria de fondo vecino para apoyar proyectos de desarrollo comunitario. AgroSuper abrió una nueva convocatoria de su programa Fondo Vecino, iniciativa que busca contribuir al desarrollo de las comunidades vecinas, donde la compañía cuenta con instalaciones, a través de la entrega de recursos para concretar proyectos que permitan mejorar sus espacios y fortalecer el trabajo que realizan junto a sus vecinos. Esta tercera convocatoria del año estará enfocada en la línea de desarrollo comunitario y en la zona Valle Central podrán participar organizaciones de las comunas de Doñihue, Rancagua, San Vicente de Tahuatahua, Codegua, Rengo, Requinoa, San Francisco de Mostazal, Graneros y Machalí. Las entidades postulantes podrán presentar proyectos en dos líneas de financiamiento. La primera corresponde a equipamiento, con un aporte de 500 mil pesos que pueden destinarse, por ejemplo, a mobiliario, equipamiento para sedes comunitarias, equipamiento tecnológico, vestuario o implementación deportiva. La segunda corresponde a infraestructura, con un financiamiento de hasta 1 millón de pesos para iniciativas como obras menores, mejoras de infraestructura o iluminación interior de recintos. La coordinadora de Fondo Vecino AgroSuper, Camila Amayea, invitó a las organizaciones a participar de esta nueva convocatoria. Queremos invitar a las organizaciones de nuestras comunidades vecinas a presentar estos proyectos que, muchas veces, son necesarios para seguir desarrollando sus actividades y fortalecer los espacios que comparten. A través de este programa buscamos entregar un apoyo concreto para que las comunidades puedan mejorar su infraestructura o adquirir equipamiento que contribuya al trabajo que realizan día a día junto a sus vecinos, se señaló. Las postulaciones estarán abiertas desde el 1 hasta el 23 de octubre a través del sitio web www.vecinoemprendedor.cl, donde las organizaciones podrán conocer las bases y presentar sus proyectos. Los resultados de la convocatoria serán anunciados el próximo 23 de noviembre.

Continuando con más informaciones, en 12 horas con 21 minutos, más de 1.000 estudiantes de la región de O'Higgins se formarán como monitores de seguridad minera. Con el objetivo de fortalecer la formación de seguridad minera y acercar a los estudiantes de la educación técnico-profesional a las necesidades de la industria, se realizó el lanzamiento del curso Monitor de Seguridad Minera, iniciativa que durante este año beneficiará a más de 1.200 estudiantes de establecimientos técnico-profesionales de la región de O'Higgins. El programa es desarrollado por Senajiomin y llega a las aulas de 15 establecimientos educacionales de toda la región, en articulación con la Seremi de Minería, Seremi de Educación, a través de la Red Futuro Técnico de la Cámara Chileno-Alemana AHK Chile. La actividad de lanzamiento se realizó en dependencias de Minera Valle Central, empresa que dispuso sus instalaciones para recibir a las autoridades, representantes del sector minero, instituciones de formación y estudiantes que serán parte de esta iniciativa. El curso busca entregar a los jóvenes conocimientos y herramientas relacionadas con la identificación de peligros, evaluación de riesgos, actos y condiciones inseguras y prevención de accidentes, contribuyendo a que incorporen desde temprana edad una mirada preventiva frente a los desafíos que enfrentarán en sus futuras trayectorias laborales. Esta capacitación constituye una herramienta relevante para fortalecer las competencias en seguridad minera y contribuir a una cultura preventiva en el sector. El organismo ha desarrollado históricamente programas de formación dirigidos a estudiantes, incluyendo curso Monitor de Seguridad Minera para estudiantes. La Seremi de Minería de O'Higgins, Carla Ortiz Castillo, destacó el trabajo colaborativo que permitió concretar esta iniciativa y relevó la importancia de vincular la educación técnico-profesional con la industria. Hoy, gracias al trabajo articulado que hemos realizado con la Cámara Chileno-Alemana y el director de Senajiomin, vamos a permitir que más de 1.000 jóvenes puedan realizar el curso de monitor de seguridad minera. Para nuestro gobierno, del presidente José Antonio Kast, es profundamente importante el valor del esfuerzo y del mérito y que la educación pública técnico-profesional sea el pilar productivo que nuestro país necesita para volver a crecer con mayor fuerza. En materia de seguridad, la Seremi enfatizó que la prevención debe ser parte de la formación desde el inicio. La seguridad en la faena no es una sugerencia, es una regla que salva vidas. El respeto a las normas, que es parte central de este curso, es lo que va a garantizar que cada trabajador y trabajadora regrese sano y salvo a sus hogares. El director regional subrogante de Senajiomin, Roberto Coloma Rojas, explicó que el programa busca entregar a los estudiantes conceptos y herramientas que puedan aplicar posteriormente en sus espacios de trabajo. Este curso es importante porque acerca a los jóvenes estudiantes y futuros trabajadores o profesionales de la minería a conceptos técnicos, conceptos mineros y también conceptos de prevención. Actos, condiciones inseguras, riesgo y peligros son conceptos que se desarrollan en este curso y se les entrega a los jóvenes como herramienta para su futuro. Por su parte, el Seremi de Educación de O'Higgins, Gonzalo Barzúa Cubillos, destacó el carácter colaborativo de la iniciativa y su aporte a la educación técnico-profesional regional. Estamos celebrando un hito sumamente importante para la educación técnico-profesional de la región de O'Higgins. Este inicio de curso de seguridad minera, impartido por Senajiomin, es fruto del trabajo conjunto que hemos realizado entre la Seremi de Educación, Red Futuro Técnico, la Cámara Chileno-Alemana, la Seremi de Minería, Senajiomin y otras entidades que permiten vincular y elaborar acciones en beneficio de nuestros estudiantes. Como anfitrión de la actividad, el subgerente de Prevención de Riesgos y Salud Ocupacional de Minera Valle Central, Gastón González, valoró la oportunidad de contribuir a la formación de las nuevas generaciones. Para Minera Valle Central es un orgullo colaborar con esta iniciativa, poniendo a disposición nuestras instalaciones para contribuir a una estabilidad que promueve la formación y la cultura de seguridad en la minería. González enfatizó que la prevención debe comenzar antes del ingreso a una faena minera y construirse mediante formación y preparación permanente.

continuando con más informaciones y noticias. Aquí en Radio Bienvenida y siguiendo en el ámbito local, regional, el municipio de Rancagua inició obras de ampliación de la sede de la Unión Comunal de Adultos Mayores. Durante la mañana de ayer martes, el alcalde de Rancagua, Raimundo Agliati, encabezó el inicio de las obras de ampliación de la sede de la Unión Comunal de Adultos Mayores, la UCAM, iniciativa que permitirá mejorar la infraestructura disponible para las organizaciones de personas mayores de la comuna. El proyecto considera la incorporación de aproximadamente 70 metros cuadrados a la actual sede, generando nuevos espacios para el desarrollo de talleres, encuentros, reuniones y otras actividades de las organizaciones que forman parte de la UCAM. La obra contempla una inversión de 150.758.988 pesos, financiada mediante recursos del Programa de Mejoramiento Urbano, PMU, de Subdere y aporte del municipio de Rancagua. Los trabajos fueron adjudicados a la empresa constructora Maquimavida S.P.A. luego de un proceso público y abierto de licitación. La ampliación permitirá fortalecer las condiciones de funcionamiento de la sede y ampliar las posibilidades para el desarrollo de actividades de las distintas agrupaciones de personas mayores. La iniciativa se concreta además en el marco del Mes de las Personas Mayores, periodo en que se busca relevar el trabajo y la participación de estas organizaciones en la comuna. Estamos dando inicio a una obra muy esperada por nuestras personas mayores. Esta ampliación permitirá contar con mejores espacios para sus reuniones, talleres y actividades y representa también un reconocimiento al importante trabajo que realizan las organizaciones en nuestra comuna, señaló el alcalde Agliati.

tanto, el municipio de Chimbarongo roza la excelencia en transparencia activa tras alcanzar un 91,41% de cumplimiento. La más reciente fiscalización efectuada por el Consejo para la Transparencia confirmó la consolidación de una política de apertura sin precedente en la municipalidad de Chimbarongo. En su evaluación correspondiente al año 2026, la administración local obtuvo un sobresaliente 91,41% de cumplimiento de transparencia activa, marcando un hito en la gestión pública comunal y superando definitivamente la barrera del 90%. Este resultado no es un hecho aislado, sino la culminación de un proceso técnico riguroso y sostenido en el tiempo. La trayectoria institucional refleja una curva ascendente constante tras registrar un 89,88% en el 2024, un 89,73% en el 2025. El municipio logró dar un salto cualitativo que hoy lo posiciona como un referente en rendición de cuentas a nivel regional y nacional. Más allá de los porcentajes y los indicadores técnicos, este avance se traduce en un beneficio tangible y directo para el día a día de la comunidad. En la actualidad, cualquier vecino o vecina de Chimbarongo cuenta con la garantía de acceder de forma expedita a la información administrativa, financiera y operativa del municipio. Mediante mecanismos digitales, al alcance de un clic, la ciudadanía puede solicitar y recibir directamente en su correo electrónico antecedentes claves como contrataciones, presupuestos anuales, licitaciones públicas y el estado de avance de los proyectos de infraestructura que impactan a sus barrios. Al respecto, el alcalde Marco Contreras Jorquera destacó el significado de este logro para la probidad local. Todos los requerimientos sobre el funcionamiento administrativo, contable, proyectos e infraestructura están respaldados e informados como corresponde. Este aumento del 91,41% lo tomamos con mucha responsabilidad porque nos hemos preocupado de que la información sobre cómo funciona la municipalidad esté siempre disponible para el público. Trabajar con transparencia es fundamental, adquirir un compromiso de cara a la comunidad. Con este hito, Chimbarongo consolida el acceso a la información pública, no como un mero trámite legal, sino como un derecho ciudadano garantizado que fortalece la confianza y el uso de los recursos de todos.

Siguiendo con más informaciones, Subdere aprueba financiamiento para emergencia climática y remodelación de Plaza de Litueche. La Subsecretaría de Desarrollo Regional y Administrativo Subdere aprobó el financiamiento de dos proyectos destinados a la comuna de Litueche con el fin de atender las secuelas de las intensas lluvias y recuperar espacios de uso público. Las resoluciones fueron entregadas el lunes recién pasado por José Ignacio Urrutia, encargado de la región o de la Unidad Regional Subdere de O'Higgins, quien enfatizó la urgencia de devolver la conectividad a los sectores afectados y crear lugares de encuentro seguros para las familias. El primer proyecto cuenta con la asignación superior a los 144 millones y busca mitigar las inundaciones causadas por el desborde de los esteros Manquehue, Ranquilco, Quiñicadén y Quelentaro. Los recursos se destinarán a arriendo de maquinaria especializada y a la contratación de mano de obra para la limpieza de los cauces, permitiendo recuperar la capacidad de escurrimiento. Además, los fondos permitirán despejar calles y caminos rurales que quedaron dañados por la acumulación de escombros y sedimentos. El segundo proyecto contempla una inversión de más de 111 millones para la remodelación integral de la Plaza de Junta de Vecinos Unión La Capellanea. El espacio de 860 metros cuadrados, que actualmente presenta mobiliario insuficiente y superficies desgastadas, será transformado en un recinto moderno para adultos mayores y familias. La intervención vecinal incluye la instalación de una nueva zona de juegos infantiles con equipamiento inclusivo, un muro de escalada de madera, superficie para básquetbol, pérgolas, zona de picnic y un nuevo sistema de iluminación. Para garantizar la accesibilidad universal, el proyecto contempla la construcción de rampas de hormigón, asegurando que todos los vecinos puedan utilizar el renovado entorno comunitario.

en el tema vivienda, la región de O'Higgins lidera el avance nacional en metas de acceso a la misma. La región de O'Higgins presenta el mayor porcentaje de avance del país en la meta de acceso a la vivienda del Plan Integral de Vivienda y Urbanismo. Y al cierre del mes de agosto de este año, el panel de seguimiento del MINBU registra un cumplimiento del 13,18% respecto de las 16.558 soluciones habitacionales comprometidas para la región al 2030. El balance contabiliza 2.182 soluciones terminadas y una cartera de 11.164 que considera también aquellas en ejecución y pendientes de inicio. Estos resultados forman parte de una estrategia que aborda el acceso a la vivienda, la recuperación de viviendas existentes y el desarrollo de mejores entornos urbanos. El Seremi de Vivienda y Urbanismo, Cristian Villegas, señaló que el resultado refleja el trabajo coordinado de los equipos de la Seremi y el Serviu, los municipios, las empresas y las familias organizadas. Agregó que también plantea un desafío: no podemos bajar los brazos. Si mantenemos este ritmo, podríamos cerrar el año con cerca de un 25% de cumplimiento de la meta regional de acceso a la vivienda al año 2030. Entre los hitos figura entrega de 406 viviendas en el sector nororiente de Rancagua, correspondiente a 290 departamentos de Altos de Maquena y 296 departamentos de Condominio El Sol. Este último, el primer conjunto habitacional industrializado en altura desarrollado acá en la región. En el ámbito rural se mencionan dos proyectos emblemáticos, el de Comité de Allegados de Pichidegua y Villa Los Quintales de la capital regional. También se inició la construcción de Lomas del Bosque en Mayúa, que beneficiará a 158 familias mediante viviendas industrializadas del Fondo Solidario de Elección de Vivienda DS49. Además, se avanza en proyectos emblemáticos como Sor Teresa de Auquinco en Chépica y Nueva Aventura en Doñihue. Al cierre de agosto, los programas de integración social y territorial DS19 y DS49 concentran 4.995 y 1.831 soluciones en ejecución, respectivamente, dentro de una cartera que también incorpora alternativas de habitabilidad rural y otros mecanismos de acceso a la vivienda. El mejoramiento habitacional de la región registra 578 intervenciones terminadas y 2.037 en ejecución, frente a una meta de 21.994 al año 2030. En desarrollo urbano, el panel contabiliza 9 iniciativas concluidas y 32 en ejecución, que incluyen actuaciones en espacios públicos, infraestructura urbana, recuperación de barrios y pequeñas localidades. Villegas sostuvo que, tal como se ha señalado por el presidente José Antonio Kast y el ministro Iván Poduje, se deben priorizar las necesidades más urgentes de las familias. En materia presupuestaria, afirmó, eso significa orientar los recursos hacia quienes más los necesitan, dar continuidad a las obras y avanzar en soluciones habitacionales para O'Higgins. El trabajo regional continuará enfocado en concretar las soluciones en ejecución, abordar las dificultades que afectan a parte de la cartera y avanzar en el mejoramiento de viviendas y barrios. Horas con 36 minutos. Hacemos una breve pausa. Volvemos.

0: Vamos a una pausa comercial y regresamos con más informaciones en Noticias en Bienvenida.
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4: 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Sus orígenes se remontan a antiguos asentamientos indígenas y posteriormente al desarrollo rural de la zona central de Chile. Con una población cercana a los 8.000 habitantes, mantiene una fuerte vocación agrícola y una estrecha relación con las tradiciones del campo chileno. Su alcalde es Juan Abarca Padilla y en la comuna sus viñas, huertos y actividades comunitarias forman parte esencial de su identidad. Coinco conserva con orgullo su historia y su patrimonio cultural. 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

12:43, retornamos con más informaciones y noticias a través de radio. Bienvenida. Nos llega la información en relación a cortes de luz que se van a producir el día de hoy, se están produciendo el día de hoy acá en algunas comunas de la región de O'Higgins. La Compañía General de Electricidad anuncia cortes de luz programados para hoy miércoles 7 de octubre acá en Rancagua, San Fernando y en otras comunas de la región. Las interrupciones tendrán varios clientes afectados y la empresa explicó que estas suspensiones se deben a trabajos de mejoramiento. Los cortes programados acá en Rancagua comenzó a las 11 de la mañana, finaliza a las 17 horas en el sector Avenida Bombero Domingo Villalobos, entre pasaje Loma de Peumo y Estero Algüe, donde son 162 los clientes afectados. En San Fernando también corte que comenzó a las 11 de la mañana, finaliza a las 17 horas en los sectores Camino Changri, Las Villas, La Puente Negro y la Ruta I-45. Los clientes afectados son 411. Las Cabras, corte programado desde las 11 hasta las 17 horas, sectores Ruta 66 entre Ruta H-790 y Ruta H-788 y Callejón Fundo El Carmen. Los clientes afectados son 1.325. También hay un corte programado desde las 16 horas, también en Las Cabras, hasta las 21 horas en el sector Bahía Mansa, clientes afectados que no se han informado. En San Vicente, un corte programado desde las 10 de la mañana hasta las 16 horas en los sectores Ruta I-90H, Cruce H-90 y Estero Zamorano en el Poniente y Avenida Los Rastrojos. Clientes afectados, 2.735. Y en Requinoa también hay corte programado desde las 10 hasta las 16 horas en los sectores Ruta H-450 y Avenida Labra. Clientes afectados, 4.114. Quienes deseen efectuar consultas sobre estos cortes de luz en la región de O'Higgins se pueden comunicar con CGE a través de sus diferentes canales de atención, como el teléfono 800-800-767 y a través del WhatsApp más 569-8956-8479.

12:45, siguiendo con más informaciones. Un violento robo en parroquia de Codegua. Los antisociales maniataron a sacerdote por 3 horas. 4 antisociales ingresaron la noche de ayer martes a la parroquia de Codegua, amedrentando al sacerdote Héctor Durán con la finalidad de robar en el lugar. De acuerdo a un comunicado público realizado por el Obispado de Rancagua, el hecho ocurrió aproximadamente a las 22 horas, cuando el presbítero Héctor Durán, párroco de Codegua, fue víctima de un asalto al interior de la casa parroquial. De acuerdo con los antecedentes disponibles, 4 individuos ingresaron al inmueble y amedrentaron al sacerdote mediante insultos y amenazas para posteriormente atarlo. Tras permanecer alrededor de 3 horas en esa situación, el padre Héctor logró liberarse y dar aviso de lo ocurrido. Los individuos sustrajeron dinero que se encontraba en el lugar. Desde el obispado detallan que el sacerdote, pese al fuerte impacto emocional provocado por lo sucedido, se encuentra en buenas condiciones y acompañado por personas cercanas a la comunidad parroquial.

Y se investiga muerte de hombre por impacto de bala tras presunto robo en predio agrícola de Requinoa. Durante la mañana de ayer martes, detectives de la Brigada de Homicidios de la Policía de Investigaciones de Rancagua se trasladó hasta el sector La Gloria, en la comuna de Requinoa, tras ser informados de la presencia de una persona fallecida en el lugar. De acuerdo con los antecedentes, que son materia de investigación, la víctima habría sido sorprendida mientras, presuntamente, cometía un robo al interior de un predio agrícola. Ante esta situación, el encargado del recinto habría utilizado un arma de fuego y efectuado disparos, provocando heridas que posteriormente ocasionaron el fallecimiento de la persona. Al lugar también concurrió personal de carabineros, quienes adoptaron el procedimiento inicial y comunicaron los antecedentes al Ministerio Público. Por instrucción del fiscal de turno, se dispuso la concurrencia de detectives de la Brigada de Homicidios de la PDI y de Servicio Médico Legal, los que comenzaron a realizar las diligencias destinadas a establecer las circunstancias del hecho y determinar las causas exactas de esta muerte. Durante la misma jornada, los detectives realizaron los peritajes en el lugar de los hechos, mientras se continúan con las diligencias para esclarecer la dinámica de lo ocurrido y establecer las eventuales responsabilidades en este fatal desenlace.

y dos detenidos tras un operativo por robos que se realizó en Graneros. Dos sujetos fueron detenidos en la comuna de Graneros tras un operativo conjunto desarrollado por personal de seguridad ciudadana, bien digo, carabineros y seguridad pública. Esto luego de recibir una serie de denuncias relacionadas con robos registrados en distintos sectores de la comuna. Durante el procedimiento, los individuos habrían intentado deshacerse de un arma blanca, arrojándola en las inmediaciones de la Plaza de Armas de Graneros. Sin embargo, el elemento fue recuperado por los funcionarios y quedó como evidencia a disposición del Ministerio Público. Tras concretarse las detenciones, ambos sujetos fueron trasladados hasta la unidad policial de Graneros, donde se realizaron las diligencias correspondientes. Los imputados quedaron a disposición de la justicia y fueron derivados para su respectivo control de detención y formalización de cargos.

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Continuando con más informaciones, 258 dispositivos móviles llegan al municipio de O'Higgins para fortalecer el trabajo en terreno durante emergencias. La Seremi de Desarrollo Social y Familia de la región informó la entrega de 258 dispositivos móviles y 258 baterías extraíbles de emergencia a los equipos comunales de la región. Según lo señalado, este equipamiento permitirá agilizar la aplicación digital de la ficha básica de emergencia, la FIBE, y apoyar la continuidad del trabajo en terreno. Desde la cartera apuntan que los dispositivos tendrían por objetivo registrar digitalmente la información de los hogares afectados, generando una mayor rapidez y su captura, en su captura y también su disponibilidad. Desde la Seremi apuntaron que esto contribuirá a caracterizar las afectaciones y contar con mejores antecedentes para orientar la respuesta institucional según las necesidades de las personas y las comunidades. Al respecto, el Seremi de Desarrollo Social y Familia, Cristian Flores, destacó que cuando ocurre una emergencia, contar con información sobre las familias afectadas es fundamental para orientar las respuestas y el apoyo que necesitan. Estos 258 dispositivos se entregan a los equipos de las 33 comunas una herramienta concreta para realizar este trabajo con mayor rapidez. Estamos fortaleciendo la preparación de nuestra región porque una respuesta oportuna comienza mucho antes de que ocurra una emergencia. La jornada incluyó capacitación técnica y ejercicios prácticos sobre la aplicación de la FIBE en sus modalidades física y digital, además de un análisis de las experiencias de los equipos durante los sistemas frontales de este año. Este trabajo permitió revisar fortalezas, dificultades y oportunidades de mejora en la gestión territorial.

Y volviendo al ámbito policial, se desarticula banda delictual por serie de robos con violencia en Graneros, donde hubo 3 detenidos. Tras una extensa investigación, carabineros de la Segunda Comisaría de Graneros, en coordinación con la Fiscalía Local, desarticuló una banda delictual dedicada a los robos con violencia e intimidación. De acuerdo a la información policial, fueron 3 los detenidos tras realizar 5 allanamientos simultáneos en viviendas de la comuna. El operativo se gestó tras un trabajo de inteligencia y análisis criminal desarrollado desde el mes de mayo por la sección de investigación policial de la Segunda Comisaría de Graneros, que permitió durante el proceso investigativo analizar antecedentes y establecer preliminarmente la vinculación de los sujetos con al menos 14 causas por robo con violencia e intimidación registrados en la comuna. Asimismo, durante los allanamientos incautaron una caja con 50 municiones calibre .22, además de diversos envoltorios de nylon que contenían cocaína.

capturan a sujeto que habría disparado reiteradamente contra vecino en San Fernando. Carabineros del OS9 O'Higgins, en coordinación con la Fiscalía Local de San Fernando y Gendarmería, detuvo a un hombre de 40 años investigado por un homicidio frustrado ocurrido el 26 de junio en la población Independencia de esa comuna. Según la investigación, el sujeto, de iniciales JPLP chileno, habría realizado reiterados disparos con un arma corta contra un hombre de 32 años, quien quedó gravemente herido en el marco de conflictos territoriales. Tras diversas diligencias del personal especializado, se obtuvo una orden de detención de juzgado de garantía y el procedimiento se concretó en las afueras del centro penitenciario La Gonzalina, donde además se incautó su teléfono celular. El imputado quedó en prisión preventiva y se fijó un plazo de 60 días para la investigación.

12 horas con 56 minutos. Con esa última información damos término a esta segunda edición de Noticias a través de Radio Bienvenida. Como siempre, agradeciendo su sintonía y dejando los invitados a seguir atentos a la entrega de información que se vaya presentando en lo que queda de esta jornada. Ya en breve comienza Fuera de Juego con la información deportiva. Que tengan una muy buena tarde.

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1: Chile se sumó a Argentina, Brasil y Uruguay para postular a la sede del Mundial de Rugby 2035, postulando al Estadio Nacional. La candidatura cuatripartita busca replicar el impacto deportivo y económico del torneo en una región con creciente tradición rugbística. Un informe de la UDP reveló que la tasa de desocupación extranjera cayó al 6,8% debido a la salida de unas 57.000 personas venezolanas en el último año, en medio de una severa destrucción de empleo formal asalariado en el país. Aduanas anunció su quinta subasta electrónica del 13 al 15 de octubre de 2026, rematando sets gamer, vinos y diversa mercadería. Para participar se debe revisar el catálogo en subastaaduanera.cl y pagar la garantía previa correspondiente por lote.
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¿Cómo están? ¿Cómo les va? Gusto grande en saludarlos y saludarlas. Nada. Pauta fuera de juego, miércoles 7 de octubre. Estos son los titulares. En el fútbol, las listas ya están listas. La NFP confirmó que las listas que encabezan Jorge Yungue y Jorge Huawei se inscribieron para las elecciones en donde se va a definir al sucesor de Pablo Milad. Las elecciones serán este 19 de noviembre y el directorio electo va a asumir en enero del 2027. En la roja femenina, la selección chilena anunció la lista de convocadas para disputar la Copa Mundial Femenina Sub-17, que va a arrancar la próxima semana en Marruecos. Chile jugará en el grupo F y va a debutar ante Australia el 19 de octubre a las 3 de la tarde de nuestro país. Luego van a enfrentar a México el jueves 22 en el mismo horario y va a cerrar la fase de grupo ante España el domingo a las 15. No, el domingo 15 a las 2. En la roja masculina, la selección chilena sumó un bálsamo a su complejo presente gracias a un triunfo por 2-0 frente a México en su tercer y último amistoso de la fecha FIFA en Norteamérica. Ahora el equipo de todos cerrará el año con un ida y vuelta ante Colombia el viernes 13 de noviembre de visita y el martes 17 en el Estadio Nacional. En el plano local, en Copa Chile, Colo-Colo y Puerto Montt vieron suspendida la revancha por los cuartos de final de este torneo tras disputar solo el primer tiempo en el Monumental. Esto luego de las intensas lluvias que anegaron la cancha cuando los salvos vencían por 1-0. Ahora el compromiso quedó a la espera de la reprogramación de la NFP en el global. Colo-Colo lo gana 2-0. Siguiendo en Copa Chile, hoy en el Calvo y Bascuñán, Deportes Antofagasta y la U de Chile se van a enfrentar por la ida de cuartos de final de la Copa. El compromiso se va a disputar a las 7 de la tarde y solo se verá por la aplicación HBO Max. Y también en esta jornada, Coquimbo Unido recibirá a Cobreloa por la revancha, pero por los octavos de final. Este duelo está programado para las 19 horas en el Estadio Francisco Sánchez Rumoroso. Y a propósito de la U, para todos sus hinchas, se confirmó que el próximo partido por el torneo nacional, la Universidad de Chile lo va a jugar en el Estadio Codelco el Teniente, este lunes. En O'Higgins siguen trabajando en el monasterio, buscando a los 11 titulares que jugarán este sábado ante Huachipato en Talcahuano. Sobre estos trabajos y cómo está el plantel, la evolución de los lesionados y algo más, mañana hablará en conferencia de prensa Lucas Bobaglio, donde podríamos eventualmente conocer sobre la planificación y la preparación para este encuentro. También hablará en conferencia alguien que se ha firmado en el puesto a Leandro Díaz, el lateral por izquierda, que jugó precisamente en Huachipato. Estos son los titulares de fuera de juego en Bienvenida.

0: ¿Cómo le va, Luis Cáceres Díaz? ¿Cómo está usted?
1: Muy bien, lindo día en Rancagua.
0: Qué bueno. Washington Acuña, ¿cómo está?
2: Todo bien, gracias a Dios. Aquí estamos.
0: Muy bien. ¿Cómo le va, Mauro García Farías?
3: Bien, bien. Todo bien, Roberto.
0: ¿Sí? Sí, qué bueno.
2: ¿Y usted cómo está?
0: ¿Sabes qué? Algo extraño, es un día muy extraño y no sé qué pasa en mi cuerpo. Tengo algunas cosas aquí en mi cuerpito. Neuropatía otra vez, oye.
2: ¿Sí?
0: Los brazos, las piernas, no sé. Y aquí, pues, esperando que aparezca la plata.
2: Yo creo que va por ahí un poco.
0: No creo. No es todo. No sé. Ya va a aparecer ya este sistema ya. Oye, sí estoy preocupado, ¿sabes por qué, oye?
2: No.
0: Porque en Instagram he visto muchas informaciones que tienen que ver cómo en Estados Unidos, en España en particular también, han reemplazado a locutores radiales con la inteligencia artificial, oye.
2: Sí.
0: Y tienen programas, como por ejemplo el que hace Washington, de noticias, ya derechamente en algunos lugares en Norteamérica y en España particularmente. Puede ser en Europa, pero la noticia leí desde España. Programas muy exitosos que ya dejaron de tener a un locutor X y ahora incluso en algunos casos se emula la voz de ese locutor o bien se cambia la voz y se pone una voz de inteligencia artificial. Y para mala noticia de nosotros, que somos radiales aún, y estamos aquí en vivo, en directo, como usted nos puede ver por www.radiobienvenida.cl y su
2: streaming
0: o en YouTube, programa Fuera de Juego. Para mala noticia de nosotros, subió un 75% la audiencia en España en ese programa que lo hace la inteligencia artificial. ¿Por qué subió? No sé. Pero subió.
2: Claro.
0: Más entretenido, no sé.
2: Preocupante.
0: No, preocupante, sí. Compañero, ya que usted quiere titularse de periodista, todavía está tiempo de cambiar de profesión.
2: Va a tener que trabajar con la inteligencia artificial directamente. No, está complicado.
0: Hay varias cositas, varios temas que tienen relación con eso.
2: Mira, no recuerdo bien si es Australia, pero hay un país que prohibió música con inteligencia artificial. En las radios.
0: ¿Ah? ¿Ya?
2: Porque ya se estaba dando de que en algunos programas, algunos eventos, en la televisión estaba saliendo música creada con inteligencia artificial. Ya, como esto fue comprobado, no, por eso digo, no recuerdo el país, pero me parece que es Australia.
0: Es que eso es así, sí, ya se puede hacer.
2: Se prohibió rato. Ahora el que música creada por inteligencia artificial, en su totalidad, quiero decir, no aparezca. No se puede usar y qué sé yo. O sea, hay avances, pero ahora van a haber restricciones también.
0: Es que las tienen que haber, yo creo, claro. Porque mira, por ejemplo, si tú quieres, y también se ve en inteligencia artificial, cuando el papá se sube al auto y va a buscar a la hija al colegio y la hija está de cumpleaños, ¿ya? Entonces el papá quiere darle una sorpresa a la niña cuando se sube al vehículo y la lleva desde el colegio a la casa. Y en ese trayecto, el papá antes le dijo a la inteligencia artificial: créame una canción para mi hija que está de cumpleaños. Y le da los datos: mi hija se llama Marcela X, va a cumplir 12 añitos, nació en el mes de octubre, le gustan las flores, y la inteligencia te hace una canción con música y letra de acuerdo a todos los datos que tú le das. Claro, y como se escucha en el auto,
2: sorprende.
0: La gente cree que alguien está cantando en la radio, claro, una canción para ella. Pero es la inteligencia artificial, que el papá la obtuvo por su celular, después conectó el celular a su radio, con estos cablecitos como los que tengo aquí yo, y ya. Ahí ya, por decirlo de alguna manera, Lucho,
2: ya
0: se suplantó a un cantante.
2: Claro.
0: Porque no lo canta un humano, lo canta la inteligencia artificial.
1: Ahora, como consulta, ¿qué es la inteligencia artificial?
0: Buena pregunta. Hay que partir por ahí, dijo Lucho, a partir de la generación de Luis, que no conoce tal vez qué es la IA, como le llaman, la inteligencia artificial.
1: He escuchado mucho hablar, he leído, pero no. La verdad es que no sé cómo funciona, qué es lo que ocurre. Más a menudo está saliendo, ¿no es cierto?, que ciertas cosas están usando la inteligencia artificial.
0: La inteligencia artificial, Luis,
1: ¿ya?,
0: es un campo de la informática que crea sistemas y máquinas capaces de simular la inteligencia humana,
1: ¿ya?,
0: como aprender, razonar, resolver problemas, tomar decisiones, cantar, tocar instrumentos, ser locutor de radio, todo eso. La IA sirve para automatizar procesos complejos y analizar grandes cantidades de datos con rapidez. Eso es más el tema tecnológico que se ocupa mucho. En la salud, por ejemplo, ayuda a diagnosticar enfermedades, analizar imágenes médicas y crear nuevos medicamentos. Yo tengo un amigo que debe tener pocos años menos que yo, debe tener unos 50 por ahí, y fíjate que él le tiene nombre a la inteligencia artificial, le pueden poner nombre, creo, y uno le habla, por ejemplo, Mauro, y la inteligencia artificial te saluda: hola, ¿cómo estás, Roberto, en este día? Oye, ¿sabes qué? Me duele el cuerpo, me duelen los brazos, tengo como calambres, ¿qué puede ser? Y la inteligencia artificial te contesta lo que puede ser. Por eso es que en el fondo también se aplica en la salud. Y esto, tú me dirás, oye, ¿y esto se estará en algún momento los médicos ya no van a ser necesarios? Capaz. Porque si ya se inventó la medicina telemática, donde tú no tienes que ir necesariamente a un centro, a una clínica, y lo haces vía Zoom o vía Meet. Consultas al médico ahí. En fin. Hay autos en el mundo, Lucho, que se manejan con inteligencia artificial y nos llevan conductor. En Europa tú pides un auto tipo Uber y llega el auto solo, sin chofer. No somos nada. Hasta aquí no más llegamos.
2: Sí. No, sí, sí.
0: Gracias por la sintonía. Que estemos. ¿Te imagináis?
2: Muchas ya. Gracias a todos.
0: Bueno, mira, por acá nos dicen que somos más simpáticos nosotros.
2: Claro.
0: Tenemos carácter. Nuestro amigo Pepe nos escribe. Gracias, Pepe, por estar en sintonía.
2: Hay personalidad.
0: Somos carácter, más simpáticos.
2: Hay rabia.
0: Tenemos emociones nosotros. Claro. La inteligencia artificial no. Pero se equivoca y lo han demostrado. Porque hay seres humanos que ya han hecho algunos ejercicios y se han demostrado que la inteligencia artificial se equivoca. Yeah. O, comillas, miente. Ojo con eso. Y voy a buscar los ejemplos que hay, pero hay varios.
2: ¿Ah? Que mientan ya es preocupante también.
0: Sí, porque dan datos, según lo que la inteligencia artificial entrega, dan datos. Pero los datos no eran tan reales y trabajó en base a eso.
2: Claro, lo que pasa es que se alimentan de datos que se le proporcionan.
0: Claro.
2: Porque todavía no son capaces de crear por sí solo el dato.
0: O discernir.
2: Claro. Sí. Pero claro, el hecho que mienta, el día de mañana se van a tomar los computadores y todo, y ellos van a hacer y van a generar.
0: Sí, claro.
2: No saben si van a la 1 o a la 2, por ejemplo.
0: Sí. Buenas tardes, dice amigos de Fuera de Juego, nos dice Guillermo. No la había entendido. Deportes Antofagasta juega con la U hoy a las 19. Coquimbo juega en el mismo horario con Cobreloa, por Copa Chile ambos. En el Brasileirao, el Inter de Porto Alegre enfrenta al Corinthians. ¡Ay, qué buen partido ese! Y el Botafogo a Vasco da Gama. Bueno, todos los partidos en Brasil son buenos, en teoría.
2: Sí.
0: ¿Ah? Botafogo con Vasco da Gama. Todos por el Brasileirao. Gracias, Guillermo, por entregarnos los datos.
2: Sí, decir que el partido de la U con Antofagasta, o Antofagasta con la U, solamente por la aplicación HBO Max.
0: Maritza Muñoz, que les agradezco mucho que nos escriba por primera vez al programa, porque lo estoy mirando en su estado y es primera vez, me parece, que Maritza no escribe. Dice: muy buen día. La IA tiene factores que, como no en la vida, trae consecuencias negativas y positivas. Me recuerda mucho a la película Wall-E. Claro, ese robot Wall-E, ¿se acuerdan ustedes? Claro, la IA tiene factores que, como en la vida, trae consecuencias negativas y positivas. Claro, evidentemente. Ayuda mucho, ¿no? En el campo del estudio, tal vez, de la investigación y otro. Ahora, ¿quién creó la inteligencia artificial, Lucho?
1: El hombre.
0: Estoy preguntando a Lucho.
2: ¿Te respondió la inteligencia artificial?
0: Claro. Tan ansiosa de ayer la inteligencia artificial. Se mete y responde y le pone... Sí, bueno. No, le vamos a dar unas pastillas de un calmatol, decía mi abuela.
1: Por lo menos tiene la segunda parte, y se inicia con la inteligencia artificial.
0: Claro.
1: Entonces, Acuña.
0: Bueno, eso como tema misceláneo en el día de hoy, como siempre lo hacemos acá en Fuera de Juego y Bienvenida, y sabemos que les gusta a ustedes también hablar, dialogar sobre otros temas, no solo de los deportes. Y nos adentramos en esto precisamente porque ayer, muchachos, lo decíamos, a las 00 horas se cerró la posibilidad de poder ingresar listas que quieran encabezar en el próximo proceso de 4 años a la ANFP. Y fue así entonces como Jorge Yungue y Jorge Huawei presentaron sendas listas. ¿Usted sabe lo que significa sendas? ¿O dónde se ocupa esa palabra?
3: No.
0: ¿Por qué dije sendas?
1: No.
0: ¿Por qué dije sendas listas? No, dígame que sí, pues si no la inteligencia artificial no va a venir a copar acá, pues. Porque si le preguntamos a la inteligencia artificial qué significa senda, capaz que responda, po.
1: Sí, desde luego.
0: O debería. Bueno, ¿usted tiene la lista de Jorge Yungue? ¿Quiénes la integran?
2: Sí, déjame buscarla, la tengo.
0: ¿Ves? La inteligencia artificial ya la tendría ya, po. ¿Usted la tiene, Mauro?
3: No, estaba buscando significado de sendas. Según la Real Academia Española, uno para cada uno de 2 o más personas o cosas.
0: Tal cual, por eso leí, la ANFP confirmó que las listas que encabezan, que ya están las listas que encabezan Jorge Yungue y Jorge Huawei, las listas de los dirigentes, una para cada cual.
3: Las tenemos.
0: ¿Quién está en la lista de Jorge Yungue?
3: Como presidente, Jorge Yungue; vicepresidenta, Sofía Galdames; secretario general, Andrés Sánchez; tesorero, José Luis Navarrete; 3 directores, Iván Cisternas, Andrés Alvarado y Freddy Palma.
2: ¿Andrés Sánchez o Andrés Cruz es el vicepresidente, el secretario general?
3: Andrés Sánchez.
2: Ya. Porque figuraba como nombre Andrés Cruz, por eso no sé. No sé si era Cruz Sánchez o Sánchez Cruz.
0: Pero esa es la lista.
3: Sí, esta información es de Chilevisión.
0: Ya, esa es la lista de Jorge Yungue.
3: De Jorge Yungue.
0: ¿Y cuál es la lista? La de Jorge Yungue es el continuismo.
3: Claro.
0: ¿Cuál es la lista de Jorge Huawei?
3: Como presidente, Jorge Huawei; vicepresidente, Juan Tagle; secretario general, Jorge Contador; tesorero, Diego Livingston; directora, Karina Mazú; director, Ignacio Melchech; y director, Eduardo Ramírez.
0: Ya. Juan Tagle de Católica, Contador de Coquimbo, Livingston de Concepción, la señorita Mazú de Recoleta, Mejech de Cobreloa y Ramírez de Iquique. Ya. Estoy buscando. Aquí están. Los que tú mencionaste de la lista de Yungue. Sofía Galdames es de Copiapó. Andrés Sánchez, Santiago Wanderers. José Luis Navarrete, la U de Chile. Iván Cisterna, San Luis de Quillota; Andrés Alvarado, Deportes Santa Cruz; y Freddy Palma, Curicó. ¿Está bien?
3: Sí, está bien.
0: Ya. Finalmente, entonces, muchachos, Lorenzo Antillo y César Villegas no presentaron listas.
2: Se bajaron. Incluso uno de ellos acusó amenazas. El caso
0: ¿cuál
2: de
0: ellos?
2: Villegas.
0: ¿En serio?
2: Sí. Acusó amenazas el día de ayer de algunos integrantes de equipos, no dijo cuáles, pero con el fin de que no se presentara, que no hiciera lista y que continuaran con lo que está.
0: Ah, mira. Ahora, los equipos que apoyaban a Antillo, por un lado, y Villegas por otro, van a ser tentados para que ahora la lista de Huawei les proponga cosas y la lista de Yungue también.
2: Claro.
0: ¿Verdad?
2: Sí, sí.
0: Vamos a ver qué pasa entonces, muchachos. Mauro, esta elección se hace el 19 de noviembre y va a comenzar a administrar desde enero del 2027.
3: Claro, vamos a ver finalmente cuál de las dos listas va a ser la ganadora. Por un lado, seguir con el legado, entre comillas, que no sé si es un legado o lo que está haciendo Pablo Milad. Y por el otro lado, cambiar completamente. Ahora, la incertidumbre, la pregunta que uno se hace es, ¿qué es lo mejor para el fútbol chileno?
0: Ya.
2: Bueno, los dos tienen como misión a nivel de fútbol chileno, el tema selección, elegir al nuevo técnico. O sea, las dos desde el punto de vista del proceso. Uno de ellos dos, el que salga electo.
0: Hago la pregunta, disculpa que te interrumpa, Washington. Pero, sinceramente, ¿crees tú que es lo primero?
2: Sí, yo creo que sí.
0: Ya. ¿Mauro, tú?
3: Sí.
2: Sí, porque se le cortaron los pasos.
1: ¿Lucho? Sí, debería ser, ¿no es cierto?, por todas las críticas que ha tenido el técnico de ya. la selección.
0: Yo siento que lo primero que tienen que hacer es separar la federación de la NFP. ¿Por qué? Porque el técnico que debe elegir la nueva NFP depende de la federación en la teoría. Porque en todo Sudamérica, a excepción de Chile, la federación de fútbol de Venezuela, de Perú, de Argentina, de Brasil, es el que contrata y es el que comanda los procesos de selecciones, cualquier edad y sea varón o femenino. Por lo tanto, ¿vamos a volver a lo mismo? O sea, ¿va a ganar o Jorge Huawei o Jorge Yungue y lo primero que van a hacer es traer a Washington Acuña como técnico y todavía va a estar junto la NFP con la federación? ¿Y de dónde va a salir la plata para pagarle? ¿De los clubes de nuevo? ¿O de la federación? O sea, ¿vamos a estar en la misma si es que la política de la nueva dirigencia es la que ustedes señalan, que hay que elegir al técnico ya?
2: Lo que pasa es que los plazos del tema de la separación están establecidos, que son 18 meses, y esto vendría siendo el próximo mes de septiembre, pero del año 2027. Ya a esa fecha tendría que estar la separación hecha de la NFP con la Federación de Fútbol de Chile. Y es independiente al camino de quien asuma la directiva o la presidencia de la NFP. Porque una vez que se logre la presidencia de la NFP, se tiene que nombrar igual la directiva de la Federación de Fútbol de Chile. Después, en septiembre de 2027, me imagino, en lo virtual, se hace la separación de las aguas definitivamente. Pero previo a eso, por eso decía, lo prioritario es dejar armado todo el tema selección, porque los plazos se acortaron, tomando en cuenta que ya el año próximo comienzan las clasificatorias. Pero ya los plazos de la separación entre la Federación de Fútbol de Chile y la NFP ya está establecido, si incluso la ley ya está.
0: Estoy buscando desde cuándo, Washington, porque yo sé que la ley está.
2: La ley fue aprobada el 25 de marzo de este año y tienen 18 meses, y estos se estarían cumpliendo en septiembre del 2027.
0: Ya.
2: Entonces, ese proceso por sí solo ya va caminando. En teoría.
0: Yo creo que no ha caminado ni un paso.
2: Pero uno entiende.
0: Están preocupados de primero tener quién va a tener el poder de esta cuestión.
2: Claro, pero lo que pasa es que acá, como es un tema donde participó, es una reforma al proyecto de ley.
0: Sí, sí.
2: Me imagino que hay terceros involucrados desde el punto de vista político que van a querer apurar este trámite. O sea, darle los plazos que se establecieron, pero que se cumplan propiamente tal.
0: Reforma de la ley 20.019, Sociedades Deportivas Anónimas Profesionales, ¿ya? Es lo que se llama y es lo que hace alusión Washington. Y claro, en uno de los tantos puntos que hay es la separación entre la NFP y la Federación, finalmente. Y que serán responsables unos de una parte y otros de otra, y no en conjunto. Claro. Por eso que es como seguir de nuevo igual, digo yo. Yo sé que Washington dice algo real, que hay plazo hasta septiembre. Pero como buen chileno, ¿nos vamos a tomar hasta septiembre del próximo año para hacer el tema? ¿Por qué no lo hacemos antes si tenemos plazo hasta 18 meses? Pero puedo hacerlo al mes 2, al mes 3, al mes 4.
2: Ah, claro. No, eso depende.
0: Por eso digo que para mí, y en mi opinión, la prioridad es primero separar esos dos entes.
3: Habría que ver qué es lo que dice la nueva dirigencia.
0: ¿Sabes por qué? Y aquí argumento con otro punto. Ya hice el primer apunte, ahora hago el segundo. En la NFP quedó de presidente Luis Cáceres Díaz. Y en la federación va a quedar Washington Acuña. Uh-huh. Y Lucho tiene a sus seguidores y Washington tiene a sus seguidores. Y resulta que ahora, por ahí, pensemos a lo que dice Washington, en diciembre ya tenemos nuevo técnico de la NFP, que lo eligió la directiva nueva que encabeza Luis Cáceres. Y resulta que la federación en votación ganó Washington. O sea, ¿y Washington va a estar de acuerdo en lo que dijo Lucho al respecto del técnico? En cuanto al sueldo, en cuanto a la cantidad de contrato. Yo quiero en este momento, así como me siento mal, quiero ponerle pelo a la leche nomás.
2: No, sí, estás bien desde ese punto de vista. Sí, es el cómo se organice, los pasos que van a continuar, Porque, a ver, si uno se va solamente a los tiempos, la elección del presidente de la NFP va recién el 19 de noviembre.
0: Correcto. Se va a conocer si es Huawei o Yunge.
2: Cualquiera de los dos, Jorge, va a ganar.
0: Y el 2 de enero asumen.
2: Y de ahí en adelante viene el proceso que van a llevar a cabo. Uh-huh. Sabemos que,
0: por ejemplo... ¿Y la federación cuándo?
2: Por eso, déjame terminar. Si hay continuidad de lo que era Milad, desde el punto de vista de que salga electo Yunge, ellos han puesto la alerta y han entregado incluso comunicados a la propia, estos alarmistas comunicados, diciendo de que, ojo, que si se genera esto, la FIFA nos puede desafiliar, y si hacemos cambios, sí, y un sinfín de cosas más. Entonces uno puede proyectar que ellos no tienen la intencionalidad de hacer el cambio previamente, sino que esperar la fecha y los plazos que ya están establecidos. A diferencia de que si gana la otra, uno cree y piensa que ellos sí a lo mejor van a apurar los trámites, sí van a apurar la separación y sí van a generar eso que hoy se está pidiendo. Es que
0: nadie me asegura eso.
2: Estoy de acuerdo, si nadie te lo puede asegurar, pero uno puede mirarlo desde ese punto de vista porque uno es continuidad y esa continuidad es la que más reparo ha hecho a este cambio. Más allá de que son ellos mismos que han participado en la misma. Sí.
0: Ahora, seamos realistas, mi querido Washington. No son los dirigentes del fútbol que pidieron y que hicieron y que construyeron y que reformaron la nueva ley del fútbol y sociedad anónima. No son los dirigentes, fue un senador de la República.
2: Sí, sí, sí.
0: Ya. Ahora, ese senador con su equipo de trabajo y todos los que participaron, Lucho, ¿habrán ido a conversar alguna vez con un dirigente del fútbol como Pablo Hoffman, como Ricardo Humor, como tantos otros para, oiga, ¿sabes qué? Reformemos esto. ¿Qué cree usted que está mal? Reformemos esto.
1: Perdona, la pregunta es, antes, ¿qué visión tenía la ANFP? ¿Sobre qué era, digamos, el dueño de la ANFP?
2: ¿Antes tú te refieres cuándo?
1: Antes que la federación con la ANFP...
2: Del fútbol, el fútbol local, el campeonato local. No,
0: toda la vida Lucho ha sido así en Chile.
1: Ya.
0: ANFP y federación juntas, toda la vida.
2: No, antes eran separados. La federación corría por colores propios y la central de fútbol, que era distinta, corría
0: por...
2: Alfonso Rueta fue presidente de la Federación de Fútbol de Chile y el presidente de la NFP era otro.
0: A ver.
2: O de la central de fútbol era otro. No, corrían por carriles distintos. El que unió las dos instancias fue Reinaldo Sánchez.
0: Ya. Entonces,
2: en su administración él provocó que la federación y la NFP estuvieran juntas, pero antes de eso eran carriles separados.
0: Y entonces, Juan Lucho, ¿a qué te refieres tú con...?
1: Que deberían volver a carriles separados.
2: Eso es lo que se quiere hacer.
1: Claro. Que los campeonatos de fútbol de que nosotros estábamos acostumbrados los dirija la ANFP. Y la federación, no sé si o la NFP también podría... ¿O ha tenido siempre la selección chilena o lo hacía la federación?
2: No, la federación. ¿Sí? Todo lo que es fútbol a nivel de selecciones es la Federación de Fútbol de Chile.
1: De acuerdo.
0: Mira, lo vamos a chequear, pero yo estoy leyendo otra cosa, ¿ya? Y que era lo que sabía, ¿ya? La NFP nace después, pero siempre el fútbol chileno estuvo bajo la Federación de Fútbol de Chile, como en todo el mundo. Existían las federaciones. Y luego nace un ente... en el caso creado en el Chile, como la Asociación Central de Fútbol, pero que aglutinaba ambas situaciones. ¿Ya? Tenía personeros que funcionaban distinto, como el famoso señor Azfura, que representaba a Chile como federación, pero no era porque estuvieran separados, era porque siempre Chile fue una federación de fútbol de Chile. Y luego nace con la NFP por la necesidad de darle otro matiz. Pero siempre fue el mismo. Siempre fue el mismo. Nunca se juntaron, dice una información que estoy leyendo de La Tercera. Partieron desde la separación, sino que nacieron y crecieron bajo el mismo núcleo institucional. En el año 1895, cuando nació el fútbol profesional chileno, en el año 33, bajo el nombre de Liga Profesional de Santiago, luego Asociación Central de Fútbol y finalmente rebautizada como ANFP en el año 87. Se constituyó como una rama interna dependiente de la federación para administrar los campeonatos de primera y segunda división. ¿Te fijas? Eran dependientes, ¿ya? O sea, era como que Por eso es que nunca ha habido un presidente de la federación y un presidente de la NFP, porque era lo mismo, y el mismo generaba y comandaba lo mismo. Me explico, ¿no? Entonces, por eso es que es una cosa histórica este tema. Comparten al mismo presidente, dice ANFP, Federación. Comparten dependencias, Quilín, Federación y ANFP. Actúa en la práctica como el motor financiero y la Federación como la fachada jurídica ante la FIFA. ¿Te fijas? Y siempre son los mismos. Por eso es que están codiciados ser presidente de la ANFP ahora. Porque participa de lo que es la ANFP, participa de lo que es la Federación, que ahí hay viáticos, Luca, y ya sabemos la historia de Jadwe y otras historias. Bueno, más allá de eso, hay dos listas que en el mes de noviembre van a pretender quedarse con el sillón de Quilín y que pretenden reestructurar y todo. Entonces, a partir de hoy, Lucho, en adelante es cuando necesitamos saber cuáles son los planes de trabajo de cada uno para reestructurar esta ANFP y esta federación.
1: Ya, y esto, perdón, y la votación ya definitiva sería en
0: 19 de noviembre.
1: Ya.
0: Desconozco, ahí podría haber un dato nuevo, si es que todavía los clubes de la A valen dos, ¿te acuerdas?
2: Claro, tenían esa.
0: Claro, los clubes de la A valen dos. Ya. Y los clubes de la B vale uno, que también es una tremenda injusticia. Pero así es.
1: Claro.
0: O sea, por ejemplo, si O'Higgins vota por un candidato y está la cosa muy apretada, como vale dos. Un voto como el de O'Higgins sí puede dilucidar quién gana, porque son dos.
1: Ya, pero esa votación, cuando era uno y dos votos, ¿es dentro de la NFP?
0: Sí, pues es todo NFP, Lucho. Es todo NFP. Si los clubes están todos bajo la ley de la NFP.
1: Perdón, la Asociación Nacional...
0: ¿La NFP?
1: Claro, bueno, es lo mismo.
0: Sí, pues sí, es lo mismo. Sí, claro. Cambió de nombre nomás. Esa que con la que tú creciste y jugaste profesionalmente, la Asociación Central de Fútbol, que por ejemplo la administró Abel Alonso, estuvo Alfonso Rueta, me acuerdo.
1: Sí, sí.
0: Esa fue la misma, hasta sí ahora, que se llama ANFP, Asociación Nacional de Fútbol Profesional. ¿Ya? Entonces, los votos de la A valen 32, porque son doble, y los votos de la B son 16.
1: Sí.
0: ¿Ya? Así que vamos a ver cómo les va a estos tipos que dicen querer cambiar el fútbol. Saludos desde Mendoza, Argentina. Yo pensaba que nada podía superar a Nico Peric comiéndose un completo en su despedida, o al Coca Mendoza comiendo fideos, hasta que vi la ordinariez de despedida de Messi con Sancor Seguros como protagonista. ¿Vieron el tema ese?
2: Sí. No lo vi. No, honestamente.
0: Que la despedida de Messi hubo un show de drones.
2: Drones.
0: Hicieron bonitas figuras de Messi, con la copa y nada más. Pero el primer juego de luces de drones que se hizo en el cielo de Buenos Aires en la despedida fue esta empresa de seguros, Sancor Seguros. Sale así tremendo, grande, lo vio todo el mundo. Sancor Seguros, o sea...
3: Y la gente se enojó, comenzaron a pifiar.
0: A pifiar y todo. Sí. Pero bueno, pues si había que costear en la despedida de Messi.
2: Obvio. No,
0: y Sancor Seguro seguramente se puso con sus lucas.
2: No era gratis la cosa.
0: Claro, pues si es una compañía de seguro, Sancor Seguro. Pues, así que yo estoy seguro que se pusieron con lucas. Claro. Y la gente se quejó mucho de eso.
3: Otra más del Chiqui Tapia.
0: Otra más del otra más.
2: Lo que sí leí es que había un artista que lo cortó, que estaban presentando.
0: ¿Ah, sí?
2: Sí, incluso algunos decían que fue bastante... tan mal organizado, con dos selecciones que fueron
0: de un chiste.
2: Paquete,
0: sí.
2: Todo para despedir a Messi y que al final la gente, claro, los que son hinchas lo disfrutan, pero hay otras cosas que hay.
3: Sí. Y se le está criticando a Messi porque el árbitro chileno, el señor Béjar, le regaló sus tarjetas y él se las pasó a una artista que estuvo invitada al show. No se las quedó.
0: Oye, no, y eso también fue un chiste, pues, porque la cuarteta referil que arbitró los dos partidos amistosos fue chilena, pues. Y así como en el campo. El primer partido lo arbitró Cabero, y Béjar estaba de cuarto, después arbitró Béjar y Cabero pasó de cuarto. O sea, así como cuando la primera serie la... ¿me entiendes? No, muy entretenido. Ahora, lo otro blooper, le llamaron los argentinos, es que los drones hicieron la figura de Messi pateando un balón. Y lo hacen pateando con la derecha. Ya, claro, ¿qué decían los periodistas argentinos? No, si Messi igual hizo goles con la derecha. Sí, seguro, seguro, pero no era la derecha. Bueno, el tema. Gracias, amigo, desde Mendoza, que nos escribe como siempre nuestro amigo 18 Corazones, dice. Así se llama su estado. 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La inteligencia artificial no se habría equivocado como me equivoqué yo, ¿viste?

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0: ¿Qué le pareció anoche la selección chilena, muchachos? Ante México, 2-0 el triunfo ante los aztecas. El primer gol lo marcó
1: Gutiérrez.
0: Maximiliano Gutiérrez. Y el segundo lo marcó Vicente el Bicho Pizarro. ¿Qué le pareció?
1: Se vio una leve mejora de Chile, pero sigue sin convencer. Claro, se ganó, pero a una selección que estaba jugando con el equipo C, no tenía sus figuras o el equipo titular que estuvo en el Mundial. Sigue el mismo esquema de Córdoba, no hay muchos cambios en la formación. A mí me gustaría ver gente nueva. Por ejemplo, ¿para qué llevó a este muchacho Bravo de Huachipato, que para mí es un buen arquero, pero lo tuvo solamente entrenando? Hay que probarlo, ya uno sabe lo que juega Vigorú, no es un mal portero, de seguro va a ser el titular en las clasificatorias, pero si estamos hablando de un recambio, hagamos jugar gente joven. Vigorú tiene 30 y algo, sabemos que el puesto de arquero es un poco más longevo, que se retiran más viejos, pero veamos gente nueva. Se llamó Pablo Díaz, que también sabemos a lo que juega, lo mismo con Lichnowsky. Yo creo que en ese sentido se equivoca Córdoba, lo importante es que se ganó, pero sigue preocupando el nivel de la selección.
2: ¿Lucho? Bueno, sí, bueno, un triunfo reconfortante, ¿no es cierto? Porque en los partidos que había jugado la selección no había logrado un triunfo. Y esto, por lo menos, ¿no es cierto? Podemos empezar dar a conocer que desde aquí, ¿no es cierto? Vamos a tener una nueva intención de selección, en el sentido de que pueda lograr más triunfo y con rivales, de mayor jerarquía.
3: Sí, yo siempre he pensado que Córdoba no era el técnico de la selección, más allá de que haya ganado, como decía el titular, es un bálsamo dentro de lo que ha sido esta gira. No menosprecio a la selección que enfrentó, porque los mexicanos decidieron colocar ese 11 titular o citaron a esa cantidad de jugadores. Incluso la crítica a México ha sido bastante fuerte, porque el peor Chile, le dicen, le ganó a México. O sea, eso ya indica claramente de que a ellos tampoco les gustó la derrota. Que hayan ganado, sí, porque el tema anímico creo que sirve, por lo menos se proyecta de manera distinta, la gente acá lo bebe también de manera distinta, y el fútbol toma un pequeño fortalecimiento dentro de lo alicaído que está, pero tiene mucha deuda, todavía no hay nada, no hay avance, y sostiene lo que Córdoba hasta ahora ha dicho, él está por una circunstancia, y hasta que no se defina, la circunstancia va a seguir en el mes de noviembre, con la próxima fecha FIFA, y hasta que termine el año, definitivamente. Entonces, te deja ese resultado, te deja nombres propios que podrían eventualmente crecer, otros que ya no deberían estar, y ojalá en la próxima nominación vaya con más gente con ese ámbito de ir renovando un poco el aire que tiene hoy la Roja. Lo que sí también me gustó, por lo menos en el juego, es que volvieron a jugar con la camiseta oficial.
0: Sí, muy, muy, muy buen punto. Mira, a mí en el equipo, a ver, a mí me cuesta, no sé ustedes, pero a mí me cuesta mucho sacarme la camiseta, pero yo siento que Carabalí no tiene nada que envidiarle a Vigorux. Los técnicos chilenos, lamentablemente, en muchas ocasiones tienden a decir es que Vigorux juega en el extranjero, ya, y que allá, ¿cuál es la diferencia del fútbol chileno? No, es que la rapidez, que la cachale... Bueno, pues si va a hacer un gol hay que patear al arco, hay que cabecear al arco, y el arquero tiene que evitar que entre la pelota. Carabalí hace lo mismo acá en Rancagua o en Chile. Aquí es un tema de gusto, y yo siento de que Carabalí, a mi gusto, no tiene nada que envidiarle a Vigorux. Lo digo así. Segundo, me gustó Villagra con Pablo Díaz. Me parece que ya no estamos sacando a los Lichnowsky, Kusevic, Maripán y cuánto tipo le dieron oportunidad y jamás fue una lumbrera en la selección. Pablo Díaz, cuando se dedica a jugar, es muy buen jugador. Por las bandas, Ulloa es una sorpresa, al igual que Faúndez, al igual que el Cholo Morales, son laterales derechos que pueden estar. Gabriel Suazo ya está aprobado, hay que buscar a otro lateral por izquierda, hay que buscar en Chile a otro lateral por izquierda. A nivel de volante, me parece que Chile es donde más tiene. Pizarro, Loyola, Echeverría. Echeverría le han dado tantas oportunidades, lamentablemente ayer salió lesionado, pero yo creo que ahí Chile tiene buenos elementos. O sea, a nivel local hay muchos que podrían estar ahí en este equipo, y siempre hemos dicho, a mí por lo menos lo que es Ogas, por nombrar uno, me parece que tiene cabida ahí. Maximiliano Gutiérrez, buen jugador. No sé si en Moscú irá a ser lo mismo que pudo ser más tiempo en Argentina, más tiempo. Yo creo que estuvo poco en Argentina. Podría haber saltado ahí a algo más cercano, México, y de México a España, tal vez la B española, no sé. Porque en Rusia no sé, pero no.
1: Se dice que el fútbol ruso no es competitivo, pero para mí, entre dar el salto a México y a Rusia, yo prefiero que vayan a Rusia y que de ahí busquen el salto a España, ya. Inglaterra, Italia.
0: Darío Osorio es lo suyo, que en algún momento Darío Osorio va a ser el que todos creemos que puede ser, pero nunca es. Es muy curioso lo de Osorio. Ayer dio un pase de gol en el cual... Yo creo que Osorio, de repente, Lucho, cuando entra a la cancha, entra medio confundido.
3: Ya.
0: Porque un partido quiere que sea protagonista porque lo ponen como delantero, otro partido lo retrasan un poco más para que arme el fútbol. Entonces, al final, ¿qué es lo que es Osorio en la selección? Claro. En la selección.
2: Sí. Claro, yo creo que ahí, ¿no es cierto?, ya el entrenador debería definirse en la función que va a tener siempre.
0: Sí, de hecho para el jugador... El jugador va a tener siempre el discurso: yo voy a jugar donde el profe me quiera.
3: Claro.
0: Pero la pregunta es, ¿qué es Osorio en la selección? ¿Un volante delantero, un delantero, un volante, un enganche? ¿Qué es? Entonces, ayer, fíjate que ayer se dio el pase gol, muy buena jugada con Vicente Pizarro para el segundo gol. Y hay partidos en los cuales juega como delantero más protagonista y no hace goles, no da pase, pero es más protagonista. Entonces, al final, yo creo que el muchacho se confunde en Chile. Todavía no hay un técnico que lo agarre y le diga: ¿sabes qué? Tú eres esto. Y te voy a sacar todas las condiciones de lo que tú eres en este lugar.
3: Hay unas declaraciones que salieron publicadas del ex club que tenía Osorio en Dinamarca, el Mighty Jack, en donde habla de la malísima preparación del futbolista y lo que se hace aquí en Chile, que es lisianamente malo para los futbolistas en el extranjero. Y por eso se habla de un tema rendimiento, a nivel de formación, a nivel de personalidad y a nivel de tema futbolístico.
0: Sí, puede ser.
3: Y te lo está diciendo un fútbol que uno lo considera mucho menor al nuestro, como es el fútbol danés.
0: Y el equipo donde jugó tampoco era el mejor de Dinamarca.
3: Y ahí es donde uno tiene que, me imagino, estar en esta alerta de que alguien te está diciendo: ojo, que hay procesos, hay trabajo. Uno no puede decir de todos, pero sí de una base de equipos, sí, que no está llevando lo mejor para los jugadores.
0: Sí, claro.
3: Y hay otra declaración que me parece que calza con lo que tú mencionabas, Roberto, en relación a por qué un jugador tiene que estar en el extranjero para estar en la selección.
0: Claro.
3: Lo dijo Bocellur en unas declaraciones hace algunos días atrás, en relación a que cuando ellos llegan a la selección, si no todos, pero la gran mayoría, jugaban en el fútbol chileno, y los que venían de afuera eran 3 o 4. Y después, gracias a esa amalgama, esa buena unión y ese trabajo que se realizó desde Sulantay con esa sub-20 que salió segundo, tercero en un mundial, más lo que se hizo con Bielsa, permitió que salieran más jugadores del plano local al extranjero.
0: Bueno, de hecho, si nos vamos bien atrás, pero es los ejemplos que tenemos, no tenemos más ejemplos, no somos campeones del mundo, así que no podemos dar tanto ejemplo. La selección chilena que clasificó a Francia 98, uno empieza a mirar y al revés, eran contados con los dedos de una mano los que jugaban fuera, tal cual, y los demás desde ese mundial salen contrataciones a ir al extranjero.
3: Exacto.
0: Por lo tanto, es una tónica y la generación dorada, que en buena hora llegó, pero fue una real excepción.
3: Sí.
0: Una real bendición haber tenido juntos a una cantidad de canteranos de sus clubes, que no todos jugaban juntos, y que después de juntarlos, como lo hizo Sulantay, y luego en el trayecto que tuvieron, fueron lo que fueron. Así que yo vuelvo a insistir, o sea, el técnico que llegue, que ojalá sea alguien que conozca el paño, el medio, como se dice, y vuelva a rescatar jugadores de la cantera. Y que es lo que yo pido, que chicos de la sub-20, por favor, son los que tienen que llegar a la selección adulta. O sea, es como un limbo la sub-20.
3: Al medio, claro.
0: ¿Cuántos de la sub-20 que estuvieron en Santa Fe llegaron a ayudar, a estar ahí? Yo siempre lo dije, o sea, llamaron a Lipnowsky en vez de llamar a José Tomás Movillo cuando se lesionó Kusevich. Claro. O al revés, no sé quién es el que se lesionó, pero...
1: Sí, y no
0: llamaron a Movillo o al otro central.
1: Y quizás no necesariamente Movillo, quizás uno podría... Sí. Se podría criticar que hablamos solamente de llamar a jugadores de O'Higgins, pero tienes el caso de la generación de Wanderers que ganó la Copa Libertadores. Llama a la gran mayoría de esos jugadores que ya tienen contrato profesional
0: y no lo
1: que
0: llaman.
1: Jugaron contra el Real Madrid y no lo llaman.
0: No lo llevan.
3: Y es verdad eso del limbo, porque si uno mira las selecciones menores y la continuidad que tienen es hasta la sub-17.
0: Claro. Sí.
3: Después cuando pasan a la sub-20, de ahí el
0: uno paso, entiende que son los que tienen que ocupar.
3: Po. El paso siguiente no llega.
0: Este técnico no lo ocupó.
3: No llega.
0: El ejemplo de Wander, el que dice Mauro, es así.
3: Y te cita y te denomina jugadores que estuvieron un año lesionados, como sí. El caso de César Pérez, por ejemplo.
0: Y lleva a Gonzalo Tapia, que finalmente ayer de nuevo juega como 9, y yo sé que Gonzalo Tapia en el foro interno lo único que le dijeron, qué rico, voy a ser titular de nuevo, que dice Mauro, es así.
3: Y te cita y te denomina jugadores que estuvieron un año lesionados, como sí. El caso de César Pérez, por ejemplo.
0: Y lleva a Gonzalo Tapia, que finalmente ayer de nuevo juega como

0: Digamos, Tapia, difícil, ¿no es cierto?, con el físico que tiene, de que sea, porque no es un jugador, digamos...
1: Es que no es nueve, po. Si él es puntero.
0: Y no es un jugador extraordinario.
1: Y puntero es muy bueno.
0: Claro, de porque hemos tenido, ¿no es cierto?, jugadores bajitos de centro delantero, pero...
1: sí.
0: Caso del...
1: No, sí, de que han habido.
0: De Caselli, en fin, sí, jugadores bajitos.
1: Sí. Mira, Felipe Méndez... Después jugó, entró en lo suyo, César Pérez. Vuelvo a decir lo mismo. Felipe Ogás, 10 veces mejor, sí, que César Pérez. Sí. Ben Britton, yo creo que fue lo que fue y busquemos otro. Sí. Mati Sepúlveda, lamentablemente no lo pudo. ¿Sabes qué? Yo creo que Nicolás Córdoba, aparte de hacernos ver un equipo que juega, que tiene muy poco sello de fútbol. Luego, creo que él no sabe utilizar jugadores. Porque en el esquema de ayer, por ejemplo, Méndez de titular, sí, cabía de más. Mati Sepúlveda de más. El Tucu Sepúlveda de más, sí, que cabe en un esquema. Lipnowsky para mí ya fue. Cepeda, no. Bravo, sí, él te lo doy. Cortés, no, me gusta. Faunde, sí. Morales, el de la U, tampoco. O sea, si se intenta llevar otro lateral por izquierda y ese es Morales, creo que estamos equivocados. Creo que estamos mal. Iván Román, sí, tiene que tener más partidos, tiene que jugar más. Lamentablemente saltó de Brasil, donde creíamos que estaba bien, pero no estaba bien. Y saltó a Colo-Colo, que ojalá. Bueno, si sigue Iván Román en Colo-Colo, el próximo año va a tener Copa Internacional, va a tener, sí, más roces, uh-huh, más crecimiento. Salinas también, sí. El Reichmuth, la verdad que no sé quién es.
2: Oye, hay unas declaraciones en ADN.
1: Arce, finalmente, el de la U, o el que está a préstamo de la U, en la U, y Hernández, el de Colo-Colo. Hernández de Colo-Colo, a mí me parece.
3: Hernández es buen jugador.
1: Hernández, que pone a mí, ¿sabes? Cuando veo jugar a Hernández, yo me acuerdo de Moisés Ávila.
2: Claro,
1: algo. Tiene eso, ¿no?
2: Mm. Dale. Sí, no, te iba a decir de que hay unas declaraciones sobre el caso Castillo.
1: Ah, ya.
2: Que salió publicada en ADN hace algunos días atrás en relación a lo que fue la conferencia de Córdoba. Cuando se le pregunta por el tema de si es que hay renovación y sobre el tema de la edad. Y a Castillo le preguntan acerca de si escuchó la versión de Córdoba en que no lo considera para la selección chilena por su edad.
1: Por la edad, ya.
2: Claro, entonces él responde, Castillo, que vio la respuesta, pero respeta lo que dice el técnico. Es el que lleva el buque, el que decide quién va citado y quién no. O sea, por un tema de edad, ya Castillo, déjalo fuera. Pero ahí es donde viene esta contradicción con respecto a otros nombres que están en una edad, a lo mejor casi promedio de Castillo, en otra posición, puede ser, pero sí los consideran. Entonces, ¿qué hace la diferencia entre uno y otro? Si el que necesita, es el hombre que te convierte goles, el 9 de área.
1: Claro.
2: Y acá está apostando por uno que ni siquiera es,
1: mira,
2: centro atacante.
1: Lo que pasa, y aquí podemos diferir y opinar distintas cosas y qué sé yo, pero para mí es un argumento. Nicolás Córdoba, cuando se le critica, dentro de todo lo que se le critica, que vemos en la TV y qué sé yo, los propios jugadores han salido a decir lo que pasó con Marcelino Núñez, en fin. Está tan desconectado del fútbol, de lo que es el fútbol chileno, y por eso él no nomina a los jugadores que nosotros creemos que debieran estar, como dos o tres de Santiago Wanderers, por ejemplo, y otros más. Sampedri tiene 38 años y es el goleador del fútbol chileno, ya por quinta vez. O sea, ese comentario de la edad se cae, pero de inmediato. O sea, ¿cómo pretende él argumentar que uno de los goleadores del fútbol de Chile, uno de los equipos que está en una semifinal de una copa, en la final de la otra, que tuvo buen torneo internacional y que tiene un 9 que marcó goles de distintas características, de penal, de cabeza, de pie, de jugada, en fin, porque tiene la edad que tiene? ¿Cuál es? Por favor, ¿me ayudan?
3: ¿Castillo?
1: ¿Ah?
3: 32.
1: Y tiene 38 Sampedri. O sea, ayer que se vaya luego, claro. Córdoba.
3: No,
1: que se vaya luego.
3: Miento, no tiene 32.
1: No sé, usted me lo dije, ¿para qué miento? Me miente, po.
3: 29.
1: ¿Ah? Ya, pues, ¿ves?
3: 29.
2: Ayer vimos el partido de España con Croacia y jugó, sí, uno que tiene casi 38.
1: Ah, Modric. ¿Ah? Pasado los 40, Modric. Mira. Modric pasa los 40.
2: Entonces.
1: Nada, el Luka Modric y todo. Ya, está bien. Pero no, mira, solo centrándonos en Chile, Washington, o sea, una desconexión total.

0: de este tipo. Si el goleador de fútbol chino tiene 38 pepas, por favor. ¿Y qué es lo que hace en la cancha? Goles, pues sí, el goleador. Castillo con 29, 10 años menos, 9 años menos que San Pedri, está en esa... Entonces...
1: La edad de los jugadores titulares de Chile de ayer, Vigorux, 32, Ulloa, 23, Pablo Díaz, 32, Suazo, 29, Villagra, 25, Loyola, 25, Echeverría, 31, Pizarro, 23, Osorio, 22, Gutiérrez, 22 y Tapia, 24.
0: Mira, hay una amalgama de edades que es importante, necesaria.
2: Sí, pues todo se puede conjugar bien. Entonces, depende de él cómo tiene que sacarle trote al equipo.
0: Oye, saludos Roberto, Washington, Don Luis y Mauro. Espero tengan una buena tarde. Y si ponemos un entrenador con inteligencia artificial en la selección y sacamos al Fome de Córdoba, saludos. Este saludo es con inteligencia artificial. Y se ríe. ¿Quién es de este muy buen humor? Ah, Mauro García Bozo. Gracias, Mauro. ¿Sabes que hubo algo con los celulares? Ahora está toda la gente de nuevo sin nombre. Algo pasó acá en este...
1: Ahora, ya, ¿hay rumores de técnicos?
0: Sí, para la selección. Ayer lo dijimos, los de ESPN.
1: Sí, y algunos pasaron por el fútbol chileno, pero no creo que conozcan las canteras o que hayan utilizado las canteras.
0: Nicolás Larcamón es uno, que estuvo en Antofagasta. El otro es Gustavo Álvarez, ex Universidad de Chile.
1: Que no utilizó mucho canterano.
0: Y el otro es Julian Lopetegui, un ex técnico europeo, es español y que estuvo en el Real Madrid. Sí. Esos son los tres nombres que ESPN dio ayer.
2: Y que estuvo en la selección de España, digamos.
1: Estuvo en España, sí.
2: Que tuvo que renunciar y asumió Fernando Hierro la selección.
0: Otro que no le fue bien.
2: Claro.
0: Guillermo dice, al que le debemos una despedida como se lo merece es al Tunga González, que hasta en los peores momentos de O'Higgins jugó unos meses gratis, me recuerdo muy bien. Por otro lado, el Coca Mendoza hizo su despedida en Granero solo con colocolinos, desconociendo sus raíces en O'Higgins. Lo sé muy bien porque yo iba a los entrenamientos en Baquedano cuando estaba Don Nelson. Sí, todos conocemos, y él tiene su derecho a sentir que es colocolino más allá de que nació en O'Higgins, futbolísticamente hablando.
2: ¿Qué jugador de O'Higgins ha sido despedido?
0: No, ninguno. Si es por una despedida, yo siempre te lo he dicho, ¿te acuerdas? Me encantaría mucho tener Lucas para hacer a lo menos dos despedidas masivas o una, pero que dure todo el día.
2: Sí, desde la mañana.
0: A tanto jugador canterano. Yo siempre te dije, yo haría una despedida primero con todos los canteranos de O'Higgins, los que tuvieron un paso y fueron profesionales, importantes o no, pero fueron profesionales por O'Higgins. Y hay una cantidad, una chorrera importante de buenos jugadores. Partiendo por tu hermano, partiendo por el Topollo Pérez, Liebre Rivero, algo póstumo a Fernando Cornejo, en fin, tanto jugador. No, mucho. Hay mucho. Claro, y el Tunga uno de ellos, sin duda, Mario Núñez.
2: Claro. Ni siquiera ellos han tenido.
0: De hecho, a propósito de la despedida de Leo Messi, algunas voces salían que cuando en Chile se va a despedir, por ejemplo, como corresponde a Claudio Bravo. ¿Cuándo se le hace una despedida al gran capitán Claudio Bravo?
1: Ya no se hizo. Él hizo su despedida haciendo este tema de los entrenamientos en las distintas ciudades de Chile.
0: Sí, pero una despedida masiva, grande. Sí.
2: Aquí me recuerdo que los únicos que se han despedido masivamente en este corto tiempo fue Zamorano, que se despidió jugando por Chile en frente a Francia.
0: Claro.
2: Y Marcelo Salas.
0: Marcelo Salas.
2: De ahí no hay...
0: Con sus amigos.
2: Claro, y de ahí no hay más despedida. No diciendo que no se hayan hecho, sino que uno dice jugadores que tengan su renombre. A nivel local, que uno tenga conocimiento, me parece que el único reconocimiento que se les dio a los jugadores fue un carnet, que después incluso hasta lo cuestionaba.
0: Sí. Un audio de Claudio Barrios.
3: Buenas tardes, jueves de juego. Amigo Roberto, estoy totalmente de acuerdo con usted. Carabalí no tiene nada que envidiarle al portero de anoche. Como dice usted, que es requisito fundamental estar funcionando en el extranjero. A mí no me parece. Todas las canchas son iguales. Miden lo mismo y se juega el mismo deporte. Por algo es un deporte universal. Pero parece que este payaso cree que porque uno juega allá en Chuchunco City tiene más derechos de los que trabajan acá. De hecho, el famoso Tapia, ya ayer lo dije, Castillo se había floreado en este equipo. Pero lamentablemente este payaso ya los amigos, los amigotes, y no tiene voz de decisión. O sea, otra vez ya los mismos. Entonces, estoy totalmente de acuerdo. Carabalí o el arquero que estaba anoche. Cualquiera de los dos, estamos iguales. Abrazos, fuera de juego. Otra cosa, ya que están hablando de técnico, Washington y su hermano nunca quiso ser técnico, o solamente se dedica al lápiz después de ser futbolista en la parte administrativa. Se lo pregunto porque a lo mejor, tan bueno que fue como jugador, podría replicar eso que sabe en la cancha. Se lo pregunto así, en forma inusual. Aguante para el juego.
0: Yo le respondo de inmediato, Claudio, de aquí a la cámara. Todo lo que Clarence sabe deportivamente se lo enseñó Washington Acuña. Por lo tanto, cero posibilidad.
2: No hay nada más que decir.
0: Nada más que decir. Vamos a la pausa y volvemos.
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5: La diputada y exalcaldesa Iracy Hasler demandó al Fisco y a Contraloría para anular el sumario que le atribuyó responsabilidad administrativa por la fallida compra de Sierra Bella. Acusa vicios esenciales y vulneración de los principios de legalidad y tipicidad. El gobierno exigió llegar hasta las últimas consecuencias tras detectarse presuntas inconsistencias e incrementos artificiales en los registros de producción de Codelco. Para esclarecer responsabilidades y terminar con la opacidad, solicitó una auditoría externa a la firma EY. TFP evalúa reanudar el martes 20 de octubre el segundo tiempo entre Colo-Colo y Puerto Montt por Copa Chile, que fue suspendido por lluvias. Los albos lideran 2-0 el global y el ganador enfrentará a O'Higgins en semifinales.
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0: 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Así que no va a haber atención el sábado. El domingo sí va a haber atención. El domingo 11 a jueves 15 de octubre se va a atender todos los días ahí en la feria Chile Canta Chile, porque hay estado entre Cuevas y Mujica, costado del Mall Open Plaza. Jueves, viernes, el sábado no, y el domingo hasta el próximo jueves, desde las 11 a las 18. Además, ya no se venderán pasajes por WhatsApp, solo físicamente en el lugar ya indicado. Hay 6 buses más disponibles para llenar. Ya van 15. Hay 6 más. 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Perdón, la inteligencia artificial que falló ahí. ¿Ya?
1: Vale.
0: Listo. Copa Chile, a propósito de Chile. Ayer jugó Cala Cala, dice Carlos Caselis. Y jugó con Puerto Montt.
1: Sí, jugaron.
0: Lo ganaba 1-0.
1: Primer tiempo.
0: El global 2-0.
1: Yes.
0: Y se suspendió por la lluvia.
1: Exactamente. Pero pues, se pedía que el partido se suspendiera antes de iniciar.
0: Pero a mí me da, a mí me daba mucha risa, pues, muchacho. Ya, pues imagínate, Lucho, que estaba viendo la pantalla y como decía Pedro Garcuro, Colo Colo atacaba en su pantalla, señora, señor, de izquierda a derecha. Ya. Y Puerto Montt a la inversa. Cuando Colo Colo atacaba hacia el sur, ahí estaba todo bien. Vamos, ataquemos, pim, pam, tim, ah, listo. Hoy, oh, gol de Colo Colo, listo. Golazo, ¿ah? Muy buen gol de... Sí. Muy buen gol. El centro de este muchacho, ahí tenemos otro canterano que me parece que es muy bueno. Buena estatura, buena envergadura física. Gedeón, el puntero de Colo Colo. Gedeón Ramírez es, ¿no?
1: Me parece, sí.
0: Me ayudan con el apellido. Este chico Gedeón es muy bueno. Tira al centro y Correa se anticipa a todos. Hasta ese momento yo creía que Collao también tenía pinta arquero selección, pero salió a cazar mosca. Impresionante la salida de Collao, ¿ah?
1: Salió un poquito de tiempo.
0: Un poquito nomás, ¿ah? Un poquito. Sí. De ahí cabeció muy bien Correa. Ya pues, y cuando atacaba Puerto Montt hacia el arco norte...
2: Díaz es el apellido.
0: Gedeón Díaz, gracias. Gedeón Díaz. Cuando atacaba hacia el arco norte... Hoy parecía de estos lobos marinos que de repente veíamos ahí en Pichilemu. Aleteaba, pero de una manera increíble. No se puede jugar, pero ¿cómo? Claro, porque le estaban apedreando el rancho. Sí, de hecho, Puerto Montt se perdió el empate mediante Paredes. Solo porque la pelota se quedó empantanada en el agua. Y eso hizo que Paredes volviera a golpear la pelota, pero se lo perdió. Entonces, ahí sí, suspendan el partido. Pero cuando colocó la atacada, ahí estaba todo bien.
2: Hacia la parte buena.
0: Claro, impresionante, ¿ah? ¿Eh?
2: Sí, yo vi, tuve la posibilidad de ver eso antes del partido, antes que se jugara el partido, cuando empezaron a sacar las mallas. Y la verdad es que el sector norte estaba pero horrible.
0: Muy malo. El área muy mala.
2: Antes de jugar.
0: Sí,
2: y yo creo que ahí los árbitros cometieron un tremendo error en jugar el partido.
0: Lo que pasa es que el error yo creo que no va por ahí. Yo creo que ellos cuando se comunicaron con la NFP le dijeron, ¿sabes qué? Esta cancha no se puede jugar y no sé qué. Yo creo que la NFP, oye, hay que jugarlo, viejo, si no vamos a seguir aplazando partidos.
1: El calendario está muy
0: complicado. Hay que jugarlo, juguemos un tiempo que sea. Y eso hicieron, pues jugar un tiempo, porque la verdad es que no paró de llover.
1: Claro.
0: Así que estuvo buena la decisión. Ahora, ¿cuándo se juega el partido?
1: El 20, dicen.
0: ¿El 20 de octubre?
1: Claro, podría jugarse el partido, los minutos que faltan, no el segundo tiempo, en rigor.
0: Ya, claro, porque falta todo el segundo tiempo, Lucho.
2: Sí, pero fíjate que por lo que tú acabas de decir, el primer tiempo desfavoreció totalmente al equipo visitante.
0: Sí, claro.
2: Porque en ataque tenía que,
0: sortear el agua ahí.
2: Claro, totalmente de acuerdo con lo que tú dices, porque yo tuve la posibilidad de ver cuando estaban sacando, ¿no es cierto?, las mallas y todo eso, el plástico. La verdad es que el sector norte estaba pero
0: horrible.
2: Sin jugar y está intransitable.
0: Sí, claro.
1: Sí, el martes 20 de octubre sería la fecha, porque Puerto Montt tiene que viajar al norte a jugar con San Marcos de Arica.
0: Sí, claro.
1: El domingo 18, y en la vuelta jugaría lo restante.
0: O sea, dos días después. Ay, mamita querida. Bueno, eso con la Copa Chile, que también tiene partido en el día de hoy, muchachos, ¿ah? Copa Chile.
1: Sí, dos.
0: ¿Cuáles son ellos?
1: A la misma hora juega Antofagasta y la Universidad de Chile por los cuartos de final de la Copa Chile.
0: En el Calve Bascuñán.
1: En el Calve Bascuñán. Y por los octavos de final, partido de revancha, juega Coquimbo con Cobreloa.
0: Ya. El de Antofagasta con la U es por la ida y el de Coquimbo con Cobreloa es por la vuelta.
1: En la vuelta. Pero por octavos.
0: Por octavos, no, si todavía queda.
3: Que se habla de un equipo de Cobreloa que jugaría con prácticamente un equipo completo alternativo.
0: Así dicen.
3: De hecho, no viajaría a Mario Salas.
0: Así dicen.
1: Sí, se va a guardar Mario Salas, dice.
0: Oye, está confirmado que para la fecha de este día, bueno, este fin de semana hay fecha del Campeonato Nacional de la A, y el lunes juega la Universidad de Chile acá en Rancagua. Oh, sorpresa. Ante Ñublense.
1: Claro. Está confirmado, 12 de octubre a las 5 de la tarde. Ese partido de la U con Ñublense.
0: El lunes a las 5.
1: Exacto.
3: Ya. Solamente hincha de la Universidad de Chile que viva en la región de O'Higgins va a poder asistir al partido.
0: Ah, ya, está comprometido eso.
3: Sí.
0: ¿Y el aforo no se sabe? Lo vamos a preguntar al
3: Lo busqué. Hay una información que no es oficial, pero se habla de un aforo de 10.000 hinchas.
0: Lo vamos a consultar de inmediato, el aforo para el lunes en este partido de la U. Oye, y en la selección nacional femenina, muchachos, ya tiene lista de convocadas para disputar la Copa Mundial, ni más ni menos. Sub-17, que va a arrancar la próxima semana en Marruecos. Está difícil el grupo de Chile, Luis. Evidentemente no conocemos a las chicas sub-17 de cada país, pero ya por nombre uno siempre tiende a hacer una ecuación negativa, porque Chile tiene que enfrentar en esta selección femenina a México,
1: yeah,
0: a España, y debuta con Australia. Entonces uno dice ya, ¿quién podrá ser asequible acá? ¿México, Australia o no?
1: No, está difícil. A nivel de fútbol femenino, las potencias están marcadas, ¿eh? Y uno sabe dónde puede costar más, que decir de Europa, con la Champions League que hemos estado viendo femenina. Hay varias jugadoras en esas características. Si bien es una selección, es un mundial sub-17, pero no quiere decir que no tengan recorrido.
0: No. Claro.
1: Por ejemplo, las chilenas destacan desde la U. De los equipos, la Universidad de Chile, Puerto Montt, Colo Colo, que son las tres porteras, Oriana Cristancho, Camila Ojeda de Puerto Montt y Lía Peña de Colo Colo. Defensa, Constanza Sánchez de la U, María Paz Valdivieso de Huachipato, Florencia Galvez de Santiago Wander, Isabel Cabrera de Colo Colo y Josefa Munita de la Católica. Amparo Abarca de Católica, Lía Cruz de Colo Colo, Antonella Martínez es libre, ex Everton, Amaral Faría de Colo Colo, Isidora Benavides de Rangers, Tiare Vargas de Deportes Puerto Montt, Valentina Contreras de Católica y Martina Poblete de Rangers, Catalina Muñoz de Colo Colo, Kia Concha de la Universidad de Chile, Antonia Crot de Cobresal, Elisa Cornejo de la Católica y Antonella Villagrán de Deportes Puerto Montt.
0: Esa es la nómina.
1: La nómina oficial.
0: Mira, entre Colo Colo, la U, Puerto Montt, y no escuché Palestino, no escuché O'Higgins, no escuché Unión, Santiago Morning. Ya no tienen, ya parece, ¿no? ¿O sí?
1: El Chaco,
0: sí,
1: entiendo que...
0: Que le fue muy bien y...
1: Que tiene, pero no...
0: Everton, Wander, bueno, en fin. Ahí está la nómina, entonces, para este Mundial, que es en Marruecos, donde estas chilenas sub-17, entonces, van a debutar ante Australia el lunes 19 a las 3 de la tarde. Luego van a enfrentar a México el jueves 22 a las 3 también. Y van a cerrar la primera fase con España el domingo 15 a las 12.
1: Vanessa Arauz es la técnica.
0: Sí, Vanessa Arauz.
1: Extranjera.
0: Sí.
1: Es ecuatoriana.
0: Ahí está la selección chilena sub-17, que le vaya muy bien. Es lo que deseamos.
1: Los partidos lo transmite Chilevisión.
0: ¿Y no era Mega la...?
1: No. La selección femenina es Chilevisión.
0: Ya, pero Mega cuando se presentó dijo que era de todas las selecciones.
1: No sé, pero la publicidad salió por Chilevisión, que transmite los partidos del Mundial Femenino Sub-17, comenzando a las 15 horas con Marruecos. O es Marruecos frente a... me perdí.
0: Sí, me informan que para mañana está la reunión, la última... preparativa de la seguridad para el partido de la U con Ñublens, Mauro. Así que mañana sabremos el aforo.
3: Sí, esperemos que sea un partido tranquilo, porque hay mucha gente.
0: No, si el partido hincha... va a ser tranquilo, te lo doy firmado, si las cuestiones pasan en las tribunas.
3: Claro, hay mucha gente, hinchas de O'Higgins, también hinchas del fútbol que vive acá en Rancagua y están preocupados porque nuevamente viene la Universidad de Chile a ser de local acá.
0: Ya, pero... Hay que apelar a la seguridad, carabineros y todo, sí, lo que significa la seguridad de nuestra ciudad, pues no podemos menospreciar, claro, aquello.
1: Sí, ¿ah? Sí, bueno, sí, el estadio está disponible, así que...
3: ¿Y la U ya jugó acá?
0: La U ya volvió a jugar después de todo el descalabro, sí, que se jugó acá cuando afectaron al memorial de los celestes, así que ahora sí, ojalá se tenga el mismo resguardo. Juanito Órdenes dice, hola, buenas tardes, la mayor ordinariedad de la despedida de Messi fue ver cómo un jugador de Benín intentó sacarse una selfie con él.
1: Oh, sí.
0: Y no lo pescó para después apartarlo bruscamente de su lado. Messi siendo Messi. Saludos. ¿Sí?
3: Sí, también se vio un compañero de ese jugador que le decía que se apartara, que estaba con los compañeros de Argentina, que no lo molestara.
0: Ah, o sea, fue ahí la cuestión. Claudio Gaete nos manda un audio.
4: Oiga, quisiera decir algo que no sé si le moleste, ¿no? Pero ya como que me aburre escuchar a Sor Rojas o la Cuña, que cree que los únicos jugadores que hay en Chile son los de Fillo, o Gás, Carabalí, Movillo, el centro delantero. Si no los llaman a las selecciones por algo, a lo mejor no es por el gusto del técnico, no sé, algún motivo habrá. Los niños son buenos jugadores, pero dejemos de decir todos los días lo mismo, que Movillo, que porque Gás, si no, a lo mejor no están preparados para estar en la selección, algún motivo deben tener la gente que está en la selección, o no los ven, a lo mejor. Pero cortémoslas con chaqueteanos, que solamente los jugadores de Fillo deberían ir a la selección. Yo pienso, por ejemplo, que Carabalí no está probado en la selección porque no es un arquero seguro. Es muy bien, bueno, ataja harto, pero usted no ha visto alguna vez salir a cortar un centro. ¿Lo ve seguro de manos? No es cierto. Entonces ahí tenemos un ejemplo, que un jugador que todos nos candidatean como para la selección y no está para la selección, pues hay que ser realista. El Vigorú es mejor, es seguro de manos, corta centro. El niño que llevaron Bravo también es bueno. Pero no nos pongamos tanto la camiseta por los Higgins, y los jugadores Higgins no son los únicos que hay en la tierra, hijo.
0: Es su opinión, don Claudio Gaete, yo tengo la mía.
3: Ahora,
0: dígame.
3: Carabalí creo que ya no podría jugar por Chile, porque si buscó la opción de jugar el Mundial por Ecuador. ¿O si tiene la opción todavía?
0: Sí, porque no ha jugado.
3: Sí.
1: Nunca estaba con la adulta.
3: Ah, ya. Era esa duda.
0: Sí. La selección es rendimiento y momento del jugador, no es edad. Dice nuestro amigo Alexis. Sin duda. Sin duda. Yo hice el ejemplo, Alexis, del goleador que tenemos acá en la liga. Pues aquí, ¿a nosotros qué hacemos? ¿Nos gusta el fútbol chileno? ¿Y quién es el goleador hace 5 años? San Pedro, y 38 años.
3: Claro.
0: Ya. ¡Oh! Se me cayó el... Ancelotti Nuevamente un chileno retira a Lionel Messi. Fernando Béjar, el árbitro del partido. Muy bien. Ayer se retiró el invento del marketing FIFA y Papi Infantino. Qué manera los argentinos de hacer amistosos con selecciones que no los conoce nadie para ganar fácil y subir en el ranking FIFA. Así cualquiera. Sí, me comentaban eso, ¿ah? Que los amistosos van teniendo su preponderancia en puntaje de ranking FIFA y de acuerdo, sí, a los partidos ganados y todo. O sea, trae los equipos de menor categoría que en teoría sabes que les vas a ganar y son puntitos a favor, ¿ah? Se la saben por libro.
1: Y los otros que están descontando partidos de los suspendidos.
0: Además, pues, para los suspendidos, para las clasificatorias.
3: Claro, claro, porque estaba Paredes en la despedida, pero no podía jugar.
0: Claro, sí, porque está suspendido. Y hay dos más, ¿no? Que es, hasta, hay un peñón incluso también, ¿no? Hasta del cuerpo técnico también. Sí,
2: eso no debería ser, ¿no?
0: O sea, es por Lucho.
2: No, sí entiendo. Pero no debería ser. Debería cumplir en el campeonato que fue castigado.
0: Pero es, mi querido.
1: Es que el campeonato se juega cada 4 años.
3: ¿No? O en un partido oficial, no en un amistoso.
0: Sí. Entonces, no, si Lucho tiene toda la razón. Si expulsaron, sí. Mira. Si nos vamos a la justa medida, que en la vida de nuestros humana no existe toda. O sea, los que pulsaron en un mundial debieran cumplir en un mundial.
2: Claro.
0: Los que lo pulsaron en la clasificatoria debieran cumplir en la clasificatoria.
2: De acuerdo.
0: ¿O no? ¿No estás de acuerdo?
2: No.
0: Ya, ¿tú crees que tiene a nivel que cuando juegue por la selección debe cumplir?
1: Claro, pero siempre sí en clasificatorias, no en amistosos.
0: Por eso. Claro. Pero es que ahí te pisáis la cola.
1: No.
0: Porque tu postura es que siempre que defienda a la selección de su país debe cumplir.
1: Claro, en las clasificatorias.
0: Ah, es que ahí ya le estáis poniendo un pelo.
1: No, es que eso fue lo que dije.
0: Ya, pero es que ahí le estáis poniendo un pelo.
1: A ver, lo que se estableció es que hoy en los amistosos se descontaran las suspensiones.
0: Sí, estoy al tanto de eso.
1: Lo que se hacía antes era que en los partidos oficiales, clasificatorios, se descontaban para llegar al Mundial.
0: Pero ahora también se descuentan en los amistosos.
1: Ahora se suman los amistosos. Y eso es lo que hace.
0: Y eso es lo que Lucho dice que no debería ser.
2: No debería ser.
0: Y yo estoy de acuerdo.
2: Claro, porque
0: debería ser siempre... Porque en el torneo que está nomás.
2: Si un equipo tiene un jugador castigado 2 partidos, hace 2 amistosos y lo puede usar en la competencia que desea.
0: Bueno, de hecho eso es lo que se hace, por
2: Lucho. Claro.
0: O sea, ni más ni menos.
1: Aquí antes no se castigaba, por ejemplo, los jugadores por los partidos amistosos previo a un campeonato.
2: Claro.
1: Y O'Higgins fue el conejo de India en esa situación, porque en un partido que se jugó en Viña del Mar frente a Everton hubo agresiones. Jugadores de O'Higgins que fueron expulsados y fueron notificados en el informe, porque se recurrió al árbitro base de NFP, y los castigaron para el inicio del torneo de la primera vez, sí, del año 98. Los castigaron, no habiendo castigado nunca antes, donde había quedado peor las situaciones.
0: Claro. Ancelotti manda la foto entonces donde el Gato Silva con su penal retiró a Messi y ahora lo hace Béjar. Hola, buenas tardes muchachos de Fuera de Juego 93.3. Luka Modric, 41 años, cumplidos el 9 de septiembre de 1985, nos dice Juanito Reyes. Muchas gracias por el dato más exacto. Luka Modric, 41 pepitas. Roberto Vargas dice, estimados, los nombres que señalan en ESPN para la selección son para las divisiones inferiores, porque para la adulta el único sería Pellegrini. Y si no quiere, que vuelva Bielsa. Saludos. Bueno, ese es su opinión por Robertito, porque el colega que estuvo en Norteamérica, según fuentes de la gerencia de selecciones, los 3 nombres que dimos son reales. Están ahí. Nicolás Larcamón, ex técnico Antofagasta en su momento, argentino. Gustavo Álvarez, ex técnico de la U. Y
3: De Guachipato,
0: claro. Y Julián Lopetegui, ex técnico del Madrid, ex jugador, técnico de la selección español de nacimiento. Así que son los nombres. Ayer salió Aníbal Mosa en un populismo absoluto, hablando de que vuelva Marcelo Bielsa.
1: Él traería a Bielsa.
0: No, él traería a Bielsa. Sí. David Michea, populismo eso, ¿eh? David Michea. Estimados, buenas tardes. Hice la consulta a la IA, previa entrega de estadística general de la selección chilena, y le pregunté, ¿qué entrenador recomendarías para la selección chilena? Me respondió lo siguiente, mira qué entretenido. 1. Manuel Pellegrini, 73 años, por su liderazgo y proyecto integral futbolístico, sí. Gustavo Álvarez, 53 años. ¿Por conocer el medio local del fútbol chileno? Sí. Gustavo Quintero, 61 años. Conocedor del medio local y estrategia de fútbol que beneficiaría al fútbol chileno e internacional, sí. Eduardo Domínguez, 48 años, táctico e internacional para la selección, sí. Y Gabriel Heinze, táctico y con un proyecto de juego integral a la altura de la selección. Mira, estos cinco nombres dio la IA.
3: Podemos hacer el ejemplo ahora. Le dije a la IA que hiciera un once inicial de la selección, que me diga los jugadores y también el esquema y el técnico. Arquero, Lorenz Vigorux. Lo pondría por sobre Brian Cortés. Tiene experiencia internacional, juega en Europa y parece que hoy entrega un perfil más completo.
0: Ya, ¿quién más? A ver.
3: Defensa, Felipe Loyola como lateral derecho.
0: Ya.
3: Central, Román con Pablo Díaz y lateral izquierdo, Suazo.
0: Ah,
3: mediocampo, Echeverría, Marcelino Núñez, Vicente Pizarro. Y en ataque, Osorio, Ben Brereton y Lucas Cepeda.
1: No está malo, porque no está movillo.
3: Técnico, y el técnico mantendría a Nicolás Córdoba.
0: No tiene idea la IA.
3: 4-3-3.
0: La IA no domina 3, adentro un tambor. Listo. Muchachos, hoy en la sector de Chancón, en Rancagua, se realizó un punto de prensa de la Corporación Municipal de Deportes de Rancagua en conjunto con el alcalde de la ciudad a propósito de dos actividades importantes deportivas que se van a realizar en Rancagua este fin de semana y el subsiguiente. Vamos a escuchar al alcalde de Rancagua que esto dijo a propósito de la actividad.
5: Bueno, agradecerles a todos su presencia acá en el sector rural de Chancón, que estamos muy contentos porque justamente este mes de octubre, acá en la ruralidad, en un lugar tan importante como es Chancón, tendremos dos actividades relevantes en torno al deporte y sobre todo al encuentro también con la familia. Comenzamos este domingo 11 de octubre en una nueva versión del desafío Las Minas, en un trabajo conjunto con el team Rancagua Bikes, que acá congregaremos a más de 400 ciclistas que tendrán la posibilidad de subir y disfrutar de los cerros del sector rural de Chancón, un patrimonio natural que tenemos que cuidar y que también tenemos que promover. Será una actividad con desafíos mayores, con desafíos intermedios, pero también para la familia que pueda estar acá en el plano, para los menores habrá cicletada familiar y acá en esta misma cancha habrán actividades, activaciones diversas para poder disfrutar durante todo el día. Durante la mañana, mientras algunos corren, podrán estar acá en la cancha, pero también luego quedarse y poder compartir, almorzar incluso, porque acá hay espacio y será parte de esto y le dará vida los propios emprendedores de acá de Chancón. Esta es una oportunidad total, obviamente, para promover el deporte en torno a la bicicleta, la relevancia de lo que es el desafío Las Minas, pero también una oportunidad para visibilizar el tesoro que tenemos acá en la ruralidad, que es Chancón, y dar la oportunidad a todos nuestros emprendedores gastronómicos sobre todo. Así que la invitación a disfrutar en familia este domingo 11 de octubre. Pero no quedamos solamente ahí en este trabajo conjunto con organizaciones, en alianza con empresas privadas también, así como tendremos el desafío de Las Minas en torno a la bicicleta el domingo 11 de octubre. Seguimos el día sábado 17 de octubre, donde nos encontraremos nuevamente acá en Chancón, esta vez de la mano con Superfruit, para poder llevar a cabo una tremenda corrida que tendrá espacios para todos, 2,5 kilómetros, 5 y 10K para recorrer acá justamente en el sector de Chancón, en el plano en familia. Nuevamente el lugar de encuentro acá, la cancha Carlos Prado Amor, y poder disfrutar. Así que la invitación es a todos los rancagüinos, rancagüinas, a sumarse, a venir, a acompañar, a disfrutar. Actividades deportivas en torno a la bicicleta, en torno a una corrida para todos, junto a Alianzas, Rancagua, Team Rancagua Bike, la empresa Superfruit, y sobre todo poner, insisto, en valor este tesoro maravilloso que tenemos, que es la ruralidad, que es el lugar de Chancón, y dar oportunidades para que nuestros emprendedores también puedan visibilizarse acá en su lugar.
0: Ahí está, el alcalde de Rancagua entonces haciendo la invitación en este espacio que siempre tenemos de tiempo extra con actividades locales. Es una corrida la del domingo subsiguiente. Y
1: sábado,
0: lo de este fin, sí,
1: y sábado 17 y, claro, y domingo 11.
0: Y lo del fin de semana es una corrida, Washington, auditores, que de verdad está muy grato con varias categorías, con varias actividades que se van a realizar en una cancha, Lucho, no sé si la conoce la Carlos, ay, se me olvidó Amor, el apellido.
1: Sí, no,
0: la cancha, pucha, la dijo ahí el alcalde. Bueno, a ver, a qué si la puedo rescatar. La cancha Carlos Prado
2: de Chancón.
0: Ah, buenísima.
2: Sí, sí, sí, sí.
0: Qué buena cancha se ve ahí. Solamente sí. Las áreas típico ahí, un poquito de agua, barro, pero el resto verdecito total, muy buena la cancha.
2: Así es.
0: Dice, este 11 de octubre llega Bike Desafío Las Minas, una jornada para disfrutar del deporte, la aventura y la vida al aire libre. Categoría familiar, todo en bicicleta, 5K, actividad gratuita y sin inscripción previa. Parte a las 8:30 de la mañana en el Complejo Deportivo Carlos Prado en Chancón. Y la aventura no termina, sino que prepárate para disfrutar de concursos, premios, emprendimientos y mucha energía en la jornada pensada para compartir y pasar lo increíble en familia. Eso es para Bike Desafío a Las Minas. Ven a pedalear en familia, categoría familiar 5K. Esto es para este fin de semana. ¿Ah? Corporación Municipal de Deportes auspicia y coordina esta actividad. Así que nos parece muy atractivo e interesante en este espacio que tenemos de tiempo extra en Radio Bienvenida.
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0: 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Oye, adelante, Claudio Barrios. Sí, nos decía a propósito de que todas las canchas miden lo mismo, qué sé yo, cuando hablaba de Carabalí, de Vigorús y todo. Fíjate que no todas las canchas miden lo mismo, ¿eh? Ojo con ese tema. Solo para recordar nomás, la humilde aporte. Por ejemplo, Santa Cruz, una cancha a la que voy siempre, dicha por su administrador, por su canchero, con el cual les saludo desde la distancia, a don Oscar, a don Guille, al profe López, en fin, a todos los que me atienden muy bien. La cancha del Santa Cruz mide 100 por 68. Cuando alguien dice, ya, pero lo normal es 105, sí, sí, pero la de Santa Cruz mide 100 por 68. Y cuando tú a un césped, a una cancha de fútbol o a una cancha de hockey o de básquetbol o de voleibol, le quitas 5 metros, es importante. Y la del fútbol también. O sea, el largo, Lucho, debería ser 105, pero son 100. Entonces hay 5 metros que no están distribuidos, 2,5 para un lado, 2,5 para el otro lado, que haría un poquito más larga la cancha. Por eso que cuando uno ve la cancha dice, uy, que se corta. Sí, porque mide 100. Y en el ancho es 68. Y la medida oficial, Lucho, es... hay una máxima y una mínima.
2: Sí.
0: ¿Verdad?
2: Hay una que partidos internacionales dice 100, claro. 100 metros de ancho, 110 medidas recomendadas.
0: 110 la recomendada.
2: En cuanto al ancho.
0: No, al largo. O sea, imagínate, pues 110... Y el normal de una cancha es 105. O sea, 5 metros más, importantes, po.
2: Sí,
0: solamente un alcance, ¿no? Si al final hay que tener el dato estadístico para poder comentar las cosas, digo yo. 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
1: Garrido, Oscar tenía la duda.
0: Sí, pues, él tenía la duda y yo se la estoy aclarando. Sí. Que la de Santa Cruz mide 100, no mide como todas las canchas, porque eso es decir, todas las canchas es todas las canchas.
2: Claro.
0: Y el Calvo Bascuñán no mide lo mismo, el Collao no mide lo mismo, porque tienen algunas medidas máximas y otras medias, promedios. ¿Ah?
2: El teniente son 105 por 68.
0: Claro, ese es el promedio.
2: Que esa es la medida
0: es
2: estándar,
0: el promedio estándar, claro. Pero hay un mínimo.
2: Las canchas brasileñas,
0: y un máximo.
2: Las canchas brasileñas son más largas.
0: Son más largas y anchas. Claro. Bueno, es un detalle nomás. Cultura nomás general para el fuchibol. Iván Bajae dice. ¿Será así? Buenas tardes. Los sin estadio pidieron un aforo de 12.000 personas. Lo que encuentro insólito. Ah, ya, no tenía ese dato, Iván, que habían pedido 12.000. Como te digo, y a ti y a todos nuestros auditores, mañana es la última reunión de seguridad para el partido de la U Ñublense y ahí vamos a ver el aforo real. Claudio Barrio dice, Roberto, yo nunca he viajado en los buses de tía Mónica. Usted dice 30 lucas el pasaje a Talcahuano, ¿eso incluye el almuerzo? Se lo pregunto porque nadie lo menciona. ¿Qué sabe usted? Gracias. No, es sin almuerzo. 10.000 el aforo para el partido de la U acá en Rancagua. Sí o sí habrá cuchufleta. Delincuentes santiaguinos vendrán sí o sí. No hay 10.000 hinchas en la región de O'Higgins de la U. Es un chiste creer que hay esa cifra de hinchas. No al lugar. No lo sé. En una de esas hay más. No lo sé. Y más encima el árbitro chileno le regaló su tarjeta a Messi. Una nueva costumbre. Claro. Viajes tía Mónica cobra 30.000 pesos. Yo te voy a dar como dato, Claudito, y a todos nuestros auditores. Fuera de juego, va a viajar a Talcahuano y como es fin de semana largo, por dar el ejemplo, y lo voy a decir para la conversación abierta. El miércoles anterior, cuando fuimos a Concepción O'Higgins por Copa Chile, me costó 15.000 la ida, 15.000 la vuelta en bus. Ya sacamos pasajes para el sábado. Me costó 24.500 la ida. Fin de semana largo. Chile. Fin del mundo. Claro. Rancagua, Concepción.
1: No, y la vuelta va a ser por
0: sí. Y la vuelta va a ser lo mismo, o más cara. Sí. O sea, para que vean los datos, Claudito, que viajar por 30 lucas con viajes tía Mónica, solo con hinchas de O'Higgins, gente agradable, gente atractiva, gente conversadora, gente conocedora del club, gente que ama esta institución, por 30 lucas ida y vuelta.
1: Y con paso a Lenga.
0: Y con paso a Lenga, te llevan a Lenga. Lenga no está cerca de Concepción y Talcahuano. No está. Está lejos, está retirado. Y te llevan a Lenga para que almuerces ahí. Lo encuentro espectacular. 30 lucas. Sí, yo podría viajar ahí. El equipo de fuera de juego podría viajar ahí con la tía Mónica. Mm. Pero lo malo es que ellos llegan muy justo a la hora al partido. Pues sí, ellos van al partido.
1: Habría que bajarse antes de que todos claro, llegaran a Lenga.
0: Habría que bajarse antes de que llegaran
1: como a Lenga. Como en antaño.
0: Muchas veces lo hicimos así.
1: Nosotros nos bajamos antes.
0: Claro, en cualquier ciudad, no sé, pues van a pasar a almorzar a tal parte. Como ellos llegan justo a la hora al estadio, bueno, ¿para qué llegar antes? Nos bajábamos antes, nosotros hacíamos nuestro periplo y después nos tomábamos de nuevo afuera el estadio y nos veníamos con ellos.
1: Cuando todavía permitían que los buses se quedaran un poquito más.
0: Claro.
1: Porque ahora la reglamentación.
0: No, ahora lo sacan rapidito nomás. Yo he tenido que correr cuadras y cuadras con la Comrex. Ni te cuento lo que he tenido que correr en Quillota 2 veces. Oh, mamita querida. Pero después cuando te subí al bus, la cerveza, no, pero ¿cómo? No, es que ¿a dónde? ¿De cuándo nunca se toma cerveza en los buses eso de los no hinchas? Se no se hace eso.
1: Eso nunca se ha hecho.
0: Manuel Reyes dice lo siguiente.
8: Muy buenas tardes, fuera de juego. Un agrado en saludarlo a todos ahí en el panel. Gracias. Hace poco que me integré al programa. Así que, mira, yo lo que necesito es que me digan el asunto de la entrada con Coquimbo, que me parece que no sé si han dado alguna noticia en este rato, y justo escucho a esta persona que me parece que no es de O'Higgins, no sé, no voy a decir de qué equipo porque uno siempre nombra ese equipo por el respeto que le tengo a Don Luis, ahí es igual un saludo blanco. Bueno, yo respeto la opinión de él, pero uno siempre tiene que estar agrandando de buena forma a los jugadores de nuestro equipo. ¿Ah? Uno tiene que ir a, bueno, como lo hacen todos, la U, Colo Colo, ellos agrandan sus jugadores y quisieran tener a todo el plantel dentro de la selección. Nosotros somos igual, yo a donde quiera que vaya, voy, y O'Higgins, y acá, quien le gusta, a mí no le gusta, y yo siempre voy a estar ahí apoyando a nuestros jugadores. Ahora al joven que lo respeto mucho, no me recuerdo el nombre, bueno, que si no le gusta la opinión de la radio, porque yo me siento como partícipe de la radio, porque yo soy hace muchos años que estoy escuchando comentarios deportivos ahí de Washington Acuña, no vengo siguiendo hace mucho tiempo, don Luis también y don Roberto Roca también. Entonces, bueno, si no quiere escuchar los comentarios, que se cambie la radio donde están todos los otros, pues, los blancos, ¿eh? los blancos ahí hay varios, pues, si les gusta eso, bueno, allá con respeto se lo digo, pero si vamos apoyando ahora y siempre a los jugadores de nuestro club, O'Higgins de Rancagua, el capo de provincia, si no les gusta, allá hay varios programitas por ahí, y bienvenido sea para él nomás, que tengan un buen programa y sigamos nomás apoyando a nuestros jugadores de O'Higgins.
0: Eso, de damos para adelante nomás, los mejores del mundo son los de O'Higgins, punto.
1: De ahí para abajo.
0: De ahí para abajo. Oye, y Paqui a la selección, dice Hanuman, Paqui a la selección.
1: Sí, también es, puede ser, pues sí.
0: Y nos manda un audio.
9: Hola, ¿cómo están, amigos de Fuera de Juego? La verdad es que no sorprende nada. Nosotros no somos los dueños del estadio, así que esto es un tema económico. Pero hay que estar tranquilos. Si, como dicen, va a entrar solamente gente de la región, que no lo creo. Ellos ya tienen la experiencia de portarse mal aquí en Rancagua y no va a ser más local. Así que yo creo que vienen como un poco advertidos. Saludos.
0: Gracias, Hanuman. Luis Pérez, otro audio.
10: Hola, amigos de Fuera de Juego. ¿Por qué no le preguntan una posible alineación de la selección al amargo odioso? Ese que mandó un audio hace poco, no retuve el nombre, pero quería mandarle un recado. Pregúntenle a él mejor que haga una alineación. Abrazo, amigos. Buena tarde. Fuera de Juego.
0: Gracias, Luis Pérez. Qué simpático nuestros auditores, todos. Hola, Roberto. ¿Se conocen precios de entrada final Copa de la Liga?
3: No
0: aún, Manuel Norambuena. Profesor, ¿cómo le va? ¿Cómo está?
3: Ahora, no. Lo que sí se conoce, muchachos, es dónde se va a ubicar la trinchera celeste.
0: ¿Dónde se va a ubicar?
3: En el sector Lepe Bajo.
0: ¿Dónde es eso?
3: Eso es...
0: Adentro del estadio, digamos.
3: Adentro del estadio, claro.
0: Ah, muy bien.
3: Es al lado del
0: tras sector el arco norte.
3: Ubicado para la visita. No es donde se
0: tras el arco norte.
3: Claro, el arco norte. No es donde se ubica la popular o los denominados cruzados.
0: No es en el lugar donde se pone la barra de Católica, sino que es al frente. Para los que fueron a San Carlos en el último partido, ves que le dieron un codito, es ahí. Ahí mismo, todo detrás del arco. Sí. Todo eso.
1: El sector norte.
0: Sector norte.
3: Mira, sector norte, sí.
1: Uno puede pensar de que, haciendo una... Esto por ubicación geográfica, ¿no?
0: Sí, sí.
1: Coquimbo vienen del norte. Yo pensé, te juro, pensé que iba a ser así.
0: Está en el lado tal.
1: Perdón, porque en el partido con Católica en el Nacional, el lado norte fue para Católica y el lado sur fue para la gente
0: O'Higgins. Ah, ¿y tú crees que era porque O'Higgins venía del sur?
1: Yo sentí que era por un tema geográfico, por la llegada. Por eso pensé que puede hacer lo mismo.
0: No, acá no. Estanislao Talo dice, buenas tardes, Fuera de Juego, una consulta, ¿saben cuál es la tiquetera para comprar las entradas para la final de la Copa de la Liga? Y si habrá preventas para los abonados, y desde qué día podemos comprar.
3: Mañana comienza la preventa para los socios abonados y general de O'Higgins, desde las 10 de la mañana, no se sabe la tiquetera.
0: No le gustó, dice, el árbitro chileno le hizo un regalo especial a Messi tras su compromiso partido con Argentina. Pero el astro lo despreció. Conocer el inesperado paradero del obsequio. Ah, sobre las tarjetas que le entregó Béjar. Amigo Roberto Rojas, consulta, ¿cuándo se estaría jugando los minutos restantes del partido Colo-Colo-Puerto Montt? ¿Qué día y hora, por favor?
1: El martes 20, pero no
0: dicen hay... Dicen que es el martes 20, amigo.
1: No hay fecha todavía. Confirma.
0: Dicen que es el martes 20. Ya vamos terminando. Claudio Gaete nos manda otro audio. Aquí está nuestro amigo Claudio Gaete.
4: ¿Sabe? Le quiero decir algo al amigo que me mandó el recado. Yo creo que no hay nadie más ojiliano que yo. Jugué en la cadete de O'Higgins. Voy donde juega O'Higgins, voy. Fui a Argentina, fui a Brasil. Donde juega O'Higgins, voy. Amigo, yo lo que estoy diciendo es otra cosa. Lo que aburre es que todos los días hablen lo mismo. Habiendo tantas cosas que hablar de O'Higgins, cosas importantes, nos ponemos así que todos los jugadores de O'Higgins están en la selección. Es imposible, hijo. Yo no estoy diciendo que los O'Higgins son malos, ninguna otra cosa. Si usted no entendió el mensaje, escucha, qué pena por usted.
0: Ahí está la respuesta de don Claudio Gaete y estoy mirando su foto. Sí, me recuerdo de Claudio. ¿Qué edad tienes tú, Claudio? ¿De qué año eres? A ver si nos topamos en algún momento. Luis Pérez nos manda otro audio. Ahí está.
10: Chiquillos, les paso un dato. Entre 8 y 10 lucas, la galería, ya para la final de la Copa de la Liga. Y entre 18 y 20 lucas va a ser el valor de la entrada de Andes, ya, para O'Higgins. Es un soplo que pasaron por ahí.
0: Ya, entre 8 y 10 lucas la galera, 18 y 20 la Andes, ya. Puede ser el valor. No es oficial, pero puede ser.
1: Claro, lo organiza el NFP, pues sí, hay que estar ahí.
0: Lo organiza el NFP. Claudio Gaete nos manda otro audio.
11: Fui arquero un año en las catefines, después me vine a Colchagua.
0: Ya, pero ¿de qué año eres? Para ver si nos conocemos. No,
11: ahí está. Del 15 de febrero del 67.
0: Ah.
11: Allá en el Patricio Mequi.
0: Ya, del 67.
11: Fui arquero un año en las catefines, después me vine a Colchagua.
0: Ya, bien, Claudito. No, yo soy de 70. O sea, tú eras tres años, estabas tres, una o dos series más arriba.
1: Para mí, Claudio, debió estar ahora en alguna selección.
0: No, no bromees con los auditores, eso no te lo permito, Washington. No bromees con Claudio, mire que después. No,
1: sí, entendimos lo que Claudio planteó, sí. Son comentarios, sí, es parte.
0: Pero
1: de,
0: si es parte de, es pues parte, o sea, a Claudio no le gusta bien, sí, ya, sí. Es muy probable que haya 30.000 gallos como sí, Claudio que no les gusta. Y está bien, hombre.
1: Respetamos las opiniones de todos, sí. Eso es lo importante porque están participando y eso es lo que más agrada. Y por eso la gente tiene estado de interactuar.
0: Ya.
2: Perdón, ¿y qué edad tiene Claudio hoy?
0: Es del 67, Lucho, saque la cuenta.
2: No, estuvo el 67 en O'Higgins.
0: No, es del año 67.
1: Sí, 67.
2: Ah, ya, está bien.
0: Sí. Es que, Cava, dime.
2: Es que como yo estuve en O'Higgins en ese
0: sí, año, claro, no, pero no, que... no, si él es joven, él es joven.
2: Gracias.
0: De nada, Cava Montes dice, chuta, perdí la señal. Ay, se le perdió la señal, Cava Montes, vaya ese internet. Ahí está Claudito otra vez.
11: Sí, Acuña, estuve en la selección chilena con ejes particulares. ¿Ves? Fui a jugar a Argentina con Rodrigo Golver, fuimos juntos.
0: Toma.
1: ¿Ves? Por eso
0: te mira digo, lo que te dijimos.
1: ¿Y qué dije yo? Yo lo he nominado.
0: Muy bien. Luis Pérez, perdí la señal. Ay, se le perdió la señal, que vamos donde vaya ese internet. Ahí está Claudito otra vez.
11: Sí, Acuña, estuve en la selección chilena con ejes particulares. ¿Ves? Fui a jugar a Argentina con Rodrigo Golver, fuimos juntos.

0: A usted le gusta que le digan señor Rojas.
1: Pero si muchos me dicen señor Rojas y yo no me niego, ¿cómo quieres que le corrija hasta cómo quiere que me digan?
0: No, no, lo estoy corrigiendo. Te digo como a mí me gusta que me digan.
1: Tranquilo, Acuña. Mañana será otro día. Mañana nos escucharemos de nuevo a partir de las 13. Mañana hay conferencia de prensa. Vamos a conocer el detalle de cómo está el plantel de O'Higgins para enfrentar a Huachipato el sábado. Mañana habla Popaglio y Leandro Díaz. Que le vaya bien, Lucho.
2: Gracias, muy amable.
1: Mauro, por favor.
3: Que estén bien.
1: Chao. Acuña, chao.
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7: David Plaza renunció como seremi de Obras Públicas de la Araucanía tras 7 meses en el cargo sin detallar los motivos. Su salida eleva a 42 los seremis que han dejado el gabinete regional durante la administración de José Antonio Kast. La Fiscalía decidió no perseverar en la causa por presunto maltrato animal contra un vecino de San Pedro de La Paz, luego de comprobar que la severa desnutrición de su perro boxer era provocada por un cáncer y no por descuido. El gobierno recurrió al Senado para insistir con la reforma constitucional sobre expulsión de migrantes, rechazada por un voto en la Cámara de Diputados. El proyecto amplía los plazos de retención administrativa hasta 60 días, prorrogables.
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y lindas tardes. ¿Cómo está mi gentecita hermosa, pechocha bella? Hoy nosotros ya comenzando, por supuesto, un nuevo capítulo de tu programa favorito. Bienvenida a tu tarde, junto a tu amiga de siempre, Bella Pasión. Me encanta decir nosotros, pero me refiero a un contexto radial completo de equipo de trabajo, ¿cierto? Si yo no soy sola aquí en esta radio, ojalá fuese solo mío. Mentira, mentira. Aprovecho de saludar a todos mis coleguitas y partícipes de radio. Bienvenida. Los mejores del mundo mundial, obviamente, ¿cierto? Sí, porque cuando hablamos de bueno, bueno, bienvenida, obvio. Comenzamos saludando también a toda nuestra gentecita linda, hermosa, pechocha, bella, que está conectadísima ahí a través de nuestra señal online, www.radiobienvenida.cl. Sí, también saludamos, sí, en este día miércoles, ¡ay! Ombligo de la semana. Ombligo con pelusa o sin pelusa. También saludamos a todos los que sintonizan la 105.1 FM en San Fernando, la 100.9 FM en Santa Cruz, a nuestros amigos de la zona costera. Qué ganas de estar en la playita, guatita al sol, ¿cierto? Oh, trágame tierra y tírame para esos lares, por favor. Saludamos a los de la 97.1 FM Pichilemu. Y por supuesto también saludamos a los regalones de regalones, los de la 93.3 FM Rancagua. Oye, le mandamos un especial saludo a Judith, que estaba preguntando por mí. No sé quién es Judith, pero gracias, gracias. Un besito gigante para ella. Sí, por supuesto, se agradece. Ahora sí quería reírse, fue la mejor pregunta que pudo hacer, saber a qué hora comenzaba quién le habla, ¿cierto? Oye, recordarte que hoy día miércoles a la vena, literal, para todos los románticos, enamorados o despechados. Sí, no vamos a recibir ningún tipo de otro pedido musical, sino es romanticón, ya sabes. Para aquellos que están enamorados. Para los que están dolidos, heridos, despechados. Pero siempre romanticismo aquí los días miércoles, por supuesto. Oye, miércoles 7 de octubre. Qué rápido avanza esto, qué rápido. Qué rápido está pasando el tiempo, señores. Y 7 de octubre recordamos a Nuestra Señora del Rosario. Mira qué bonito. Qué bonito. Me gusta. Oye, nos vamos a ir a la musiquita, sí, pues. Oye, me están haciendo unos pedidos musicales del año de la pera. O sea, yo todavía ni nacía, imagínense. Ya nos vamos a ir con Alejandro Fernández. Y esto es directo al cora herido, mira. Me dediqué a perder. Ay, cómo te fuiste a dejar tanto, Rosa, por Dios. ¿Cómo fue posible eso? Recuerda que puedes hacer todos tus pedidos musicales y mandar tus saluditos a través del WhatsApp de la radio, el más 569-5029-1592. Te dejo con Alejandro Fernández. Sí. Hostia, tío, joder.

0: Ahí estábamos escuchando Me dediqué a perderte. No sé para qué me iba dedicado, ni tampoco me interesa, la verdad. No, debo ser súper honesta. Si usted quiere dedicar esas canciones, es su problema, no mío. Ahora, si quiere quede con nombre y apellido, también dígame, yo lo digo sin problema. Mira, me acabo de dar cuenta que mi primo está escuchando Radio Bienvenida, pero no me manda mensaje a mi programa. De nada, de nada. De nada, le vamos a poner aquí de nada, por si me está escuchando también. Mira, oye, así como los pillo. No voy a decir quién es, pero voy a decir que es un Bahamondes nomás. Oye, ¿qué está pasando con este aparato aquí que se me cae? Dice por aquí, a ver, nos vamos directamente al WhatsApp de la radio, el más 569-5029-1592. Muy buenas y grandes tardes, amiga bella pasión. Esperando con ansias el programa Bienvenida a tu Tarde. Un tema a escuchar de Basilio, Costumbres. Basilio, Costumbres. Linda tarde. Oiga, lo vamos a buscar. Yo Costumbres lo conocía por Pandora y... ¿Por qué personaje? ¿Será el mismo tema, el mismo cover? Quizás no es lo mismo, tiene el mismo nombre nomás. Lo vamos a programar, querido. Oye, espérame, ¿quién es? ¿Por qué no lo tengo registrado ya, Juanito Reyes? ¿Por qué me lo borraron? ¿Quién me lo borró? Déjeme añadirlo al tiro, Juanito, porque si no después... Ahí sí. Ahí sí, listo. Quedó agregado de nuevo Juanito Reyes. Vamos a programar la canción. Por acá tenemos un audio, para variar me lo dejaron rápido. Yo no entiendo la maña de escuchar a la gente tan rápido. ¿No le alcanzará el tiempo, digo yo, para escuchar tanto audio que lo apuran? Ya, dímelo cantando. Aló, aló.
1: Hola, hola, mi bella pasión. ¿Cómo están este día miércoles?
0: Como día
1: a la vena. El despecho, arriba.
0: Yo estoy esperando
1: Saludos a los chiquillos del grupo, a todos los Bellalover, que tengan un lindo día. Y a mis hijos, hoy día estoy con los más chicos porque no tuvieron clase. Prendieron las clases, así que al Antito y al Angelito, que de Ángel no tienen a muchos.
0: Oiga, si usted
1: este
0: lo dice.
1: El galán de la familia. Me gustaría escuchar La Gata Bajo la Lluvia, pues. No está lloviendo, pero igual.
0: Pero igual la escuchamos.
1: Así vos que
0: la...
1: llueva.
0: No hallemos nada, que llueva, no hallemos. No, viste que si llueve no puedo salir nada en el kit obispo. Hija de Dios, por favor, ¿cómo te le ocurre? Le mandamos cariñoso saludo, por supuesto, a nuestra Cote, que está ahí con los peques en casa. Sí. Y vamos a programar, por supuesto, la Gata Bajo la Lluvia de Sol, que está ahora, está haciendo un calor, Dios mío. Yo ya no entiendo, no sé si salir abrigada, desabrigada, con mini, con short, con jeans, con pantalón largo, con chaqueta, con buzo. Yo ya no sé. Solo sé que nada sé, definitivamente. Oye, nos vamos a ir directamente a la música para... Oye, aunque usted no lo crea, yo empiezo el programa con pedidos musicales y es una locura. Yo me siento aquí, pa. Es como cuando dicen, nació Chocapic. No, aquí nacieron los mensajes con los pedidos musicales. Hoy se pasa. No tienen vida. Ya. Por supuesto que para eso estamos, para programar toda la musiquita que ustedes quieran escuchar, porque la programación musical la hacen ustedes. Yo, los primeros programas me complicaba decir qué canciones les puedo poner a los chiquillos para que se motiven, pero ustedes agarraron vuelo y hacen la programación ustedes, y eso es lo mejor de lo mejor. Me dice, sí, amiga, esta canción la canta Las Pandoras, pero me gusta más por el panameño. Mira, vamos a buscar entonces la versión que nos está pidiendo nuestro amigo Juanito Reyes. Sí, pues obvio, obvio que claro que yes. Y ahora nos vamos a ir con otro temazo del disco o el álbum Trozos de mi Alma. Esto es Invéntame. ¡Oh! Están a la vena total hoy día. ¿Qué les está pasando? Ya volvemos después de Marco Antonio Solís.

0: Oye, ahí estábamos escuchando a... ¿A quién era? Ya me olvidé, ven, estoy dispersa.
1: No, a Marco Antonio, ¿cómo lo iba a olvidar, pues?
0: ¿Cómo se me iba a olvidar? Oye, cuando son las 15 con 20 minutitos, nos vamos a ir directamente al WhatsApp. A ver, ¿qué me dice por acá? Juanito Reyes me dice, amiga, en su repertorio musical... ¿Canciones cantadas por usted? ¿No tiene alguna canción romántica? En mi repertorio tengo muchísimas canciones románticas, querido Juanito Reyes. El tema es que no las tengo grabadas, porque igual grabar una canción, aunque sea un cover, sale salado, amigo, sale salado. Es una locutora de radio nomás, ya. Así que si hay algún productor musical, algún dueño de algún estudio que quiera trabajar con esta humilde servidora y quiera apañarle en todos sus proyectos musicales, bienvenido sea. Aquí estoy. Escucho y acepto nuevas propuestas musicales. Yo feliz estaría grabando música todos los días, créame, Juanito Reyes. Pero no se puede. No hay bolsillo, qué bueno. Ay, oye, recuerda que puedes hacer tus pedidos musicales directamente y solo, ojo, solo a través del WhatsApp de la radio, el más 569-5029-1592. Oye, si antes que nos pille la pausita, nos vamos con el pedido que nos hizo la Cote. Necesito algo de frescura, algo de agua, no sé. Hoy el día raro, Dios mío. Ay, me mandó un sticker, Juan, y tú, qué ternura el sticker. Oh, no sé. Ya. Nos vamos a ir entonces con Rocío Dúrcal para nuestra querida Cote. Sí, pues. El temita de Juanito lo tenemos para la vueltita de la pausa, así que para que no se despegue ninguno. Esto es La Gata Bajo la Lluvia, que hoy no hay. Hoy. Y esperemos, porque estaban diciendo que a la nochecita comenzaba a churrasquear de nuevo. A chubasquear. Dice que no son churrascos, no cae carne del cielo, ojalá. Sería maravilloso, ya. Te dejo con La Gata Bajo la Lluvia. Oh.

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1: 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Con una población cercana a los 8.000 habitantes, mantiene una fuerte vocación agrícola y una estrecha relación con las tradiciones del campo chileno. Su alcalde es Juan Abarca Padilla y en la comuna sus viñas, huertos y actividades comunitarias forman parte esencial de su identidad. 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

0: Oye, cuando son las 15:29 minutitos, ya estamos de vuelta aquí en Bienvenida a tu Tarde, por supuesto. Oye, le mandamos un saludito a la Connie, que está en sintonía, pechocha ella, un pechito. 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Oye, te recuerdo que todos los pedidos musicales los puedes hacer a través del WhatsApp de la radio, el +569 50 29 15 92. Hoy día miércoles y como todos los miércoles, a la vena. Para todos los románticos enamorados y también para los despechados. Pura música romanticona, ya sea para festejar, celebrar o para sufrir y llorar. El motivo lo decides tú, ¿cierto? Oye, creo que encontré la canción que me estaba pidiendo Juanito Reyes. Es un poco... me costó. ¿Será que es un poco antigua la versión? No lo sé, Rick. Yo solo busqué, así que vamos a ver. Ah, ya, pero espérate, que antes me llegó un mensajito. ¿Quién será? ¿Por qué no está registrado? A ver, antes de irnos con el temita, nos vamos a ir al tiro con este WhatsApp.
1: Buenas tardes, querida amiga.
0: El Pepe.
1: Deseándole que tenga un excelente programa, como lo es todos los días. Mandarle un saludo a todos los Bella Lover. Bueno, no los voy a nombrar uno por uno, pero un saludo para todos. Que todos tengan un excelente día.
0: En especial
1: día.
0: A uno, dijo.
1: Y pedirte una canción de Jesús Uribe.
0: Ya.
1: Cualquiera de Jesús Uribe, a la vena.
0: Ya, vamos a revisar.
1: ¿Cómo eso que ya no me tiene registrado? Oye, no, todos me eliminan, todos me eliminan.
0: Alguien lo borró aquí. No, no me digan nada del evento. Oiga, me lo bajaron a último momento, ¿puede creer? Estoy destruida emocionalmente y mi bolsillo también. Todo porque la delegación presidencial no vino nada. No la dejan sin trabajo, sin laborar. ¿Qué se creen? Que no está para las paradas de ellos. Y hasta eso están limitando. Oiga. Se les llegó el presupuesto. O sea, aquí están cambiando tantas cosas que ya nada me sorprende. Pobre de que el Pepe te esté burlando de mí en este audio que me enviaste. Pobre de ti.
1: Oiga, yo un saludo en especial para José Galán. Ya que él pedía canciones, no sé. Un saludo especial para él. Pero más en especial para todas las mujeres en realidad. Pero para todos en realidad.
0: Bueno, ahí sí, pues. No, si era para la talla, sí. Lo sabemos, no se preocupe. Ya vamos a ver qué podemos tirar de Jesse Uribe, que ya hay romanticón, y lo vamos a programar, por supuesto, querido Pepe. Está perdido el José Galá hoy día. Lo perdimos. Mientras tanto, nos vamos con este temita que nos pidió Juanito Reyes. Ay, vamos a terminar llorando. Dios mío, Señor Jesús, ¿qué le hizo tanto daño?

0: Oye, ahí estábamos escuchando esta versión de Basilio que Juanito Reyes me decía, es de los 80, claro, a mí me aparecía acá como 70, 80, por eso yo dije, hoy es como un poco antigua la canción, pero obviamente con todo el respeto del mundo mundial, si usted sabe cómo soy yo, ¿cierto? Soy una loca de patio. Soy una loquilla. De hecho, yo me arranqué del psiquiátrico. Ya. Yo me estoy arrancando todos los días solo para venir a compartir con ustedes. Hoy nos vamos directamente al WhatsApp de la radio, el más 569-5029-1592. ¿Qué nos dice la Cote? Dímelo cantando.
1: Ay, a mí me gustaría escuchar algo de Caso.
0: Ya.
1: Con otra.
0: Oh.
1: No te deseo el mal.
0: Súper romántica,
1: pero te
0: diré.
1: Pero engañar con otra será con otra y así va a ser. Y que tengan linda tarde. ¡Ay, oh, el Pepe!
0: ¡El Pepe!
1: A todos los villalobos, chiquillos. Linda tarde.
0: Ay, ya vamos a dejar acá su para ir cerrando el programa, Cotesi, porque de romántica no tiene mucho, de despecho todo, pero de romántica. Dentro de la línea de que las baladas se me arranca esa. De hecho, estoy en la misma con Jessy Brivia, buscando, estoy trabajando para usted, para que no me digan, ¡ay, que no me quieren poner la música! No. Oye, me están pidiendo corazón. Ya, pero esa canción me va a dar cosita, pues no sean así. Vamos a seguir pagando los pedidos musicales. Oye, por aquí tengo la pura y la mansa en barra aquí con el Spotify. Ay, es que ustedes no se imaginan todas las canciones que me han llegado. Sí. Oye, ¿cómo? Gavilano Paloma, ya. No sufran tanto, por favor. No puede ser así. Ya. Nos vamos a ir con... Y el... El seleccionado es... Oye, no me toma la canción. Uy, espérate, vamos a ir para el otro lado. No quiere nada con el póngale play, no quiere. No, póngale play, no, ese no. No, ¿cómo te fuiste a distraer tanto, bella pasión, oye? Yo no me refería a ningún programa, me refería a la acción de apretar el triangulito, ¿ya? Ay, aquí. Nos vamos con esta, que dice así.

0: Mejor no voy a decir nada. Mejor no voy a recordar nada en este preciso instante. Te voy a cortar la oreja, pillado. Te voy a cortar una oreja. Oye, vamos a pagarle el tiro nomás el temita a...
1: El Pepe.
0: El Pepe. Sí, porque él pidió algo de Jessy Uribe. Y esto dice así. ¡Ay! ¡No te hago falta, amor! ¡Ay, ay, ay! No te supongo.

0: Y ya estábamos escuchando a Jessy Uribe, ¿eh? No te hago falta. Oye, se fue directo. Yo no te hago falta, ¿ves? Ya lo sé. Oye, esa canción no la canta Ana Gabriel. Hoy de Amia, estoy perdida en el mundo. Yo y mis pensamientos que se verbalizan sin querer queriendo. Oye, vámonos directamente al WhatsApp de la radio, el más 569-5029-1592. Por acá tenemos mensajitos. ¿Aló, aló?
1: Buenas y buenas tardes, querida cita bella. ¿Cómo está usted el día de
0: yo,
1: hoy?
0: Yo muy bien, contenta, feliz.
1: Me gustaría leer un tema romanticón.
0: A ver.
1: Fuego contra fuego, de Ricky Martin.
0: Ay, ahí sí que te pusiste bueno, cariño.
1: Voy a aprovechar de mandar un gran, gran saludo, un gran abrazo de cumpleaños, mi querido compañero, amigo, partner, colega, maldito Harrison, el mira, vocalista de Vasos Vacíos. Que lo pase muy bien. Que tenga un maravilloso día y ya vamos a celebrar, pero no tanto.
0: No
1: así
0: creo.
1: Que le mando un abrazo gigante.
0: No creo que no haya tanta celebración. Me invitan, invítenme ustedes que celebren, yo no celebro. Oye, me sumo al saludo de Carita, que tenga un excelente año, nuestro tremendo amigazo, oye. ¿Cuántas veces lo hemos tenido aquí ya? Dos, ¿cierto? Y vamos por más, dicen. Ah. Ya pues vámonos con el temita al tiro que nos pidió Carita para ir pagando al tiro esta. Porque tengo que analizar las canciones que me está pidiendo la pía. Se está yendo muy a los extremos esta niñita. Ay, Dios mío, señor. Y esto lo trae Ricky Martin. Oh. No puede ser posible. ¿Por qué? ¿Por qué justo esta canción?

0: Y ahí estamos de vuelta antes de la pausita, solamente porque tengo mensajitos en el WhatsApp y no me gusta dejarlos ahí pendientes. Y usted está en paquete. ¿Para qué? Oiga, dígamelo, Carita, a ver.
1: Y me gustaría pedir otro tema, un clásico de clásicos. Le creo, de Gloria Trevi.
0: Le creo. ¿Cuál es Le creo? No es esa. No, me olvidé. La voy a buscar. Me quedó la duda. Tuve un lapsus. Por acá tenemos más mensajitos. Me dice: muy buenas tardes, señorita Bella Pasión. Me tenían secuestrado. Y no era el Pepe. Un gran saludo a todos los Bella Lovers. Estoy buscando un temita. Ah, ya lo encontró. Solamente tú, de Pablo Alborán. Muy bien, pues José Galás. Porque el José, ¿cierto? Sí. Otra vez me borraron mis contactos. Lo vamos a agregar al tiro al José, porque si no, después yo no sé con quién hablo. Sí, pues se me confunde la gente. Aparte que no todos aparecen con fotos, más encima. Y ahí lo guardé. José Galás. Esa misma. Yo entré en la duda, Carita. Dije, no se llama con los ojos cerrados. Sí. Eso mismo fue lo que me dispersó en ese momento. Muchísimas gracias por la aclaración. Le creo, le creo, le creo, le creo. No le crea, amiga, no le crea. Todos mienten. Aló, aló.
2: Buenas tardes, mi bebé.
0: Buena, buena.
2: Estoy aquí conectándome después de almorzar.
0: ¿Qué almorzó? ¿Qué nos invitó?
2: Un pequeño tuto.
0: No, tutito guapo.
2: Salimos, vamos a trabajar, de nuevo. Y nada, mandándole un gran saludo a todos los muchachos del grupo, a todos. No me acuerdo de todo.
0: Pero a todos.
2: Pero mandarle un saludo a Cita Corte, al tío Pepe, al Cita, al Cito.
0: A la Cita Paola.
2: A usted, mi bella.
0: Muchísimas gracias.
2: ¿Cómo es? Al Cito Carita, ahí estamos, a Carita. Carita, que me ha faltado.
0: Carita está egoísta hoy día, Carita. No quería dejar que se acordaran de su nombre.
2: Me gustaría un tema, un beso romántico cebollenta, esto de Los Temerarios.
0: Ve, les dije yo, vamos a terminar escuchando Los Temerarios.
2: Cualquiera, ahí pongo al que le salga primero de Los Temerarios. Es netamente para escucharlo, mi bella. Así que nada, saludos, besitos y abrazos, que no se hagan pedazos.
0: Eso.
2: Y ya, se nos viene el viernes nuevo, jóvenes. Se nos viene el viernes.
0: Oye, sí, ya viene el viernes. ¿Qué les dije yo? Vamos a terminar escuchando Los Temerarios y así pasó, po, ¿ya? Así que vamos a programar el temita de nuestro querido Elvis. Y ahora nos vamos a una pausita cortita, cortita y ya volvemos. No te despegues, no te despegues. Tu-tu-tu-turu.
3: 3:58 p.m.
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5: El gobierno ingresará nuevas indicaciones a la Ley de Incendios en la Comisión Mixta para regular zonas de interfaz urbano-rural y compensaciones a propietarios. Ante la falta de unanimidad parlamentaria requerida, el Ejecutivo evalúa recurrir a un eventual veto presidencial. Dos sindicatos de Minera Centinela iniciaron una huelga legal tras fracasar la mediación obligatoria ante la Inspección del Trabajo. Los más de 700 trabajadores acusan a la empresa de Antofagasta Minerals de negarse a terminar con diferenciaciones Dos sindicatos de Minera Centinela iniciaron una huelga legal tras fracasar la mediación obligatoria ante la Inspección del Trabajo. Los más de 700 trabajadores acusan

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Oye, cuando son ya las 16 de la tarde, sí, 16 con un minutito. Estamos de vuelta aquí en Bienvenida a tu Tarde, por supuesto. 19 grados de temperatura, parcialmente soleado, sí. Se está perdiendo el solcito, hay que decirlo. Tenga ojo piojo ahí. Atento, ojo piojo, porque puede que vuelva la lluvia. Decía que iban a haber churrasco. A mí me gusta el luco. No había probabilidad de chubasco, así que para que esté atento, atenta, atenti y eso. 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Oye, me estaban escribiendo acá por interno, no puedo responder esas cosas. Ya. De ahí le voy.

le cuento. Oiga, ¿quién me mandó por acá? Dice: mi niña hermosa, ¿le puedo pedir otro temita? Estoy pensando en ti, del grupo Foxy. Ya, lo vamos a buscar, querido Juanito Reyes. Lo vamos a buscar y vamos a ver si lo podemos programar, por supuesto. Ahora, no quiero saber en quién está pensando. No me lo diga, por favor, Juanito. No me lo diga. Oye, nos vamos a ir con este tema de Los Temerarios, Sin Llorar, por favor. Sin Llorar, yo les dije, vamos a terminar escuchando a Los Temerarios y aquí estamos, po. Te quiero, te quiero. Uy, ya es que te quiero.

Oye, ahí estábamos escuchando Los Temerarios. Oye, estoy llorando. No, pero no era por la canción de Los Temerarios. Es que vi un video tan bonito. Me mandaron un video tan bonito de una amiga en Instagram. Me hizo llorar. Una petición de ser madrina de bautizo. Su propia emoción me hizo emocionarme hasta la lágrima misma. Oye, ¿por qué? Bueno, ya no está para estas cosas definitivamente. Oye, ya nos vamos a ir a la música, dijo, para llorar tranquila, déjenme llorar. Sí, porque este es el pedido que nos hizo Carita. Carita, que me cambió el nombre de la canción, yo estaba toda confundida, perdida, dije, ¿será que hay otra? Ay, no, era esta misma. Nos vamos con Gloria Trevi y esto es Con los ojos cerrados. Oye, canción que no puede faltar en los despechos. Sí. Prepárense. Pronto les voy a tener novedades. Ah, ella.

Oye, estamos de vuelta, sí, estamos de vuelta. Estábamos escuchando con los ojos cerrados, Gloria Trevi. ¡Qué temazo! Como les decía, ese tema no puede faltar en los karaoke, menos los de despecho. Siempre hay una despechada, siempre hay una cote por ahí que lo canta. Sí, buenísimo, buenísimo. Yo no lo canto. No, ¿para qué? Es que yo después me transformo en... Me creo Gloria Trevi. Me posee, me posee, me posee. Ya vamos a pagarle el temita al tiro a José Galás. Sí, estaba pendiente José Galás con esta canción tan romanticona. ¿A quién se la va a dedicar? No creo que al Pepe, po. Ya volvemos.

0: Oye, ya estamos de vuelta. Sí, ahí estábamos escuchando a Pablo Alborán. El pedido del José Galás, todo romanticón. Espero que no haya sido dedicado a quien yo pienso. No, oh, ¿cómo se le ocurre? Oiga, el día de hoy yo no estoy sola. Todos los que están ahí en la transmisión online ya se dieron cuenta que estoy acompañadísima. Y no por cualquier persona, no. Debo decir, y delante de todos, y le guste a quien le guste, que es mi DJ favorita, mi DJ personal y mi amiga del alma, mi queridísima DJ Bless, nuestra Javi. ¿Cómo estás, Javi?
1: Hola, ¿todo bien? ¿Y ustedes?
0: Bien, contentos de tenerte acá, por supuesto.
1: Yo feliz, por fin.
0: Por fin, por ojalá. Fin. La trajo la lluvia, diría yo.
1: Sí.
0: Oye, te digo Javi, te digo Bless, ¿cómo querés?
1: Como quieras.
0: Mientras sea con cariño, dígame,
1: sí,
0: no me ande subiendo y bajando.
1: Como sea, nomás.
0: Oye, sí, porque nuestra Javi es una maravillosa DJ, pero no es cualquier DJ, ojo, es la única DJ que te hace pachanga. La única fémina que te hace pachanga, te hace bailar, perrear.
1: Hasta abajo.
0: Hasta el menos uno y más. Literal. Así que no montamos nada con cualquier DJ. Aquí no sé, aquí traemos bueno, traemos calidad. Y vamos a estar conversando con nuestra Javi para que nos vaya contando acerca de qué la llevó a este camino musical. Porque ojo, ojo piojo, DJ Bless también canta.
1: Mira,
0: Sí, también canta.
1: Era un secreto, ¿eh?
0: Era un secreto. Aquí no hay secreto, ¿ah? Sí, así que la vamos a hacer cantar. Vamos a tirar un karaoke en un ratito más. A la avena, directo. Hoy día llegaste justo en los miércoles a la avena, pues para los romanticones enamorados, para los despechados.
1: Perfecto.
0: ¿Viste? Así que hay para todo. Para todos los gustos. Y mira, hablando de gusto, nos vamos a ir pagando temitas porque de ahí vamos a entrar de lleno. Volviendo de la pausita, vamos a entrar de lleno conversando con nuestra Javi, con nuestra DJ Bless. Sus redes sociales, DJ Bless, para que la vayan siguiendo al tiro.
1: DJBless.music.
0: Mira, qué fácil, qué sencillo. ¿Bless con una o dos S?
1: Con dos S.
0: Mira, doble S para que lo tengan ahí claro. Yo siempre pregunto, porque yo sé, pero la idea es que lo diga el mismo invitado. Obvio, sí, yo le sé la vida a todo aquí. Si yo empezara a gritar, oiga, uy, uy, uy.
1: No, por favor.
0: Y si empezara a gritar DJ Bless, uy, uy, uy, ahí sí que quedaría la mansa. La pobre la mansa, ¿sí o no?
1: Sí, verdad.
0: Dicen. Oye, por acá, mira. Me llegó un mensajito, a ver. Dice, un saludo y beso grande para mi bella DJ de su mamá que la ama.
1: Saludito, mami, está ahí escuchando.
0: Oye, ella estaba preguntando por mí delante, porque ¿a qué horas comenzaba el programa?
1: Miércoles.
0: Yo apenas llegué, me dijo Roberto, están preguntando por Evelyn. Ella preguntó por mi nombre real. ¿Quién es la Evelyn? Dijo, yo soy Evelyn Roberto, ese es mi nombre real. Pero no
1: aunque
0: eres bella.
1: Aunque usted lo sepa.
0: Aunque usted no lo crea, yo también tengo un nombre real. Es que se lo uso para firmar los contratos millonarios nomás. Ustedes saben, porque en la música uno solo firma contratos millonarios.
1: Sí. Puro chinchín.
0: Oye, le mandamos un besito ahí a Judith González, que está atenta. ¿También conocí a su mamá? Yo por ahí.
1: Sí.
0: Cuando la hice cantar, ya de ahí les vamos a comentar más. Ahí les vamos a dar más detalles. Mientras tanto, nos vamos a ir con este temita. ¿Dónde está? Este.
1: Ese
0: de
1: mismo.
0: Julieta Venegas, que lo tenía listo y se me movió el mouse. ¿Usted entiende de esas cosas?
1: Sí.
0: Porque una vez se aprieta el botón equivocado.
1: Y pasa.
0: No. Detalles. Oye, a ver, ¿qué me está mandando aquí? No me dejan trabajar tranquila. A ver, ¿qué audio quiere el Pepe ahora? ¿Qué le pasó? Dígamelo.
2: Estaba escuchando la canción y escuché mi nombre dedicado al Pepe. Esa canción la pilló José Galá, ¿o no?
0: Sí, po.
2: Estaba medio perdido, está desconectado, está haciendo demasiado al auto.
0: Pero, ¿cómo está? Enchúfate por plancha de campo, ¿viste? Que el José Galá te estaba dedicando ahí en la canción. No, mentira, no dijo que te la estaba dedicando, yo lo estaba molestando. No. Ahí te voy a contar por qué, DJ Bless. Mira, hablando de José... José Galás ya te siguió en Instagram.
1: Sí.
0: Me acaba de mandar el pantallazo. Seguido de inmediato. Saludos a la DJ.
1: Perfecto.
0: Mira.
1: Vamos a seguir de vuelta el tiro.
0: Maravilloso, ya. Ahora, ¿me pueden dejar poner la canción o no? Nos vamos con Julieta Venegas. Esto es Andar Conmigo en este miércoles a la avena. ¿A quién se lo va a dedicar la pía? Dios mío, señor, esta niñita. Oye, pausa y volvemos.

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0: son las 18:20. Va a las 18, mira, si soy la dispersión misma, ¿viste? No, es que me acordé de otro horario que estaba yo aquí antes. Cuando son las 16:28 minutitos ya de esta tarde de miércoles, ombligo de la semana. Miércoles a la pena. Estamos aquí ya de vuelta en Bienvenida a tu Tarde. Estamos junto a nuestra querida DJ Bless, nuestra Javi. Vamos a estar copuchando. Javi, pero vamos contándole a la gente para que te conozca un poco más. ¿Qué te llevó a ti al camino de ser DJ? ¿Por qué DJ? A ver, ¿cómo nace todo esto?
1: Bueno, en sí, la música siempre está en mis venas, en sí.
0: Ah.
1: Sí, no puedo negarlo. Toda mi familia por parte de mamá son músicos, entonces... Mira. Ahí está en la sangre.
0: ¿Y tu mami canta también?
1: Sí.
0: Sí, yo la escuché cantar.
1: Mis tíos... Yeah. Mis primos.
0: Ah, oh, buenísimo.
1: Las Kalilas.
0: Está toda justa. Oye, pero tú igual ya. Yo dije que tú cantas y cantas muy lindo. A mí me gusta escucharte cantar. De hecho, por eso te he hecho algunas invitaciones siempre a ser parte sí. de. Pero, ¿por qué elegiste DJ y no cantante? O no músico como tal. A ver, ser algún... instrumentista, no sé. Te fuiste por el lado, digamos, de las perillas, de la música, la mezcla y toda esa parafernalia.
1: Como parte, yo siento que la emoción que te entrega la gente al escuchar una canción en sí. Yo partí hace más de 13 años, aprox.
0: Y es tan chica esta cabra. Sí. Oye, partió cuando estás en el útero de la mami.
1: Sí, partí chiquitita en el computador de mi mamá, me acuerdo. Descargué un ¿cómo se llama esto? Un Virtual DJ.
0: Ya, mira.
1: Y partí ahí probando tecla y todo el tema.
0: ¡Oye, qué genial!
1: Hasta que mi mamá me regaló, me acuerdo, mi primera mesa. Que la fuimos a buscar a Santiago y ahí ya partió mi pasión, que hoy en día es el DJ.
0: ¿Y qué edad tenías cuando te regalaron tu primera mesa?
1: A ver, como 14, 15.
0: Mira, pues si era un bebé.
1: Sí, más o menos.
0: Sí. Es todavía cabra chica, tu copilla está cabra.
1: Sí.
0: Es una baby. Oye, qué lindo, pero qué bacán que la familia apañó el tiro. Tu mami sí. Te dijo, ya, vamos.
1: Sí, siempre, siempre. Todo, por ejemplo, en mis cumpleaños, siempre mi familia me regalaba cosas musicales, instrumentos, micrófonos.
0: No me quieren adoptar en tu familia. Por favor. Oye, qué genial. ¿Y cuál fue tu primer, digamos, desafío ya así como DJ que te tuviste que presentar? Porque me imagino que partiste ahí en las fiestas familiares, sí. Que mezclando un poquito, pero ya que fue frente a un grupo de personas totalmente desconocidas y algo más masivo, ¿a los cuántos años más o menos?
1: No fue hace mucho, fue hace como, hace como 4 años aproximadamente, que fue acá en un local X en Rancagua. Que partí ahí mi carrera ya nocturna.
0: Si puedes nombrar el local, sin problema. En Nepal.
1: Ahí fue el primer local en sí que se me abrió las puertas para hacer lo que soy ahora.
0: Buenísimo. ¿Y ahí con quién estabas? ¿Con Cristian Eduardo o estaba alguien?
1: Mira, ahí estaba Cristian.
0: Le mandamos un saludo a Cristian Eduardo, más lindo el amigo.
1: Bueno, ahora me lo topo en todo.
0: Como piérdete una, Cristian Eduardo. ¡Déjate uno! No, y se queja.
1: Ah, ¿sí?
0: No, mentira. Nunca lo he escuchado quejarse que esté mala la pega. Así que no, le mandamos un cariñoso saludo a Cristian Eduardo.
1: Sí, saludito a mi amiguito, por ahí.
0: Y escuchando. Ahí partiste, él fue un apoyo igual para ti con el sí, tema de iniciarte total. En todo lo que fue DJ.
1: Total, eso fue mi primer local nocturno. Mira. Acá en Rancagua.
0: Buenísimo.
1: Y ahora he pasado por todo Rancagua ya.
0: ¡Eso! Y no solo Rancagua,
1: sí,
0: o sea.
1: Sí, a San Vicente, he tocado en Santiago, en Conce, he tocado en Arte.
0: ¡Mira! Buenísimo. ¿Cómo sería DJ Bless ahí en un Lola?
1: ¡Ay, sí, me lo imagino!
0: Soñado.
1: Recuerdo que hace como 2 años atrás toqué en Greenfield, pero así en un stage así como muy piolita.
0: Pero fue un gran paso.
1: Sí. Sí, tengo fotitos por ahí.
0: ¡Ah, qué ternura! No, ahí. La Bless es buenísima. Yo, ¿por qué lo digo? De hecho, yo le tengo harto cariño. Hemos tenido aquí en entrevista a grandes DJ también de la región, como DJ Andrew, DJ Visa. Los chiquillos han estado acá. Con ganas de tener también al DJ Ari por estos lares, pero el trabajo no lo suelta, po. Es el señor del gas. DJ Ari no puede venir, no puede arrancarse ni en la hora de colación, Dios mío. Pero siempre hemos dado el chance para que todos ustedes vayan conociendo también lo que es el trabajo de todos los artistas de la región en diferentes ámbitos. Pero la Javi para mí es realmente espectacular. ¿Y por qué lo digo? Porque es una persona con la que se puede trabajar tranquilamente. O sea, ya nosotras nos conocimos en un local, nos conocimos en el bar, haciendo este Noche de Chicas.
1: Así es.
0: Fue totalmente un desafío porque, bueno, la Javi, yo la conocí pequeña, pero no me acordaba. De hecho, conoce hasta a mi hijo. Mi hijo la conocía ahí y yo decía así, ¡Oh, qué pasó aquí! Teníamos tema en común, fue lo más gracioso. Y empezamos a trabajar, yo creo que ambas como con la inseguridad de lo que iba a resultar, claro, realmente, sí, no de lo que podíamos entregar, sino que cómo lo iba a recibir la gente, dos mujeres en el bar donde siempre estaban solo los gemelos.
1: Sí.
0: ¿A quién le mandamos saludos? Está también saludito. Que yo sé. Pero fue una experiencia muy linda y fue poder conectar. O sea, con la Javi ya era cosa de que nos mirábamos y ya sabíamos lo que, sí, íbamos a hacer, lo que venía y todas las locuras que hacíamos en el bar. Dios mío, está.
1: Arriba de la silla.
0: Hoy arriba de la silla, arriba de la mesa, hacíamos cantar a la gente, ¿no? En cualquier momento tenía que entrar ahí la ambulancia y llevarse una de las chiquillas, sí, lesionada.
1: Es verdad.
0: Hoy se desacataban completamente. Pero esa es la magia de poder conectar y trabajar en equipo. Por eso para mí la Javi es muy especial y para mí siempre va a ser la mejor. A mí el momento que me dicen DJ es DJ Bless y yo lo siento en el alma. Y después vienen mis chiquillos lindos a quienes quiero muchísimo y valoro demasiado su trabajo. Pero para mí la principal es ella.
1: Ay,
0: y para mí de verdad que es un honor, un placer tenerte por fin aquí en el programa.
1: Sí, por fin.
0: Oye, ¿alguna anécdota que te haya pasado que quieras contar?
1: Ah, sí, el año pasado me acuerdo que en un evento que es Sitemu, que es de 700, 800 personas más o menos.
0: Ah,
1: ahí
0: una
1: en
0: una cosa poca.
1: Sí, en el centro de eventos Casablanca, que hoy en día trabajo.
0: ¡Ea!
1: Así que saluditos por allá, si están escuchando.
0: ¡Eso! Que me se acuerdo, venga para acá,
1: ¿cierto?
0: Conmigo, sí.
1: Ahí vamos a ver,
0: sí,
1: qué,
0: vamos
1: qué
0: a
1: se puede
0: las
1: hacer.
0: Sesiones.
1: Me acuerdo que en ese evento, antes de que, no sé, pues partía a las 7... ¿Ya? A las 6 mi mesa dejó de funcionar.
0: No te creo.
1: Sí.
0: Se mutió sola. Sí. ¿Pero cómo?
1: Se murió. Ya no partía y estaba toda la gente, llegaron los invitados. Yo decía, ¿qué hago? ¿Qué hago? ¿Qué hago? Lo bueno es que tengo muchos amigos DJ. Y ahí me ofrecieron la mano de ir a buscar una mesa. Oh, fue locura.
0: Tiempo récord más, sí, encima.
1: Y lo logré. Lo logré. Eso ha sido como lo más
0: loco. Lo logré así como a los 5 minutos antes de partir.
1: Sí, algo así, ¿no? Yo veía fracasando ahí en...
0: Ya te veía cantando todo el rato.
1: Todas las pistas ahí.
0: Mezclando en vivo, haciendo la musicalización y la canción, miércoles. Oh. Oye, tenemos algunos mensajitos aquí en el WhatsApp. El José Galás le dice que me olvide el Pepe nomás. Oh. Ah. Por acá me dice... ¿Qué es esto? ¿Qué me mandó? ¿Qué me mandó, Carita? No entendí, Carita. Vamos a revisar eso. Se habrá equivocado. Oye, tengo como 5.000 audios. A ver, vamos.
2: Mira el Instagram para buscarla, por favor.
0: DJ Bless.
2: Oiga, amiga mía. Pucha, me conecté a la aplicación, voy a seguir trabajando, entonces no puedo escuchar la radio porque me hace interferencia al cargar el teléfono.
0: No.
2: Así que si me puede enviar usted por interno el Instagram de su invitada para seguirla, se lo agradecería mucho. Saludos a todos los
1: saluditos.
0: ¿Y ahí qué le pasa?
2: Ah, y se acerca mi cumpleaños el 20 de octubre.
0: ¡Eso! ¡Tenemos mambo!
2: Podríamos celebrarlo el día 24 y qué mejor que su invitada sea la DJ.
1: Mira.
0: Sale caro, amigo. No, ahí sí estamos mal. No nos alcanza ni el chuto de una vaca. No, que lo pague el José, pues. Ah, ya. Oye, antes que nos sigas comentando de tu... No es de tu faceta, de tu profesión de DJ. Vámonos con un temita musical que yo sé que te gusta bastante en este miércoles a la vena. Mira, esto lo trae Sin Bandera.
1: Ay.
0: Mira. ¡Ay! ¡Ay! ¡Ay! Ya volvemos.

0: Hoy estábamos escuchando Te Vi Venir de Sin Bandera. Qué linda canción.
1: Mi favorita.
0: ¿Ha dedicado canciones ustedes?
1: Yo sí.
0: Muy bien.
1: Escrito también.
0: ¿En serio?
1: Sí.
0: Ay, qué linda. ¿Y cuándo las vamos a tener en las plataformas musicales?
1: Pronto, estamos trabajando para ustedes.
0: Se viene, digo. Se vienen cositas.
1: Sí, tal cual.
0: Se vienen cositas. Maravilloso. Oye, por aquí estaban preguntando si tú comenzaste a trabajar como DJ solamente con máquina, nunca improvisaste, a pesar de que no correspondía por los años de edad con el tema de los CD, cassette, vinilo.
1: Sí probé, estuve con...
0: ¿Incursionaste en ese área
1: sí,
0: también?
1: En una de... con cassette.
0: ¿Se te hizo difícil, complicado, viéndolo desde la perspectiva más juvenil? Porque hemos traído DJ que partieron trabajando con cassette, po.
1: Claro.
0: Entonces...
1: Mira, si bien no... Al principio era algo que yo decía, no entiendo.
0: ¿Pero
1: sí,
0: cómo?
1: ¿Qué es esto? Sí.
0: Aquí escuchaba música. ¿Cómo puede haber música aquí?
1: Si bien yo siento que ahora es mucho más fácil. Es mucho más fácil conectar música en sí.
0: ¿Ya?
1: Pero claro, o sea, antiguamente... Es muy difícil. Yo lo intenté.
0: Yo quise ser parte de eso.
1: Sí, lo intenté, pero... Lo intenté nomás.
0: Ahí quedé. Pero al menos lo intentaste, pues
1: sí.
0: Eso es lo bueno y lo importante, dicen. ¿Sí o no? Oye, ¿tú cómo lo haces, por ejemplo, cuando estás ya en un evento en sí, la gente está motivada? ¿Cómo tratas de... ¿Cómo descifras? ¿Cómo interpretas a la gente lo que quiere seguir bailando, lo que quiere seguir escuchando? ¿Cómo vas? ¿Qué señales te dan? No sé, ¿o qué señales percibes? La otra vez me dijeron, no, es que yo me dejo fluir, pero ya. ¿Y cómo te dejas fluir? Es que no sé, simplemente lo siento. Y quedamos así como, ok, gracias, te llamamos.
1: No sé, yo siento que igual, por ejemplo, me pasa ahora que la generación, ay, aunque yo diga que soy joven, sí. Pero hoy en día los de, no sé, 15, 16...
0: Cuando te tocan las galas, por ejemplo, de octavo,
1: sí,
0: galas de cuarto medio...
1: Hoy es muy difícil.
0: ¡Ay, cabrón!
1: Aunque uno dice así como, ya, puede ser fácil. Pero no, siento que siempre uno tiene que andar actualizado con la música. Siento que eso es muy importante.
0: Muy bien.
1: Y el bebé vieron el 6-7. Y yo, ¿qué?
0: ¿Qué? 6-7. No, je.
1: Entonces,
0: una
1: a eso
0: locura.
1: Voy. Como que yo me quedé.
0: ¿Quién le pide 6-7? Dios mío. ¿Quién pidió 6-7? No, le mandamos un saludo al amigo, a la amiga,
1: sí,
0: que la pidió.
1: 6-7. Yo me quedo ahí con el conteo regresivo.
0: Ay.
1: Agárrala, pégala, azótala.
0: Ah, dale mil vueltas y ya.
1: Claro, con eso, reggaetón old school. Siempre.
0: Oye, ¿y qué? ¿Cómo? ¿Qué haces, por ejemplo, si es que te ha pasado en realidad cuando estás en lo mejor en una fiesta y la pista se empieza a vaciar? ¿Qué haces? ¿Qué se siente realmente? Porque en el tema del canto también hay una percepción cuando eso pasa, cuando no hay el aplauso.
1: Claro. Cuando estoy cantando sola.
0: Gracias.
1: No, yo siento, me ha pasado.
0: ¿Ya?
1: Yo siento que en todos los eventos en sí hay una espera.
0: Ya.
1: Que yo siempre lo hablo con los invitados o con los novios en este sentido.
0: ¿Ya?
1: Cuando hablo con los novios, siempre hay una espera.
0: ¿Ya?
1: En que uno va al baño, en que uno va a fumar, en que uno se cansó de tanto bailar, de tomar agüita, la barra, todo eso.
0: Sí, hay que aprovechar la barra libre.
1: Claro. A mí antes me daba susto. Decía,
0: ¿verdad?
1: Ay, no lo estoy haciendo bien.
0: Te frustraba.
1: Sí. Hasta que entendí y dije, no, pues. Deben existir
0: esto es
1: exactamente.
0: Oye, qué genial.
1: Y ahí entra, perdón, que te interrumpe, ahí entra la carpeta que yo tengo para gritarlo.
0: ¡Ah! Maravilloso, te queda la pura y la mansa nomás.
1: Sí.
0: Literal.
1: Entonces ahí está mi cartita bajo la manga.
0: Caballito de batalla.
1: Sí, ahí
0: mira.
1: Tengo.
0: Buenísimo. Oye, ¿y cuál ha sido dentro de todos los lugares, sin desmerecer a ninguno? Pero el lugar donde te ha tocado estar encargada de la música, que haya sido para ti el más impactante, o quizás el más relevante, o quizás el que más connotado para ti.
1: Yo siento... He tenido dos momentos.
0: ¿Ya?
1: Uno en Nepal.
0: ¿Ya?
1: Que fue para la inauguración del nuevo espacio que hoy en día es Nepal Club.
0: ¿Ya?
1: Que fue que, no sé, habían 900 más personas. Sí, estaba llenísimo, repleto. Eso fue una locura tremenda y un desafío muy gigante, porque también la parte de ser DJ estaba a cargo del audio. Entonces, mira, estaba ahí.
0: Doble pega ahí.
1: Sí. Ese ha sido uno de los momentos igual que me ha marcado. Y lo otro es en Casa Blanca, uno de los momentos también es Sitemu, que es uno de los eventos más grandes que he trabajado hasta el momento. Oh. Han sido 700, 800 personas ahí. Más raro de nuestro videitos ahí. Si
0: vamos
1: tengo.
0: A tener evidencia que si no.
1: Sí,
0: no.
1: Al tiro.
0: Oye, mira, por aquí me llegó un WhatsApp, dice: Olis, quiero mandarle un saludo a mi DJ. ¿Cómo que ahí empezamos más? Porque es mía.
1: ¿Qué pasó?
0: Es mía, yo la vi primero. Dice: a mi DJ Bless, lejos la mejor contratación en Casablanca, me la solicitan full. Así mira, que ya no tiene disponibilidad 2026. Para mí siempre va a tener. Atentamente, dice Karimén, coordinadora de eventos de Casablanca.
1: Ay, saludito.
0: Mira, qué maravilloso.
1: Saludito, bella.
0: Oye, y son con cariño lo que yo te digo, pero igual, siempre se tiene que hacer tiempo para mí.
1: No, ya tenemos agendado 2027 ya.
0: No, ¿qué te pasa? ¿Cuándo me va a llevar a mí, amiga?
1: Ahí vamos a hablar.
0: ¿Cómo era el nombre?
1: Con la jefa máxima.
0: Karimén, ¿cuándo me va a llevar a mí? Invíteme.
1: Sí, ahí vamos a hablarlo. Si no está escuchando, debe estar escuchando.
0: En,
1: así que
0: en cualquier momento, jefa. Ay, Dios mío, señor, que va a hacer reír esta chiquilla. Oye, vamos a ver que tengo otro. ¿Qué le pasó al Pepe? Puro que reclama el Pepe, Dios mío, señor, ya. ¿Qué te pasó, niño?
2: Oiga, amiga mía, dígame. Si me alcanza, ¿me podría colocar la canción de Cristian Castro, Que van a saber de amar? A las veces que se llama.
0: Saber de amar.
2: Por favor.
0: ¿Qué te hizo tanto daño?
2: Amiga mía, que la otra canción no pude escucharla porque justo tuve un problema y.
1: Eso no es nuestro problema.
2: Realmente no puedes escuchar la canción que la había.
0: Claro, tú tuviste el problema.
2: Ya, ahí estoy siguiendo a su invitada.
0: Muy bien.
2: Y si no me equivoco, la había visto una vez en el bar de los gemelos.
0: Toda la razón.
2: Y si no me equivoco, también la escuché cantar.
0: Toda la razón.
2: Y es ella exactamente. Canta hermoso.
0: Ella es la mismísima Javi, nuestra DJ Bless. Sí, tengo que decir nuestra ahora porque Karimén ya dijo que también era de ella.
1: No, son mis amigos, son todos tóxicos, todo intenso.
0: Es que de verdad, es que imposible no ser así contigo, pues amiga, ¿qué quieres que te diga? Tú provocas todo esto. Oye, y atento a nuestros auditores porque la vamos a hacer cantar en cualquier momento. Sí, por supuesto.
1: No venía preparada para eso.
0: Ella no venía preparada.
1: Pero dame el
0: Pero improvisamos, ¿cuál es el problema, cierto? Oye, yo cuando la hacía cantar en el bar, ella empezó cantando ahí desde su mesa. No salía de su mesa, después estaba terminando de cantar en las mesas de los clientes. Sí. Imagínense la perso que agarró esta chiquilla. ¿Cómo agarraste tanto vuelo?
1: Sí.
0: Maravilloso.
1: Soy gracias a ti, amiga.
0: Oh,
1: sí, es verdad. Sí. Yo siempre, bueno, siempre he cantado. Estuve trabajando también con la Gormur, cantando, colegio y cosas así. Pero yeah, para mí en uno igual cuando es más grande, como que le da vergüenza. Ay, no.
0: Soy tímida de
1: eso. Pero sí, tú sacaste esa parte de renacer de mí.
0: Oh, qué lindo. Es que yo digo, cuando está el talento ahí, hay que trabajarlo, hay que darle con todo nomás, hay que darle las oportunidades. A mí me gustaba mucho, por ejemplo, cuando hacíamos las Pandoras con la Inti.
1: Sí. Perfectas.
0: No se ha vuelto a repetir el mejor karaoke de Pandoras en el bar de los gemelos. ¿Qué quiere que lo diga?
1: Sí. Es verdad, sí. De veritas.
0: ¿Qué me dice el Pepe? A ver, ¿qué quieres?
2: Ya, pues improvisen las dos. Quiero escucharla, voy con dos pasajeras y quieren escucharla también. Improvisen
0: sí, las dos. No ha nacido el hombre que me dé órdenes a mí. Bueno, mi jefecito nomás que está escuchando, le mando cariño. Él es el único que me da órdenes aquí, tengo que acatarla, sí o sí. Si no, fuiste buena, bella pasión.
1: Tal cual.
0: Oye, mira, ¿viste? Si por eso yo te dije, llega temprano por niña.
1: Mira.
0: Le dije, llega a las. Ya, no vamos a decir no más. Que están no ocupadas, pues no la suelta de ninguna parte, Dios mío, señor. Ay, ya. Vamos a ver. ¿Qué te había dicho yo?
1: Esa misma, la que estás pensando.
0: La Cote hizo un pedido especial de Nante, ella es la reina del despecho.
1: ¿Así?
0: Ella es la mujer más despechada.
1: Saluda a la Cote entonces.
0: Sí. En algún momento vas a tener que conocer a la Cote porque no te va a empezar a seguir, yo estoy segura de eso. La Cote nos pidió una canción de Casu con otra. ¿Te atreves? ¿Te animas? Sí. Yo no me la sé muy bien, la que la canta siempre la Inti, yo no. Sí, sí, claro.
1: Pero vamos, intentemos, ya, improvisemos, como veamos, dijo ahí el...
0: Que, espérate, que este tiene propaganda, no es premio. Ay, me acabo de dar cuenta, ¿eh? Ya.
1: ¿Sí?
0: Y hacemos el cambio ya. Atento porque va a cantar nuestra Javi. Uy, pero ¿qué está sonando abajo, Pet? ¿Cómo es posible este suceso eso? Mezclando en vivo? Mira. me arriesgué con la onda, la viste. Ya, ahora sí. Con ustedes, ay, DJ Bless, Javi. Y esto dice:
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1: No me acuerdo.

0: Mira, hay una. A ver, ¿estará? No, vamos a cantar. El popurrí nos falta una, no sean así. Nos falta una voz.
1: Sí.
0: Sí, pues si es con escándalo, siendo para qué, ¿cierto?
1: ¿Con todo siendo para qué?
0: Tenís por ahí la.
1: No. Ah.
0: La letra de esa que cantábamos juntas siempre. Cosas.
1: Ah, sí.
0: Ya ves. En cualquier momento.
1: Sí.
0: Ahí está.
1: Esta canción se la dedico a mi amigo Reginaldo, que siempre me recuerda a un momento especial.
0: Oh.
1: Un momento especial. Ahí lo van a dejar.
0: Dejémosla ahí, no demos más detalles,
1: sí.
0: Por favor.
1: Si lo está escuchando, amigo mío.
0: Para ti. ¿Tú sufres?
1: Sí.
0: Gracias a Dios, siempre me tocaba sufrir.

0: Ahí nomás.
1: Qué recuerdo, maravilloso, espectacular. Oye, mira, acá dice, harían una excelente dupla. ¿Haríamos? ¿No le gustó? No la vamos a repetir. Ah. Si quieres escuchar la otra parte, son 50 mil. Voy a depositarlo a mi cuenta, a la cuenta de la Javi, da lo mismo. Oye, por acá el José Galás dice, ¿quién las hizo sufrir tanto? No lo sé.
0: El regi.
1: El juez. Ay, Dios mío. Tremendas, dice, mira. Ay, saluditos. Siempre el cariño de la gente, por supuesto. Por aquí el Juanito Reyes también mandándonos ahí emoji. Por acá el Pepe, ya.
0: Estamos, el Pepe, a ver.
1: Estamos contra el tiempo.
2: Espectacular.
1: Hoy, ¿verdad? Que iba con pasajeras.
2: Felicitaciones para ambas.
0: Ah, sí, muchas gracias.
1: Muchísimas gracias, querido Pepe. El Pepe. Oye, el Javi, Pepe. Yo creo que voy a tener que volver a venir porque quedamos a media aquí. ¿Sí, no? Sí, quedamos con ganas de curiosear más, de saber más, de conocer más de tu trayectoria musical, por supuesto.
0: Sí,
1: bueno. Oye, por acá me dice, canta hermoso, falta que se la crea más. Lo que le digo yo siempre. Déjame de mentirosa.
0: Es verdad.
1: Yo siempre le digo, cierto, cree en ti y en lo que eres capaz de entregar, porque, uy, Dios mío, esta cabrita, cuando le pone bueno,
0: Le pone bueno.
1: Imagínate que estaba cantando, todos me miran de Gloria Trevi ahí, arriba de las sillas, arriba de las mesas.
0: Eso es para la otra.
1: La vamos a dejar ahí.
0: Sí, ahí nomás.
1: Oye, por acá José Caras dice, ¿DJ o cantante? Ambas. Ambas. Es un 2x1.
0: Sí.
1: Como pocas podemos hacer. Sí, pues. Ahora, si necesita que cante y que sea DJ, sale más caro. Sí, obvio, sale más caro. La cuestión no viene nada de regalo en el...
0: Claro.
1: No hay un pack donde
0: me
1: usted
0: ha pasado, trae... Me ha pasado que he ido a eventos...
1: ¿Es un descuento?
0: No, me ha pasado que he ido a eventos de DJ y empieza el karaoke. Ya, pero ¿puedes cantar tú? Y yo, no, yo no canto. Ah.
1: No, yo no, mentira, sí canta. Usted pídale nomás que empiece el karaoke, que sea la que inicie, pero le tiene que pagar. Mira, me dice, sí, y que para la próxima, por favor, llegue más temprano. Mira, ¿viste? Mira. Para conocer más de ti, si están atentos. Con razón, yo no tengo talento. Diosito tiene sus favoritas. Ay, Dios mío, señor. Oye, ya. Llegó la hora, no, el momento triste.
0: Ay,
1: sí,
0: no.
1: Agradecerte.
0: ¿Puedo mandar saluditos,
1: sí,
0: antes?
1: Sí, por supuesto, tiene
0: quiero
1: el micrófono suyo.
0: Quiero mandar ahí un saludito especial a mi señora.
1: Ay, Dios mío, señor. Oye, ya. Llegó la hora, no, el momento triste.
0: Ay,
1: sí,
0: no.
1: Agradecerte.
0: ¿Puedo mandar saluditos,
1: sí,
0: antes?
1: Sí.

0: Oye, espectacular agradecerte, Javi, que te hayas dado un tiempecito. Yo sé que anda apurada, ajetreada, con sí, harta no, cosa, cool. Sobre todo ya en estas fechas que empieza el movimiento. Pero agradecerte que hayas dado el tiempo para estar con nosotros. Queda pendiente la segunda. Vamos a hacer como la cueca. Vamos a tener una segunda y una tercera para ti.
1: Sí, obvio, no hay problema. Lo amerita. Yo, bienvenida aquí.
0: Eso. Tú ya eres parte de Bienvenida a tu Tarde, así que no hay problema con eso. No, oye, yo aprovecho también de despedirme de todos mis lindos, hermosos, pechochos y bellos auditores. Agradecerles como siempre por el cariño, por la buena onda, por la participación, por sus mensajitos y por todo, todo y más. Nos encontramos mañana en una nueva edición de tu programa favorito. Bienvenida a tu tarde junto a tu amiga de siempre, Bella Pasión. Besos y abrazos que nos sacan pedazos.
1: Sí,
0: tal cual. Y oye, ellos saben algo, que si salen me tienen que invitar, si no, no hay permiso.
1: Ah, está bien.
0: Así que ahora somos dos. ¿Sí? Se va sumando, va creciendo la familia. Sí. Chao, Javi, te pasaste. No,
1: muchas gracias.
0: Ya saben, DJ Bless, para que la sigan ahí en redes sociales, djbless.music.
1: Eso.
0: Nos volveremos a encontrar. Chao, chao.
1: Chao, chao.

0: 5 de la tarde, 2 minutos.
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2: El Servicio de Protección Especializada denunció ante la Fiscalía a una tutora de reemplazo en Concepción por mantener una presunta relación sentimental con un menor bajo cuidado estatal. La trabajadora fue desvinculada de inmediato tras detectarse la grave vulneración. El general director de Carabineros, Marcelo Araya, confirmó avances en la renovación del armamento institucional para otorgar mayor poder de fuego a los funcionarios. El plan busca modernizar el equipamiento policial frente al incremento del crimen organizado y delitos de alta violencia. Estados Unidos instó a sus ciudadanos a abandonar Rusia debido a la alerta sanitaria por un eventual brote de peste neumónica. En medio de la tensión internacional, Donald Trump anunció que se comunicará directamente con Vladimir Putin para abordar la emergencia.
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2: En tu sección Bienvenida en tu comuna, hoy te presentamos Coinco. Coinco es una comuna caracterizada por su riqueza agrícola y paisajes naturales. Sus orígenes se remontan a antiguos asentamientos indígenas y posteriormente al desarrollo rural de la zona central de Chile. Con una población cercana a los 8.000 habitantes, mantiene una fuerte vocación agrícola y una estrecha relación con las tradiciones del campo chileno. Su alcalde es Juan Abarca Padilla y en la comuna sus viñas, huertos y actividades comunitarias forman parte esencial de su identidad. Coinco conserva con orgullo su historia y su patrimonio cultural. 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

Se informa a la comunidad que con fecha 15 de septiembre de 2026 se ha sometido al sistema de evaluación de impacto ambiental, por medio de una declaración de impacto ambiental, el proyecto denominado Nuevo Proyecto Inmobiliario Las Garzas, lote A3 más DC2, presentada por don Claudio Castellani Cosani y don Luis Muñoz Parada, de manera conjunta en representación legal de Inmobiliaria Las Garzas, S.A. El nuevo proyecto inmobiliario Las Garzas Lote A3 más BC2 se localizará en la región del Libertador General Bernardo Higgins, provincia de Cachapoal, área urbana de la comuna de Machalí, correspondiente a la zona ZU-3, zona residencial 3 del Plan Regulador Comunal de Machalí, específicamente en Avenida San Juan, número 2183, y consiste en la construcción y posterior operación de un proyecto inmobiliario conformado por un centro comercial que contempla 7 unidades comerciales, 42 oficinas y 4 locales comerciales, además de 3 edificios de viviendas más comercio que contemplan 60 departamentos y 12 locales comerciales, 8 edificios de viviendas sin comercio que contemplan 160 departamentos y 233 viviendas tipo casa. Adicionalmente, se contemplan 3 viviendas en los lotes 9, 10 y 11. En total, el proyecto contempla una superficie construida de 64.197,19 metros cuadrados, 456 viviendas, 1.221 estacionamientos vehiculares y 624 estacionamientos de bicicletas. El proyecto considera 2 sesiones municipales, un área verde conformada por un parque de 11.960,26 metros cuadrados y una sesión de equipamiento con una superficie de 4.008,99 metros cuadrados. Todo lo anterior se emplaza en una superficie de 16,74 hectáreas. El proyecto se ejecutará en 8 etapas constructivas, proyectadas en un periodo de 123 meses, equivalente aproximadamente 10 años y 3 meses. El acceso principal al proyecto inmobiliario durante las 2 primeras etapas constructivas se realizará por calle Comunidad Bravo. Ya al comenzar la etapa constructiva 3, el ingreso se realizará por el interior del proyecto, siendo este acceso desde las etapas constructivas 3 a la 8. Respecto a la fase de operación, se contempla acceso vehicular y peatonal por San Juan y por Comunidad Bravo. El proyecto ha ingresado obligatoriamente al sistema de evaluación de impacto ambiental por tratarse de un proyecto inmobiliario al interior de un área declarada saturada por material particulado 10 y material particulado 2,5, según se establece en el artículo 3, literal H.1, subliteral H.1.3, del reglamento del sistema de evaluación de impacto ambiental. Se informa a la comunidad que los antecedentes de la declaración de impacto ambiental del proyecto Nuevo Proyecto Inmobiliario Las Garzas, lote A3 más BC2, se encuentran disponibles para consulta pública en la página web del Servicio de Evaluación Ambiental, www.sea.gov.cl. Para acceder a dicha información, deberá ingresar el nombre del proyecto en el icono de búsqueda de proyectos. Además, los antecedentes se encuentran disponibles en la Dirección Regional del Servicio de Evaluación Ambiental, ubicado en calle Campos, número 241, piso 7, Ciudad de Rancagua. De acuerdo con lo establecido en el artículo 30 bis de la ley número 19.300, el plazo para solicitar un proceso de participación ciudadana en las declaraciones de impacto ambiental es de 30 días hábiles, siempre y cuando sea solicitado por a lo menos 2 organizaciones ciudadanas con personalidad jurídica vigente a través de sus representantes o bien por un mínimo de 10 personas naturales directamente afectadas. Dicha solicitud deberá hacerse por escrito en la oficina de partes de la Dirección Regional del Servicio de Evaluación Ambiental, ubicado en calle Campos, número 241, piso 7, Ciudad de Rancagua, o mediante la oficina de partes virtual
del Servicio de Evaluación Ambiental en el sitio www.ca.gov.cl/oficina-partes-virtual, debiendo seguir los pasos indicados en la página web dentro del plazo de 30 días hábiles, contados desde la publicación del proyecto en el Diario Oficial, que para este caso será efectuada el 1 de octubre de 2026, teniendo como plazo para solicitar apertura de un proceso de participación ciudadana hasta el 13 de noviembre de 2026.

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2: 5:57 p.m.
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4: Un informe reveló que Argentina perdió 36.000 puestos de trabajo formales y cerró 6.900 empresas desde la aprobación de la reforma laboral en marzo. Pese a las promesas oficiales de reactivación, el estudio advierte mayor precariedad y facilidades de despido. La Cámara de Diputadas y Diputados aprobó por unanimidad la iniciativa Ley Toretto 2.0 y la despachó al Senado. El proyecto autoriza la suspensión cautelar de la licencia de conducir desde el inicio de la investigación por conducción temeraria. En la búsqueda del buzo Carlos Aquea en Atacama, expertos no descartan un ataque de tiburón tras hallar sus aletas con marcas y desgarros compatibles con mordeduras. Especies locales como el maco o el sardinero podrían causar tales lesiones.
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0: 6:57.
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2: La expresidenta Michelle Bachelet no descartó competir nuevamente por La Moneda en las elecciones de 2029. Ante una consulta directa sobre un eventual tercer mandato presidencial, respondió: "Yo creo que sí", y aseguró que continuará trabajando por la unidad del progresismo. Chile entregó asistencia técnica a Colombia ante la emergencia por incendios forestales que han arrasado más de 92.000 hectáreas. El aporte incluye drones especializados y la certificación aeronáutica de 6 bomberos locales para monitorear y combatir los siniestros. La selección chilena venció a México por 2-0 con goles de Maximiliano Gutiérrez y Vicente Pizarro, cerrando con un respiro su gira por Norteamérica tras dos caídas previas. El equipo cerrará el año enfrentando a Colombia en noviembre.
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0: 7:56 PM.
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2: El embajador de Estados Unidos en Chile afirmó que para resguardar la soberanía y derechos sobre el Estrecho de Magallanes se debe trabajar con Washington, advirtiendo sobre la influencia de potencias rivales y reforzando la alianza estratégica en seguridad marítima. Bomberos y carabineros desplegaron un operativo en Talagante para rescatar a personas atrapadas por la crecida del río Mapocho tras las intensas lluvias. Equipos especializados del GOPE acudieron a la ribera para evacuar de emergencia a los afectados. A 3 años de los ataques del 7 de octubre perpetrados por Hamás, Israel conmemoró la fecha en medio de homenajes y crecientes exigencias ciudadanas para investigar las fallas de seguridad y las responsabilidades políticas del gobierno de Benjamín Netanyahu.
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0: 8:59 PM.
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2: Un insólito fallo judicial dejó al descubierto el uso de inteligencia artificial en tribunales luego de que se copiaran por error las instrucciones del prompt en la sentencia. El hecho encendió alarmas y duras críticas sobre el rigor en la administración de justicia. Un grupo transversal de senadores ingresó una reforma constitucional para equiparar el crimen organizado con el terrorismo. La propuesta busca aplicar medidas restrictivas más severas, fortalecer facultades investigativas estatales y endurecer penas frente a bandas delictuales de alta peligrosidad. La carrera por la Secretaría General de la ONU se estancó tras trascender que Estados Unidos vetó las candidaturas de Rebecca Greenspan y Michelle Bachelet, mientras que Reino Unido bloqueó al argentino Rafael Grossi, trabando la definición en el Consejo.
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